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0: Señores, muy buenos días y bienvenidos sean todos a la opción de la mañana. Lunes 31 de agosto, año 2026. Y aquí estamos con mucha energía para todos ustedes en este último día de agosto, señores. Hoy sí muere ya este mes. Johnny Vázquez, el garrote de San Juan. Soy Patricia Pérez Díaz. Y detrás de cámara ahí está Nelson Suárez, el bacanito en los controles de la radio. Y anda con una gorra de Mercedes. Adiós, mi amor. Fui. También está, y roja, ahí está mi queridísimo Giancarlo Encarnación en la dirección técnica de este espacio. Para ti, muy buenos días, mi amor, muchas bendiciones para ti, mucha salud, espero que hayas tenido un excelente fin de semana. Soy Patricia Pérez Díaz y les recordamos que este programa está en vivo a través de la radio, la televisión y también las redes sociales. Ahora mismo nos puede ver en Telemicro, Canal 5, Telemicro Internacional, el Canal 13 Aster y el Canal 15. También nos pueden escuchar en la emisora Independencia, en la frecuencia 93.3 FM. Eso es para Santo Domingo y toda la zona este de la República Dominicana. Igualmente, la emisora Qué Buena en el dial 103.9 FM. Y por supuesto, ahí en la, eso para la zona sur, en la zona norte, la emisora Qué Buena en el dial 105.5 FM. Estamos también transmitiendo en vivo en nuestra cuenta de YouTube Telemicro. Les invitamos a que si todavía no lo ha hecho, se suscriba y le dé me gusta a esta transmisión en vivo de la opción de la mañana. Ahí está Romero Franklin en San Martín, dice él. Porfirio Brito también, que los apagones nos tienen hartos. Ay, mi madre, empezó fuerte. Luis Roberto Santana y José Manuel Montero Martínez, ese el almirante. Un abrazo a todos. En Instagram nos pueden apoyar como La Opción Radio, en Facebook como Telemicro HD. Y les recordamos, señores, que este programa, en esta primera hora, pueden enviar sus notas de voz al 809-413-9330, 809-413-9330, y que esa es la misma vía para que ustedes envíen sus fotos y textos de cumpleaños. De inmediato, a las 5:03 minutos de la mañana, es momento de que Johnny Vázquez asuma este gran compromiso, esta gran responsabilidad de dar formal inicio al contenido informativo de La Opción de la Mañana. Adelante, Johnny.
1: Buenos días. Un día hoy histórico, 31 de agosto del año 1979, el paso por el país del devastador huracán David. 31 de agosto.
0: No fue en septiembre. Déjame ver. Siempre yo he pensado eso, pero no, perdóname. No. Déjame ver.
1: Una fecha histórica.
0: Wow.
1: El país ha pagado más de 30 días.
0: Ay, sí, fue en el 79.
1: Colapsa la mente mía, no.
0: No, perdóname.
1: Necesita buscar, ¿sabes?
0: Excúsame.
1: Lo viví en carne propia, la primera crecida de la Mesopotamia.
0: Sí.
1: Ese día, un día histórico, a mí me agarró en el municipio del Cercado.
0: Todos los niñitos.
1: Era así, no tan
0: como salvete,
1: niño,
0: como
1: no
0: salvete, tan niño,
1: pero
0: imberbe,
1: me agarró porque...
0: Imberbe todavía.
1: Un primo mío que era síndico, pero antes de eso, un profesor de la UAS tenía un bar allá, y entonces en uno de los terrenos de mi abuelo.
0: Don Clemen.
1: Y entonces el día 28, por ahí 29, iba a tocar Cuco Baloy. Entonces yo me fui, era viernes, yo me fui a ayudarlo allá en el bar, y entonces... La orquesta tocó y como siempre los músicos se van de madrugada y yo me quedé. Y entonces el 31 me agarró, el 30 por ahí ya había la alerta del huracán y me tiré un mes entero allá, el país colapsado. Adelante quizás Giancarlo buscará imágenes de...
0: Seguro que está en eso.
1: Del huracán David, del devastador huracán David. Ahí... En la prensa no lo recoge, qué raro la prensa escrita. Bueno, ya nos está haciendo muchas cosas ya. Está, bueno, el país colapsado, era presidente de la República Antonio Guzmán, que viajó el día primero viajó a San Juan de la Maguana, se puso una bota, nunca se me olvida. Por ahí alguien en San Juan debe tener esas fotos, la tenía don Luis Jiménez, periodista, murió de casi 100 años, era un gran periodista allá. Y allá se apareció Antonio Guzmán Fernández. Era secretario de Agricultura Hipólito Mejía.
0: En ese momento
1: era gobernador de la provincia Eduardo Daguajen. Y allí entonces no se había terminado todavía la presa de, Sabaneta. Y ahí el agua subió hasta una comunidad que se llama El Córbano. Hasta ahí subió el agua. Sepultó a centenares de casitas, la que no pudo arrasar. Y algo parecido ocurrió en el 98 con el huracán George. Ahí está el presidente Guzmán. Yo era un muchachonzuelo de esos curiosos que siempre están en el medio. Pero recuerdo recuerdo ese día de cómo estábamos, que por cierto provocó dos discos. Johnny Ventura sacó un merengue que se llama A Construir.
0: A Construir.
1: Y Cuco Baloy sacó uno que se llama El Ciclón David. Fueron uno en salsa y uno en merengue, alusivos a esa tragedia que enlutó al país. Entró por San Cristóbal. Yo diría que el 80% de la infraestructura dura de este país se colapsaron. Recuerdo que después mamá me traba a la capital y no existía el puente Jaina. Nosotros pasábamos por arriba de una barcaza, porque se llevó todo.
0: Absolutamente todo.
1: Ahí fue donde Manuel Guaruel Iranzo le dijo que no le trabajaba al PRD. Y entonces Antonio Guzmán lo amenazó, le dijo que si no entregaba la maquinaria, la ponía en servicio, se la iba a incautar, y iba a pasar al Estado. Eso fue una historia que aquí se ha escrito poco de eso, pero los que estábamos vivos todavía y seguimos, recordamos el ciclón David. Así es que vamos a recordar ese día, en medio de que hoy hay un alerta de tormenta. Señores, hace tiempo que los ayuntamientos no solo sirven para recoger basura. Demostrado que en los labores que se incluyen los ayuntamientos, porque se han ganado un espacio desde el punto de vista del poder municipal. Y hoy, después de la descentralización de los ayuntamientos y después de la ampliación del país, por ejemplo, con la creación de la provincia de Santo Domingo, una idea de Peña Gómez, y donde se crearon nuevos municipios, por ejemplo, Santo Domingo Este, Santo Domingo Norte y Santo Domingo Oeste, hemos estado viendo labores que le corresponden al ayuntamiento. Pero ha ocurrido algo que a mí me ha llamado la atención, y es el ayuntamiento de Santo Domingo Norte, lo que hizo ayer. Me gustó, lo traje para destacarlo, y es que la alcaldesa Betty Jerónimo encabezó la primera graduación municipal del programa Bienestar, Triunfo e Impulso, una iniciativa dirigida a reconocer el esfuerzo, la dedicación y los logros de los estudiantes de sexto de secundaria de los centros educativos de ese municipio. Ocurrió algo que en medio de la graduación de los 800 graduandos que recibieron el diploma que los acredita oficialmente como bachilleres, la alcaldesa anunció en una ceremonia emotiva la entrega de una jipeta por la excelencia académica a la estudiante Michelle Paulino del Centro Educativo Minerva Mirabal Fe y Esperanza por alcanzar el mayor índice académico, recibiendo como premio una jipeta 0 kilómetros. Miren, eso es incentivar la educación. Eso es ser parte de la motivación de la educación. Son 800 nuevos bachilleres. Señores, la educación salva a los pueblos. El que se inventó esa frase, dicen que fue de Hostos. Es importante que los ayuntamientos sean vistos nada más para recoger basura. Eso es llevar alegría, esperanza a familias pobres de esos municipios. Me gustaría que le demos, aunque sea 30 segundos, a la alcaldesa, casi con lágrimas en los ojos, cuando destaca de cómo ella también logró superarse. Esos señores hay que motivarlos para toda la comunidad educativa y para la familia dominicana, que tanto hemos insistido en la importancia de patrocinar, de apoyar a sus hijos en las labores productivas como es la educación. Yo creo que esa iniciativa también debe ser imitada por otros ayuntamientos del país. No le dejemos el problema a la educación como ministerio. Vamos todos a contribuir. Me gustó esta parte. Vamos a ver.
2: No solo hacerle el sueño realidad de hacerle su fiesta de graduación, sino asegurarle la seguridad con la beca y la tranquilidad a su familia, porque para una madre es traumático para un padre y una madre que el niño pase el año completo y no se pueda graduar. Aquí hicimos un proyecto desde que inició el año escolar, el pasado año escolar, el lanzamiento de la promoción, los teachers, también le hicimos las fotos a ellos y a sus familiares, entrega de toga y birrete, y hoy la gran graduación. Aquí tenemos nuestra gobernadora, representante de nuestro presidente Luis Abinader, que gracias a él y a las instituciones están todas las becas cubiertas para esos jóvenes, y también para la máxima excelencia una sorpresa, que es una jipeta que tenemos para el joven. Gracias a Dios, gracias a

muchos centros educativos, los padres debieran enviar a los niños, pero lamentablemente hay escuelas que por procesos de remozamiento, de pintura, por asuntos de plomería, por asuntos de electricidad, que tiene a cargo la Dirección de Infraestructura Escolar, no podrán iniciar el proceso de enseñanza, como por ejemplo la escuela primaria Malaquías Gil, y yo creo que eso es algo que, si bien es cierto que han hecho un esfuerzo para que el año escolar empezara el 24 de agosto de este mes, pues hay muchas que todavía no han iniciado la docencia, no por voluntad de los padres ni por voluntad de los profesores, sino porque no están las herramientas ni las condiciones dadas para que el año escolar inicie. Y eso es una falla que debe reconocer el sistema educativo, que prácticamente dos semanas después, como es el caso de esta escuela, Escuela Primaria Malaquías, que está ubicada en el ensanche Claret del Distrito Nacional, esta semana también se va a perder la docencia porque será, si Dios lo permite y se terminan los trabajos, el próximo 7 de septiembre, cuando entonces comiencen las clases, porque ya finalizaron los trabajos de pintura y acondicionamiento de algunas áreas, pero entonces la plomería y la electricidad todavía siguen pendientes. Y es algo que debe reconocer en este caso la Dirección General de Infraestructura Escolar del Ministerio de Educación, que en algunos planteles, a pesar de que prometieron que estaría todo listo, pues no ha sido así. Ojalá que los padres que nos están viendo en este momento, ¿verdad?, ya pasó la semana de socialización, pues que envíen a sus muchachos a los diversos centros educativos, y ojalá que entonces allá, cuando los lleven, no se encuentren con ningún tipo de situación de que hoy no vamos a dar clase porque no está funcionando tal cosa, señores. Que el tiempo avanza y, como acaba de decir Johnny Vázquez, la educación salva los pueblos. 5:14 minutos de la mañana. Tengo por acá otro tema, y es que, déjame ver, antes que se me escape, es que en San Cristóbal, déjame ver, Dios mío, pero se me ha volado. En San Cristóbal fue desmantelada un centro en el cual se elaboraba bebidas alcohólicas adulteradas, específicamente en Doña Ana. Eso me resulta bastante extraño porque Doña Ana es una comunidad laboriosa, pero para el bien. En este caso, lamentablemente, fue desmantelado un centro que se utilizaba para fabricar bebidas alcohólicas totalmente adulteradas. Ustedes recordarán que cuando el COVID-19 hubo un momento que fallecieron más personas por consumir bebidas alcohólicas adulteradas que por la enfermedad. Y aquí hay muchísimas personas que tienen adicción y que 50 pesos, 75 pesos, 100 pesos, para ellos pudiera ser una fortuna cuando se trata de satisfacer una adicción o un vicio, como dice, también se les llama. Entonces, aquí está esta información. Fue desmantelado un centro de producción de bebidas alcohólicas adulteradas en Yaguate, específicamente en el Distrito Municipal de Doña Ana, y me alegra mucho que haya sido así porque esto atenta contra la salud pública, señores, y esto hay que combatirlo. Entonces, saludo de paso a Elvin Vallejo Lluveres, que está en sintonía con nosotros y que siempre está pendiente a las informaciones. Igualmente, una información para los jóvenes que posiblemente nos estén viendo o sus padres: el Instituto Superior Especializado de Estudios Penitenciarios y Correccionales, el ICPENC, en coordinación con la Dirección General de Servicios Penitenciarios y Correccionales del Ministerio de Justicia, está haciendo un llamado a los jóvenes que están en edades comprendidas desde los 18 hasta los 30 años para que acudan a esta convocatoria para seleccionar a 1,000 bachilleres que serán formados como aspirantes a agentes de vigilancia y tratamiento penitenciarios, los BPT. La convocatoria está dirigida a hombres, específicamente hombres dominicanos con edades de 18 y 30 años que residan principalmente en comunidades rurales de distintas provincias del país. Entre las zonas priorizadas están San Antonio de Guerra, en Santo Domingo,
Pedro Corto, en San Juan, Higüey y Barahona, además de comunidades cercanas, según detalla un comunicado de prensa. Los interesados pueden participar.

0: participar de manera presencial en el proceso de evaluación en la sede del ICEPENC, ubicada en el Castillo del Cerro de San Cristóbal, de lunes a domingo en horario de 8:00 a 4:30 de la tarde. Así que ahí está la información para los jóvenes interesados, porque recuerden que se les paga en ese proceso, se les forma, y están buscando 1,000 jóvenes. Para los que dicen que no hay empleo, esta es una gran oportunidad.
1: Bueno, ojalá. Ayer fue el encuentro de San Juanero. No te invité porque me dijeron que tú estabas fuera.
0: Yo no estaba afuera.
1: Pero me habló un mentiroso. Quizás fue para dividirnos.
0: No, yo el sábado estaba en... Míralo aquí. Te sí, voy a hablar de eso en un momento. No, pero espérate.
1: Está
0: aquí.
1: Está bien.
0: Y el domingo yo estuve aquí.
1: Ah, ¿no? Bueno. Que por cierto, vi que pintaron de gris la puerta de ustedes allá, de la casa. No hay que quitarle ese gris.
0: Estaba en el salón.
1: No, también, hay que quitarle ese gris. Según no, el de funeraria, hay que quitarle ese gris.
0: Porque no es un gris oscuro.
1: No, quite, yo le voy a quitar eso. El encuentro de San Juanero ayer fue... En el Centro Olímpico, ya nos dimos cita. Ahí vi yo un gran amigo, pero la foto se me extravió, porque mandé a tirar la foto y no fue con el teléfono, me quedé enganchado. Mi amigo Salvador el Buggy, lo vi ayer, estábamos ayer ahí, no estaba en eso, porque yo había acabado de llegar de San Juan. Estaba por allá, por el llano de Elías Piña, de mi prima agrónomo Ana Lucía. Fui a visitarla allá y a mi amigo Jesús, allá en el llano. Y entonces de retorno me acordaron, mira, acuérdate. Entonces me quedé ahí en el Centro Olímpico y ahí compartí con algunos amigos viejos, viejas amistades y algunos compañeros de estudio. Y ahí nos dimos cita ayer, medio de una partida de dominó. Y ahí la pasamos bien. Está varios abogados. Ese es Juan, que trabaja en la UAS hace muchos años. De más de 30 años ahí, Juan. Y está el de este lado, el chamaco.
0: Qué chulo. Es
1: ellos, gran pana. Y entonces, ahí pasamos un buen momento. Mucha gente me preguntó por ti, pero yo, no, es que a mí me dijeron que ya estaba en Punta Cana.
0: Pero que fue el sábado.
1: Yo creo que el que me lo dijo, que no voy a decir quién fue.
0: Y vine ayer mismo.
1: El que me lo dijo, yo creo que fue con dolor.
0: Estaba en una formación. Mira, aquí tengo mi título incluso.
1: Sí,
0: me dieron
1: sí,
0: de una vez.
1: Exacto.
0: Te voy a hablar de eso
1: un
0: ratito.
1: Qué bueno. Así es que a los sanjuaneros, hay que hacerlo en San Juan ese evento, no. Pero tiene que ser un sábado.
0: Gracias.
1: Es un encuentro tradicional, me tiré un chacacito.
0: Ay.
1: Sí, un chacá. No tan bueno como el que lo hace la señora.
0: No, jamás.
1: El que se come un chacá de mi casa.
0: Lo de ella es de clase
1: no
0: aparte.
1: No le doy a la gente porque se me muda ya. Un chacá o un chenchen. El que cocina, el que se come un chenchen de la mano de la doña, de la señora.
0: Arely.
1: Sí. Se me muda ya, entonces mejor no. Mira, qué bacanito como está. Pero ahí la pasamos bien ayer en medio de muchos abrazos y música y un karaoke.
0: Entonces yo te tengo una pregunta. ¿Por qué razón, en vez de tú preguntarle a otras personas, no vas directo a la fuente?
1: No quise.
0: No, quiero saber, porque ahora me genera la curiosidad. Porque usted tiene mi número.
1: Tú te dedicas a una cosa.
0: ¿A qué me dedico?
1: A veces uno ve las redes rápidas y te ven un video, un sitio.
0: Pero yo no.
1: Ahí te vi dando unas alturas.
0: Es que yo.
1: En una casa de en una casa de tabla de palma pintada de verde.
0: Sí,
1: bueno, pero tú vi ese video dudando, la mujer te pinta, déjame eso.
0: Lo que pasa es que, tú sabes, una. Yo nunca publico dónde estoy. No. Cuando yo publico ya no estoy ahí. Esa es una.
1: Míralo ahí.
0: Y dos, ese video ya tiene como casi 2 meses. O sea, te salió ahora.
1: Ah, bueno.
0: Pero las recomendaciones de seguridad.
1: Tú me salaste en la sopa.
0: Las recomendaciones de seguridad en materia de redes sociales indican que si tú estás en un lugar, no publiques cuando estés ahí. Usted publica cuando se va.
1: Yo creo que tú debes.
0: Y eso es lo que yo hago.
1: Por lo que tenemos pendiente, debe ir eliminando todo eso. Sí. Pero habla de eso porque es importante, donde tú estabas. Habla de
0: eso. Te lo acabo de compartir.
1: Fue que él vio que era en Punta Cana. Ay, no habló mentira.
0: Pero que yo estaba en Punta Cana.
1: Bueno,
0: pero que es verdad. Pero que fue
1: mentira,
0: el sábado.
1: No habló mentira. La mujer está en Punta Cana.
0: Sí, es cierto. Eso
1: Manuel
0: fue el sábado.
1: Carbucia,
0: sí, el profesor.
1: Héctor Arias, otro juez. Son jueces
0: sí,
1: los tres.
0: Sí. No, bueno, no sé si Héctor Arias es juez. No
1: bueno,
0: sé. Pero yo sé que Herrera Carbucia sí.
1: Pero te está filmando aquí.
0: Sí.
1: Segundo encuentro. De Derecho de Trabajo y Seguridad Social. Hay esa ley de seguridad social.
0: Por favor, ponme las imágenes, mi estimado Jean Carlos, que te la acabo de compartir.
1: A eso.
0: Porque, como muchos saben, República Dominicana está inmersa en procesos de cambios en materia de leyes. Una de ellas es el Código Penal, otra de ellas es el Código de Trabajo. Por ahí anda también el Código Civil, o sea, hay varias leyes que necesitan ser modificadas. Entonces, este segundo encuentro que fue realizado en Punta Cana sobre derecho del trabajo y la seguridad social, primero que reunió a especialistas en materia de derecho laboral, jueces, por supuesto que vinieron personas del extranjero, de diferentes países. Y aquí, por ejemplo, esto fue organizado por la Asociación Dominicana de Derecho del Trabajo y de la Seguridad Social, la Academia de Ciencias de la República Dominicana y la Academia Iberoamericana de Derecho del Trabajo y la Seguridad Social. Por ejemplo, este sábado, Johnny, hubo un tema que es muy importante para las empresas en este caso, y es que con la entrada en vigencia del nuevo Código Penal Dominicano, la responsabilidad penal de las empresas queda comprometida, pero de una forma mucho más directa. Y esto ha generado preocupación en el mundo empresarial, que han tenido que comenzar a leer más minuciosamente este código, porque dicen que del 1 al 8, ahí es que están, digamos que el peligro para ellos.
1: El código laboral.
0: El código penal.
1: Exacto.
0: Les imputa una responsabilidad hasta por lo que haga un empleado fuera, simplemente por representarlo. O sea, eso está a libre interpretación.
1: Sí.
0: Y en ese sentido, las empresas están, tienen primero que hasta el 8, porque esa parte entrará en vigencia a partir del 8 de noviembre, para que se puedan actualizar, para que socialicen, para que se formen, bueno, en ese sentido.
1: Hay que ajustarlo a las leyes,
0: claro,
1: a las leyes especiales, como es
0: entonces,
1: el código laboral,
0: entonces, así mismo es. Entonces, mi querido Johnny, ahí se abordaron temas muy importantes, tanto en materia de sindicatos, en materia de derechos de los trabajadores, derechos fundamentales, el tema de la dignidad, todo eso, el derecho al descanso, la desconexión, y participaron personas extremadamente, o sea, que tienen mucho conocimiento, entre ellos... Entre ellos, el señor Manuel Ramón Herrera Carbuccia, que es juez de la tercera sala de la Suprema Corte de Justicia, pero además es presidente de la Academia de Ciencias. Y, por ejemplo, el sábado, que fue el único día en el que yo pude participar, estuvieron como panelistas Javier Suárez, representando a República Dominicana, también Rosalina Trueba y Francisco Álvarez Martínez. Ellos abordaron el tema justamente del nuevo Código Penal, riesgos, responsabilidades y prevención para las empresas. Igualmente, otro tema muy importante, este fue el que estuvo relacionado con la inspección laboral, cumplimiento normativo y responsabilidad empresarial. Ahí este fue abordado, fue moderado por Juan Ventura, pero ahí disertaron Humberto Villasmil, que era de Venezuela, Margarita Centella, que es una jueza de Panamá, Karina Guava, de Grupo Punta Cana, y Yuri Ruiz Villalona, que es inspectora del Ministerio de Trabajo. Y finalmente, entonces, la conferencia magistral fue ofrecida. Bueno, esta conferencia primero se llamó Jurisprudencia y Vida, Transformaciones y Retos Contemporáneos. Ahí estuvo como orador el señor Manuel Ramón Herrera Carbuccia y la relatoría de cierre por Javier Suárez. Fue un evento muy bonito. Ahí estuvo, por ejemplo, ahí vieron a la señora Pilar, es la madre de Paola Herrera, míralas ahí a las dos hermosas mujeres, y ella estuvo acá en Despierta RD,
1: creo que su papá,
0: trabajando,
1: pues.
0: Es el papá de ella justamente, entonces un evento de verdad muy bonito, una formación necesaria.
1: Hay
0: en
1: que
0: este
1: ir preparando
0: tiempo.
1: Otro cuando
0: hay que actualizarse,
1: esa defensa del código laboral,
0: hay que actualizarse, que justamente ahí estuvieron haciendo las advertencias.
1: Ah, ¿te das cuenta?
0: O sea, claro que sí,
1: porque hay un artículo ahí que crea la figura del juez conciliador. Y eso atenta contra el libre ejercicio del derecho laboral.
0: Así es.
1: Yo no soy abogado, pero yo por lo menos leo y advierto, ¿verdad? Uno advierte las cosas que uno tiene en lectura comprensiva.
0: Pero
1: yo a veces creo, aquí hay un afán de crear nuevas leyes. Aquí hay un afán. ¿Tú sabes lo que es el afán? Esto está bien, pero yo tengo el poder. Yo quiero esa vaina, ponerlo aquí, aunque aquí no funcione.
0: Okay, no funciona.
1: O sea, aquí hay un problema en este país de no continuidad. Aquí hay un chantaje con la continuidad. Oye, la gente cree que la continuidad es que tú hagas algo diferente. Oye, lo que tú tienes que hacer algo diferente es que sea más perfecto que el que está. No sé si me entienden cuando me...
0: Mejor, que esté mejor.
1: Exacto.
0: Entonces, que aporte.
1: Aquí es un congreso, traigan ahí, vamos a modificar. Pero no se atreven a modificar la ley de seguridad social. Con lo que ha ocurrido ahora es para que el congreso, atención Pacheco, el tigre Pacheco de ahí de Cristo Rey, y mi amigo Ricardo, es para que ustedes dos convoquen de emergencia al congreso con ese préstamo de los fondos de pensiones. O sea, no se le devolvió, no se le adelantó a los dueños de los cuartos un 30 en medio de una pandemia de 2 años, que nadie sabía, que la, alguien dijo, no, eso dura un mes el COVID, y duró 2 años. Y ese, el Congreso no tuvo la capacidad, no tuvo uno que está hablando mucho ahí, que era presidente de la República y tenía el control del Congreso, porque ese tenía el control del Congreso, Danilo Medina, y dijo que no. A él le prestaron de esos cuartos 25 mil millones, yo recuerdo, o 40 mil millones le prestaron a él, como presidente de la República. A él sí, a él le prestaron. Y a este grupo le acaban de prestar más de 23 mil millones, pero a los trabajadores no se le podía adelantar de lo que... Entonces, aquí, estamos atrapados. Y qué bueno que ustedes ahí tienen algunas correcciones sobre el Código Penal. Oye, el que le diga calvo a uno 5 veces, al bote... Va. Oigan bien, hay un artículo, el que le diga calvo, mira, calvo, 5 veces, si le dice 4 no va para el bote, pero el que le dice 5 lo van a penalizar. Una locura, aquí van a correr cosas. Aquí hay gente que es lo que pasa con los feminicidios, aquí hay gente o que se liquida o que se manda, cuando lo correcto es que enfrente a la justicia. Entonces aquí, este Código Penal, tú verás todo lo que va a provocar.
0: Dios meta su mano y nos agarre confesados.
1: Y ojalá que, bueno, tú vi ahí que fue una asociación, ¿verdad?
0: Sí, así es.
1: Así es.
0: Sí, mira, es que ahí están las tres. La Asociación Dominicana del Derecho del Trabajo y de la Seguridad Social, la Academia Iberoamericana del Derecho del Trabajo y la Seguridad Social, y la Academia de Ciencias de la República Dominicana. Entonces, esas tres instituciones organizaron este segundo encuentro sobre derecho laboral y seguridad social, con la finalidad, primero, de actualizarse, pero también de abordar esos puntos que preocupan tanto a los trabajadores como al sector empresarial, a propósito de que entre en vigencia el nuevo Código Penal, pero también a propósito de esta pretensión de modificar el Código Laboral, que se estaría atentando contra varias conquistas adquiridas
1: por los trabajadores.
0: Claro.
1: Porque eso parece un poco a la policía. Mira, ayer el director de Intran ha estado dando una serie de declaraciones. Lo primero, que ya él tiró el tiro, él dice que no...
0: Que nadie va a arreglar el tránsito.
1: Nadie. No diga eso, general.
0: Eso dijo él.
1: Yo creo que él, porque es agridulce lo que él dice. Él como, eso quiere como decir, como que, mira, no esperen mucho de mí. Y yo creo que sí que hay que esperar de él, porque él es una persona. A mí me... Yo conocí a General Méndez antes del COE. Mucho antes del COE, General Méndez. Somos muy amigos. No nos vemos, yo dando atrás, embromando atrás de la gente, pero él sabe que a él se le tiene un gran respeto aquí. Por lo que él ha hecho, el rol que él ha jugado, generalmente con sus declaraciones contradice todo lo que precisamente es él. Él es una persona muy operativa, muy humana, y quizás que está cansado, porque también es humano. General, usted ahí debe escuchar al director de la DGC, al actual director de la DGC. Ese hombre escucha, a mí me consta. El director general de la DGC, mira a ver si tú me consigues el nombre, yo lo debo tener aquí. Pero para no estar en prensa, yo creo que al director de la DGC hay que escucharlo.
0: Déjame, ¿el director de la DGC?
1: Sí, el director de la DGC hay que escucharlo. La DGC ejecuta lo que plantea el Intran. Y el Intran alegadamente debe ceñirse sobre lo que dice la ley, que lo creo, que para mí...
0: Pascual Cruz Méndez, de la Policía Nacional.
1: Hay que escucharlo a él. Él escucha, tú lo llamas, le dices, mira, y esto, y él de una vez resuelve. Porque él tiene una parte operativa que resuelve. General, el Intran es más nada más que trazar señales. El Intran tiene mucha responsabilidad en muchas cosas. Él ha ido bien, se ha reunido con los motoristas, creo que lo debe hacer con los camioneros, con los guagüeros. Debe hacer una recomendación al Poder Ejecutivo, yo creo que debe hacerla. El Intran debe hacer aquí un censo de los vehículos que ya no pueden circular, y después de la sustitución de la flota vehicular, entonces comenzar un proceso de certificación vehicular, lo que se llama la revista. Que la revista no es un sticker, toma, pon eso ahí. No, se supone que te dan ese sticker cuando ya el vehículo fue debidamente certificado por un taller oficial, ¿verdad?, creado por el Intran, y hacerlo por provincias. Si lo hacen ahora, el 80% de los vehículos dominicanos no califican ya para estar en la calle. Pero ¿quién va a plantear eso? Sería un crimen plantear eso, porque cuando hay mucha gente que tiene su carrito y vive de eso. Ahora, ¿qué tienen que hacer ustedes? El director de Intran tiene que automáticamente plantear una modificación a la ley de importación de vehículos, para que vengan nuevos vehículos para el transporte urbano y podamos sacar la chatarra que está. Tiene que haber algo que impida por lo menos por 10 años la importación de motocicletas nuevas. O sea, aquí no es que yo no tengo, no. Aquí no hay que estudiar para hacer este problema en tránsito, nada más hay que vivirlo diario. Aquí hay que hablar con las empresas como la cervecería. Hay que ir allá y decirle, mire, nosotros queremos que ustedes, los choferes de ustedes, tengan cierto convenimiento. Hay que ir, pero no me lo hable por nota de... Hay que ir con esa gente porque ese es el trabajo de ustedes. Pero yo creo que el problema del tránsito se puede resolver en gran parte, no hacerlo general y piloto. Y tiene también, generalmente, usted tiene que quitar esos retornos a la izquierda. Yo le voy a poner dos ejemplos. Bueno, ellos no ven este programa, ellos no lo ven. No lo ven cuando lo quieran. Dale un tablazo para que tú veas. Están llamando y buscando gente, ¿sabe? Y dije, mandando videos. Mire, generalmente, si usted me está viendo, vuélvase un transeúnte cualquiera. Y le voy a poner dos casos para que vea que hasta ahora esa vaina de tránsito fracasó. Pero fracasó no por nada. El tránsito como estaba mejor como ustedes lo pusieron, como lo han puesto. Pero yo le voy a explicar esto. Esto es sencillo. Mire, yo iba para el McDonald's de la Tiradentes, que está a una esquina de la 27. Uh-huh. Atiende ahora. Yo voy, no puedo doblar después, ni puedo doblar en la Tiradentes, ni puedo doblar en la otra. Y no puedo. Oye, yo tengo que ir prácticamente a la Kennedy. Yo le pregunto a alguien que tiene cerebro en la cabeza si eso es así. Pero la historia que sé, ahora han vuelto un caos el Centro Olímpico. Agárralo, tenga que hacer, no puede doblar casi en ninguna esquina, porque ellos lo eliminaron eso. O sea, hay cosas, general, que no me diga a mí que usted no puede. Claro que usted puede mandar una pala mecánica y retornar el giro a la izquierda, 27 con Lincoln. ¿Quién dijo que no se puede? ¿Quién dijo que no? Que me hubiese puesto a mí, que en vez de estar hablando hace rato que había hecho eso, porque yo estoy aquí en la capital, yo tengo que ir 3 veces aquí a trabajar. A mí, del tránsito en este país, nadie me puede hablar. Ni en hora pico, porque yo sí es verdad que estoy en la calle. No estoy sentado en una oficina, no, yo estoy en la calle. En Santo Domingo Oeste, estoy en los altarrios, en todos los lados estoy yo, en el malecón, en todos los lados. Entonces, se puede. Pero si usted está tirando la toalla antes de comenzar, ¿y entonces? Se puede, porque el de medio ambiente de La Vega desbarató dos casas al lado del río. Y ahí está gritando el dueño millonario, que ahora está gritando la caja la teniendo el río. Es así. Es darle cajeta de frente y no importa el poder político, ni el partido, ni nada de esa vaina. Aquí el que viola la ley tiene, porque el Estado no tiene moral. ¿O qué moral tiene el Estado para decirte, mira, tú eres un violador de la ley y tú, con lo tuyo, haciendo lo que te da tu gana? Con media flota del Estado sin placa. Y ustedes están exigiendo placa. Los policías y los guardias andan en motor, la mayoría robados, por eso no tienen placas ni papeles. Ellos pueden, entonces no. Ellos pueden subirse por el elevado y ustedes no lo hacen nada. Así no, viejo. La ley es igual para todos. Y primero comienza por casa. Los hijos míos no pueden andar sin licencia, sin placa, hasta sin una luz, porque saben lo que les espera. Los hijos míos. Porque yo hablo mucho aquí, entonces debo predicar con el ejemplo. Entonces el Estado es el primero. Entonces no me venga a mí a decir que usted está tirando la toalla con el tránsito. Cuando yo lo conozco, usted dice que usted es un hombre operativo, eficiente, hasta cierto punto muy honesto, porque no hay nada en contra suya. Pero yo creo, general, que podemos hacer algo por el tránsito. Lo que pasa es que queremos seguir el librito viejo. El librito viejo. Pero aquí se puede resolver el problema del tránsito. ¿Quién dijo que no? La ley está ahí. La ley está ahí. Hay que modificarla porque excede de... Exentúa a los choferes del carro público del uso del cinturón, que sí viven del transporte. Entonces a mí me penaliza y no me lo pongo. Y aquel que no se lo ponga, no hay problema. Una ley mostrenca. Adelante.
0: Una mujer de 32 años falleció luego de supuestamente haber sido violada y golpeada salvajemente en Jánico. Esto es una comunidad de Santiago. Jenny Altagracia Rodríguez falleció de una forma bastante violenta y horrible, supuestamente agredida por 2 nacionales haitianos que posteriormente fueron apresados. Dicen algunos testimonios que ella fue hallada con vida, en estado agónico, pero por el difícil, o sea, como por el lugar en el que vivía, no fue posible que una ambulancia llegara a tiempo y posteriormente ella falleció. Entonces las autoridades están investigando las circunstancias. Mientras tanto, ya están detenidos estos dos desaprensivos haitianos. Diego Pesqueira, que el caso, o sea, Diego Pesqueira dijo que el caso es investigado bajo la dirección y coordinación del Ministerio Público, y el cadáver de la joven de 32 años está en el INACIF para determinar las causas precisas de su muerte. Esto de verdad ha consternado a esa comunidad. Los detenidos fueron identificados como Papito Jean y Majin Pierre, quienes permanecen bajo custodia policial mientras avanzan las investigaciones. Ya fueron puestos a disposición del Ministerio Público, y específicamente ocurrió esto en la Jagua Abajo, en una comunidad localizada en una zona montañosa y alejada de las de los principales centros urbanos de Jánico, condición que pudo dificultar el desplazamiento y la llegada de los organismos de emergencia y de seguridad. Esto ha generado muchas críticas, y es normal, mucha indignación, por supuesto, en contra de los ciudadanos haitianos que están en República Dominicana. Yo prefiero no generalizar. Igualmente hay dominicanos que cometen hechos horribles fuera del país, pero me apena muchísimo lo que le ha ocurrido a esta joven de 32 años. Vivía en una zona apartada, parece que la estaban acechando, no se sabe si era para robar, pero el caso es que la desgraciaron, la desvivieron, la violaron. Y finalmente esta pobre mujer falleció. Sí, acabo de leer sus nombres. Dos haitianos,
1: piso,
0: ya los agarraron con vida, entonces ya no se les puede dar piso, ¿no? Ya ellos fueron apresados y están en manos de las autoridades. Pero también una joven de 25 años fue agredida por su pareja dominicana. Esto ocurrió en el Cibao. Dios mío, señores, 26 estocadas le infringió este muchacho, también de aproximadamente 25 años. Ella se llama Nayeli Altagracia Capellán. Esto ocurrió en Las Cabullas de la provincia La Vega. Ella logró sobrevivir. Tiene tres niñas de 10, creo que 7, y otra como de más pequeña todavía. La mayor de las niñas fue la que salió despavorida a dar la voz de alerta a los vecinos. Él entró por el callejón, la casa es de madera, penetró a la vivienda y en la cama, ahí se la comió a esta muchacha. Ella, gracias a Dios, sobrevivió, pero está en una condición que la despacharon prácticamente de una vez, perdió mucha sangre y su familia la está atendiendo en su propia vivienda. Fuera de la casa, porque el calor la está asfixiando, tiene techo de zinc. Entonces las niñas están en una casa de acogida recibiendo atención psicológica porque presenciaron este hecho violento. La persona ya fue apresada, él mismo supuestamente se entregó. Déjame ver si veo el nombre por acá. Ella tiene 25 años y su madre, Rosa María Capellán, dijo que ella perdió una gran cantidad de sangre y que los médicos tuvieron que atender heridas en diferentes partes del cuerpo, incluyendo la cara, porque ese señor, esa persona que era su pareja, quería que se muera. Entonces, él tenía ya una orden de alejamiento en su contra, esto no funcionó. Él, de todas maneras, se iba a la casa, supuestamente a llevar alimentos para las niñas, hasta que finalmente cometió este hecho. Las niñas tienen edades de 10, 7 y 4 años, como les dije, están en una casa de acogida, y el la persona que cometió este hecho, porque lo admitió, tiene 26 años también y se llama Adonis de Jesús Caraballo Cárdenas. Se está a la espera de que se le conozca medida de coerción. La familia tiene miedo de que sea dejado en libertad porque como la mujer quedó viva, la intención de él era matarla, como pueden ustedes notar, 26 puñaladas, simplemente no falleció porque no era su día. Pero desde el año 2023 tiene una orden de alejamiento y esta persona la vive hostigando, asediando, amenazando hasta que cumplió su promesa. Y seguimos entonces con estos conflictos sociales que dan al traste con el rompimiento de las familias. En este caso, esta muchacha no falleció, gracias a Dios, no perdió la vida, pero ya ustedes se imaginarán el trauma con el que vivirán estas tres niñas y el trauma con el que también vive esta joven de 26 años, porque aquí nosotros seguimos con este problema de que muchos hombres, lamentablemente, no terminan de aceptar cuando una relación finaliza. Muchas mujeres también se aprovechan de, a veces, su belleza para seguir quitándole cosas, pidiendo cosas. El hombre se siente utilizado, pero no tiene la suficiente madurez para regular esas emociones y para no dejarse utilizar. Entonces, su reacción es acabar con ese ser vivo, aunque también en el camino se destruya él. Y yo no pierdo la esperanza de que en algún momento esa mentalidad pueda cambiar en la República Dominicana, con el apoyo de las propias familias, con educación que provenga del Estado a través de las escuelas, señores, y que haya más disponibilidad también de psicólogos y psiquiatras, Johnny.
1: Ayer, en el encuentro de San Juanero, se me acercó un hombre que no sabía que era el padre de una muchacha, de una hijastra que violó a un periodista. Y él está prófugo de hace más de 20 años.
0: Más de 20 años.
1: No se sabe, se lo tragó la tierra. José Manuel Paniagua Blanco.
0: Sí.
1: Pero él no va a mandar los datos de una orden de arresto que tiene. El hombre se desapareció.
0: Se lo tragó la tierra.
1: Sí, él
0: cuando ven a ver
1: a una hijastra, a una hija de su última pareja.
0: Hace 20 años.
1: Más de 20 años ya.
0: Wow.
1: Y yo le dije que nos mando el caso. Nos mando el caso. A ver si alguien lo puede. Si tiene. No creo que esté en el país. No creo que esté en el país. Pero que dice él que es reincidente. Un caso que yo lo conocí perfectamente. Un caso muy lamentable, muy lamentable. Aquí hay cosas que se dan que uno no.
0: Mira, me aclara Regina Montero, y voy a hacer la aclaración porque la información me la suministró Elvin Vallejo Lluveres, y yo confío mucho en Elvin porque Elvin es una persona que también se informa, pero me dice Regina y otra persona que ha escrito, Regina Montero, que el desmantelamiento no fue en Doña Ana, que eso fue en Camba, que también corresponde a San Cristóbal. Esto, dice esta dama, es una construcción y tiene espacio cerrado, muy grande, por cierto, y había todo tipo de mercancía. Ese operativo duró más de 5 horas, ahí los agentes sacando cosas. Los dueños de ese lugar lo hicieron con planes de crear un gimnasio y al final no hicieron nada. Camba está frente a Mar y Sazón y por aquí ocurren muchos eventos delicados a escondidas y las autoridades, bien, gracias. Le agradezco la aclaración, Regina.
1: Hay un informe que dice lo que más pagan impuestos que están al día.
0: El desmantelamiento de la. hablo del desmantelamiento del centro de bebidas alcohólicas, sí, adulteradas.
1: Ahora que mencionaste esto, un dato que me ha llamado la atención es esto. Es un tipo que llama, diga yo, que los bebedores. Pero hay un dato aquí. Oigan esto. Oigan cómo está el país para que la gente no esté volviéndose loco aquí. Cervezas y los juegos de azar son los que aumentaron el pago al fisco. Para que ustedes tengan una idea, las bancas, los casinos y todos esos juegos de azar están al día en el pago de impuestos. Claro, porque yo estaba en y se me olvidó hacer una foto. La señora me dijo, pero vale, se me olvidó, ahí me pusieron a hablar. Oiga, el que va a Bastidas, donde el camión mató a la gente, ¿te acuerdas?
0: En Aso.
1: Sí. Miren, señores, atención, si alguien en Bastidas, voy a llamar a mi amigo Junior, que era el síndico de Villarpando. Mira, Junior, mándame dos fotos, que no pude hacerla ayer, ahí me entretuve, escuchando a mi amigo Antonio Martínez de Palma FM. Dos pilas, oye gringo, mira, dos pilas de cerveza vacía, de botella vacía de cerveza, más grande que este edificio, mira, pero dos pilas, y sé que, ¿sabes? No pude hacerle una foto, para que ustedes vean lo que es este país. Por eso, las cervezas y los juegos de azar son los que más están al día en el pago de impuestos, en impuestos internos. No más pregunta, magistrado. Y en la capital nada más queda una o dos librerías.
0: Vamos, aunque sea con una nota de voz, por favor, o dos, por favor.
2: Buenos días, esa eminencia de comunicadores de la opción de la mañana. Una pregunta, No recuerdo en qué lugar era que la esposa de Alfredo Pacheco dirigía, no recuerdo qué institución era.
0: Ella estaba en la ADES.
2: La pregunta mía es, ¿ella se le hizo una auditoría? ¿Qué usted me dice?
1: Nada, normal, una auditoría normal.
0: Hay que preguntarle a la Cámara de Cuentas, a ver si la hizo, mi estimada dama. Usted también puede acceder
1: al portal de la... porque si tú ves que no se ha mencionado.
0: No, pero ella también puede acceder al portal web de la Cámara de Cuentas.
1: Pero si no hay ruido ahí, es que esa mujer actuó bien. Entonces, el otro quiere decir cuando hay una auditoría que tú estás robando, no.
0: No, pero que, lo que quiero decir es que el ciudadano dominicano tiene la vía autónoma de acceder a al portal de transparencia de la Cámara de Cuentas.
1: Aunque el viernes anunciaron nuevas disposiciones para poder acceder ahí.
0: Restricciones.
1: Exacto,
0: más bien.
1: Exacto. Francisco Holguín, mira, no se habla más nada, Francisco. Estamos en 10 en 10 provincias. Una. Y dos, sí, técnicamente, pero así, un pringuito del ciclón David. Adelante, Francisco Holguín.
3: Buenos días, Johnny Vázquez, buenos días, Patricia Pérez Díaz, buenos días, ese maravilloso equipo. Tú sabes que tú tienes unos muchachos demasiado excelentes, Johnny Vázquez, y ahí está el bacanito de retorno, Giancarlo, la coleguita Claridania, y todo el equipo, los muchachos ya de matinal que están ahí, Johnny Vázquez, ahorita llega Henry, que lo está mirando en estos momentos, el Villoe, que te pone bonito a ti siempre con esos videos que te hace. Todo el equipo, señores, gracias a esas 4,000 personas que están conectadas en este momento, muchísimas gracias por estar siempre con nosotros. Señores, está lloviendo. Johnny Vázquez quería lluvias, todavía no han llegado a la capital, pero ya a partir de hoy, porque el evento se ha hecho muy lento, y usted está mirando justamente esa actividad que se ve, lo que ven por la televisión, esa actividad que está detrás de mi fotografía, eso ha estado muy lento desde ayer para moverse hacia el oeste. Como es una onda, son los remanentes de lo que fue la tormenta tropical Dolly. En la parte del Caribe Occidental se han estado generando condiciones que han parado el movimiento, han hecho más lento el movimiento de traslación de este campo nuboso. Entonces, pero ya hoy vamos nosotros a tener lluvias significativas y aumente el potencial de inundaciones para lo que es la capital, sobre todo para esta tarde noche. En el noreste amanece lloviendo y ustedes están observando justamente esas imágenes ahí, las que se ve sobre República Dominicana. Esas imágenes le indican a usted que en Gaspar Hernández, en Cabrera, en María Trinidad Sánchez, en Samaná, en sectores de los haitises, ahí así, que atención la gente que lo está escuchando en este momento, se traslada a la capital por la carretera Juan Pablo II, está lloviendo ahí, en esa parte que tiene mucha curva, después que usted viene o va, allí en la parte de los haitises, antes, si hay de aquí para allá, de las Américas, hacia la parte de Nagua, de María Trinidad Sánchez, antes de llegar al último peaje, es una zona que tiene que tener precaución. Pero también en La Romana, señores, está lloviendo con tormentas eléctricas desde esta madrugada. Y esa actividad, como usted lo observa, ahí se está moviendo lentamente hacia el oeste. Ahora en altura, esos vientos que desgarraron a Dolly siguen en el Caribe, siguen incidiendo. Pero no se va a formar un ciclón, pero lluvias significativas, sí, todas las herramientas, eso es lo que está mostrando hasta este momento. Así que en el día de hoy, no se descuide, agarre el paraguas, agarre las botas y la capa, porque ya le decía que La Romana está lloviendo, San Pedro de Macorís también hay zonas que está lloviendo y se van a incrementar durante la mañana. Se espera que aquí en el Gran Santo Domingo, San Cristóbal, Baní, la zona de sectores de Azo, en el municipio cabecera de Azo, a Barahona, durante la mañana permanezca un ambiente nublado con algunas lluvias de carácter débil, pero todo luce indicar, de acuerdo a los análisis, que las lluvias de la capital, de la parte caribeña, esas lluvias que pueden generar inundaciones, es a partir de las 5 o 6 de la tarde, durante la noche del lunes, madrugada del martes. O sea, que al hacerse tan lento el movimiento de traslación de esta zona de aguaceros asociada a la onda tropical, que eso fue que se transformó los remanentes de Dolly. Eso va a traer las precipitaciones aquí a la parte caribeña cuando ya la onda se ubique al noroeste de Haití. Ahora, atención, mi gente, Montecristi, Valverde, Santiago Rodríguez, sectores de Santiago de los Caballeros, porque en el día de hoy, allá en mi patria chica, Montecristi, allá habrá aguaceros, tormentas eléctricas. Esa zona necesita agua y qué bueno que lleguen estas precipitaciones. También Puerto Plata, mi gente en Puerto Plata no pueden descuidarse, porque como el evento se está moviendo por la zona, el centro de baja presión, o donde la presión es más bajita, se está moviendo por la parte atlántica, todo Puerto Plata, y por eso esa actividad que usted está sintiendo, si nos está escuchando en estos momentos en Gaspar Hernández, Cabrera, Río San Juan, Sosúa, Cabaleta, ahí están lloviendo bastante en estos momentos, y van a continuar las lluvias durante la mañana. Así que usted que va a llevar a su muchacho a la escuela, vaya, llévelo, para los que preguntan que si no hay clase, no, vaya a llevar a su muchacho a la escuela. En la tarde, usted tiene que tener en cuenta cuando lo vaya a buscar, porque hay condiciones de que se pueda presentar algunos aguaceros en la tarde. Ahora, después de las 6, 7 de la tarde, repito, es que se ve mayor probabilidad de inundaciones en el Gran Santo Domingo y fuertes lluvias. Eso no significa que en el transcurso de la mañana se le presenten aguaceros, como está pasando en San Pedro, como está sucediendo en La Romana, pero el evento, repito, se ha hecho muy lento, y esas lluvias que ya hoy en la mañana pudiesen estarse originando en la capital, se van a quedar entonces, se van a retrasar, pero todo luce indicar que llegarán. Así que a cuidarse, señores, de las tormentas eléctricas y estas posibles inundaciones. Ya el Centro de Operaciones de Emergencia emitió alerta en el día de ayer, aumentó las alertas, y usted como ciudadano lo que tiene que estar conteste con las autoridades, porque hay colores de esto verde que probablemente haya que aumentarlo en amarillo, como sería la capital, San Pedro, esa zona, entiendo, ya depende de lo que ellos analicen y lo que le pueda pasar el Indomé, pero sí, repito, hay condiciones de inundaciones para el Gran Santo Domingo, San Cristóbal, sectores de Baní, la parte caribeña a partir de esta tarde noche y mañana martes. Johnny Vázquez, tú que eres un hombre de historia, el ciclón David, bueno, 1979, Johnny Vázquez, David dejó muchas lluvias. Ahora bien, lo que sí vino a hacer mucho más difícil la situación del huracán David, yo estaba muy pequeño en Montecristi, fue la tormenta Federico, que venía detrás, que cuando llegó a nosotros, encontró un suelo bastante favorable para grandes inundaciones. Pero esa es la importancia de uno recordar esa incidencia. David fue, inició como el 25 de agosto, pero su mayor incidencia ya se fue disipando el 8 de septiembre. Entonces, su incidencia sobre República Dominicana, como tú lo traes a colación, estuvo aproximadamente entre el 29-2, aproximadamente ahí fueron las incidencias de este fenómeno. O el 1 de septiembre, prácticamente, como tú lo traes a colación, ya estaba en el Caribe generando grandes lluvias. Por eso es que nosotros no nos podemos olvidar de que los grandes eventos siempre han estado con nosotros y que nosotros estamos en la ruta de los huracanes. Recordar a David es saber que aunque la temporada ciclónica sea bajita, usted no puede descuidarse, porque en cualquier momento un solo fenómeno se forma y arranca para el Caribe y usted tiene que estar preparado. Señores, buenos días y buen lunes, y adiós agosto. Mañana nos vemos en septiembre.
1: Gracias, Francisco. Bueno, va a inundaciones en el Gran Santo Domingo. Ustedes saben, eso para recordar el 18 de noviembre, nunca se me olvida porque es el día que yo cumplo años.
0: Bueno.
1: 18 de noviembre, que fue el día de aquella lluvia trágica de la gente de Puerto Rico.
0: Que murieron 9 personas en el paso desnivel de la Gómez.
1: No podemos irnos en esta parte sin decir lo que se vivió en mi casa ayer, apagones cada 20 minutos. Eso es increíble, el colapso del sistema energético. Pero la factura... Estoy seguro que es que le deben cuatro los generadores. Segurito.
0: La factura te va a llegar igualita y quién sabe si más cara.
1: Es segurito que le deben cuatro los generadores. Por cierto, hoy el presidente tiene la semanal, hoy a las 5. Y como siempre, va para la policía para aquel encuentro. Pasando balance ya en no la Policía Nacional.
0: Ya no se llama la semanal porque sí, ya no se permite,
1: se llama la agenda semanal.
0: Ya no se permiten preguntas.
1: Agenda, o sea, semanal era un programa de gran amigo Valbueno Medina.
0: Es una comunicación unilateral.
1: No, pero unidireccional. Está bien, porque así no se digregan las informaciones. Está bien. Es un derecho que él tiene, el presidente de la República. No está obligado a hablar todos los días. Yo siempre lo he dicho. La reunión de las 10 hoy en el de seguimiento de la seguridad ciudadana. En el Club para Oficiales y a las 5 el encuentro de la que tú dices, de la agenda semanal. ¿Qué fue? Ah.
0: Dice el que nos vamos, bacanito, que el que manda aquí.
1: A mí me saca. Pero a ti. Señores, vamos a la pausa. Después de la pausa, viene la guillotina de William Capellán.
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7: La gracia de Dios alivia mi corazón. Agradezco por el consuelo de la gracia. Cuando me encuentro en dificultad, siento el alivio del amor de Dios que fluye en mi corazón. Me siento reconfortado al centrarme en la presencia sanadora del amor divino. Al elevar mi conciencia en la gracia de Dios, obtengo los mejores resultados para mi alma. Con una nueva perspectiva, veo mi camino seguro y claro. Confío en la gracia de Dios. Esta conexión es parte de mí, así que no hay lucha o esfuerzo cuando me rindo ante ella. Me siento apoyado mientras descanso en el corazón de Dios. Tengo una sensación de bienestar y gozo. En la conciencia de la plenitud perfecta, siento esta amorosa energía que me guía hacia nuevas oportunidades que satisfacen los deseos de mi corazón. La palabra de hoy la encontramos en Lucas capítulo 15, versículo 31. El Padre le dijo: Hijo mío, tú siempre estás conmigo y todo lo que tengo es tuyo. Dios te bendiga.
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9: 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Aviso del huracán David. David se coloca al sur de Santo Domingo y se dirige a la península de Barahona.

0: Y estamos de regreso en la opción de la mañana a las 6:08, lunes 31 de agosto, año 2026. Aquí estamos, el garrote de San Juan, Johnny Vázquez, el profesor Don William Capellán, soy Patricia Pérez Díaz. Y ahí escuchaban ese merengue que señalaba ahorita Johnny
1: a
0: Vázquez.
1: A construir se llama.
0: A construir de Johnny Ventura, luego del huracán, ¿no? ¿Usted lo compró?
1: Sí.
0: Bueno, pues ahí está.
1: Salió antes
0: de la historia.
1: Fue en día, él lo hizo.
0: Sí.
1: Yo recuerdo que lo contó aquí, como él escribió como a los 2 días que se sentó a escribir eso. Cuando él veía las imágenes, ve el video que se sentó con un lápiz, van a pagar a escribir, y llamó a los músicos.
0: Pues hoy es Día Internacional de la Solidaridad, 31 de agosto se celebra el Día Internacional de la Solidaridad, se eligió la fecha en honor al movimiento social polaco Solidaridad, que fue representado en 1980 por el gremio sindical Solidarnost.
1: Solidaridad.
0: Este movimiento.
1: Lech Walesa lo fundó.
0: ¿Quién?
1: Lech Walesa.
2: Lech Walesa, que después fue presidente de Polonia.
1: Sí.
0: Pues mira, la solidaridad.
1: Eso fue lo que catapultó.
0: La solidaridad es un valor humano fundamental que consiste en ayudar y apoyar y colaborar con otras personas de manera desinteresada, especialmente en momentos de dificultad o momentos de vulnerabilidad. Entre las características de la solidaridad están la empatía, el apoyo mutuo y dar sin esperar nada a cambio.
2: Fue muy apoyado Lech Walesa en su movimiento por el arzobispo de Cracovia de aquella época, que luego fue el Papa Juan Pablo II.
0: Oh, mire, qué chulo.
2: Sí.
0: Este valor de solidaridad tiene una gran importancia social porque fortalece los lazos dentro de una comunidad, pero también ayuda a construir una sociedad más justa y permite que las personas se sientan parte de todo, superando diferencias culturales, sociales o económicas para cuidar a quienes más lo necesitan. Pero hoy también es Día Internacional de los Afrodescendientes, oigan esto, en homenaje a las contribuciones de la diáspora africana alrededor del mundo, claro que sí, se estableció en el año 2021 con el objetivo de sensibilizar a la población africana o a la población en sentido general acerca de la necesidad de eliminar las formas de discriminación contra los afrodescendientes. ¿Y qué son los afrodescendientes? Bueno, pues son personas nacidas fuera del continente africano que tienen antepasados de origen africano, especialmente aquellos que forman parte de la diáspora debido a la trata transatlántica de esclavos durante la época colonial. Aspectos claves de esta fecha, bueno, tiene un origen histórico, pues deriva principalmente del traslado forzado de millones de africanos hacia América y otras regiones del mundo durante los siglos XVI y XIX, exacto. En la actualidad también incluyen a la migración africana más reciente. Este día de la afrodescendencia también señala la identidad y la cultura, que implica una herencia cultural, tradiciones, cosmovisiones y prácticas comunitarias específicas, además de la diversidad de rasgos físicos, igualmente desafíos sociales, porque a pesar de ser una parte fundamental de la población en América Latina y el mundo, enfrentan de manera desproporcionada problemas históricos de racismo estructural, discriminación y desigualdad económica. Pero además se busca un reconocimiento internacional. Organismos como la ONU promueven la defensa de sus derechos y la visibilidad de sus aportes sociales a través de iniciativas como el Decenio Internacional de los Afrodescendientes.
2: Un famoso afrodescendiente, Barack Obama.
0: Barack en Estados Obama. Unidos. Yo también, yo soy morena, tengo los moños crespo.
2: Pero todavía no tiene el nivel de Barack
0: tengo
2: Obama.
0: Tengo la bemba, me falta muchísimo.
2: Martin Luther King.
0: Otro afrodescendiente.
2: Exactamente.
0: Que trascendió. Claro, maestro.
2: Exactamente.
0: Por supuesto.
2: King Cole, Nat King Cole, es una serie de. Y aquellos grandes, Louis Armstrong, Willie, Johnny de los blues, los trompetistas.

0: gran abrazo.
1: A doña Clara, la esposa de Fernando, Johnny Vázquez, de Fernando, nuestro amigo. Ella es
2: obstetra,
1: sí, sí, sí. Perinatóloga. Bueno.
0: Pues de inmediato, a las 6:13 de la mañana, es momento de escuchar el comentario y las reflexiones de nuestro profesor, don William Capellán.
1: Muchas gracias, Patricia. Estamos en el último día del mes de agosto.
0: Así es, maestro.
1: Desde el año 2026. Hablamos de San Ramón hoy.
0: ¿Quién es San Ramón?
1: Nonato.
2: Ah, San Ramón, sí. En San Juan del Cabo.
1: Él fue extraído del vientre de su madre cuando ya su madre estaba muerta. Pero él sobrevivió y por eso fue que no nació, que lo sacaron.
0: Entonces es cesárea, por eso.
1: Okay. Como una especie de cesárea en su época.
0: ¿Le abrieron la barriga o
1: le
0: fue
1: abrieron la panza a la mamá?
0: Okay.
1: Le abrieron la panza para sacar el niño, estaba vivo, sobrevivió, su madre ya había muerto hacía poco tiempo. Él nació en una comunidad de Navarra en España llamada Portel. Se dedicó a la predicación en los países de África del Norte, los países musulmanes. Uh-huh. Fue tomado prisionero, él entró a la orden de los mercenarios que se dedicaban precisamente a rescatar cautivos. Entonces fue a predicar para rescatar cautivos, fue tomado como cautivo, siguió predicando en la cárcel, le abrieron los labios y le pusieron un candado. Se lo quitaban nada más para comer. Fue rescatado, retornó ya en este caso a Italia. Y en ese retorno murió de una fiebre. Se le considera mártir porque precisamente toda esa tortura que sufrió fueron, ¿verdad? Es patrono de las embarazadas.
0: De San Ramón.
1: Sí, de las parturientas y de las parteras y recién nacidos. Bueno, que a todos los que se llamen Ramón, pues un saludo para ellos. Además quiero...
2: A los Ramón le dicen Mon.
1: Moncito. Sí. Momón.
2: Momón, sí.
1: Hay unos titulares, un encuentro que se realizó promueve la refundación social y espiritual de Haití. Aparte de eso, Haití asegura el voto de residentes en el exterior, incluyendo aquí la República
2: Dominicana. Qué bueno.
1: Obviamente.
2: Primera vez que yo creo que hacen eso.
1: Allí en la zona del Valiente y eso, hay una resistencia fuerte a los desalojos. Este es el único país del mundo donde la gente se resiste a abandonar una propiedad que no es de ellos, aunque usted tenga 50 años, eso no es de usted. Pero también hay que actuar eso con justicia, porque definitivamente, si ya hay generaciones que han estado en un lugar, eran terrenos del Estado, vamos a organizar eso y que no comentamos...
2: Hay un país chiquito que ayer dio un ejemplo.
1: Ajá.
2: El Salvador decidió colocar el 9% del Producto Interno Bruto para educación.
1: Casi nada. Bueno, mire...
2: aquí hay un 4 y hay un 9 ahora.
1: Un saludo para todos ustedes. Hoy el comentario que traigo va a ser un poco incómodo, porque yo veo cosas culturales en el fin de semana, vi el juego, que la canadiense obviamente fueron superiores en ese tremendo juego de voleibol.
2: La reina va para atrás.
1: Bueno, hay un poco de decadencia, se nota.
2: Ya no.
1: Entonces, vi muchas cosas, entre ellas arte... hay un famoso cantante de flamenco, obviamente español él, que se llama El Cabrero, y en una de las estrofas de un canto, yo tomé una de las estrofas, y yo se la dedico a los que bajo el manto hipócrita de buscar la paz y buscar de que la democracia promueven la guerra. Oigan como dice el verso, hay una palabra que no la voy a pronunciar, pero ustedes se la van a suponer. A los que hacen la guerra, les quiero decir una cosa, que se metan bajo tierra para que el mundo huela a rosas, porque ellos huelen a... Voy a repetir el verso. A los que hacen la guerra, mire la rima para que ustedes vean qué palabra yo salté. A los que hacen la guerra... Les quiero decir una cosa, que se metan bajo tierra para que el mundo huela a rosas, porque ellos huelen a... Eso lo cantó El Cabrero. Mire, ojalá y así fuera. Y que esos sarcófagos...
2: Sí.
1: Un sarcófago es una caja, pero se le llama sarcófago porque destruye la carne de un cadáver. O es como si se alimentara de carne. Y esos Dráculas, bebedores de sangre... Cuando mueran, añado yo, como dice por ahí una décima, que los entierren boca abajo, porque si se quieren salir, que se metan más para abajo.
2: ¿Cómo?
1: Sí.
2: Bueno.
1: Los seres más despreciables, señores del

0: mundo. La antítesis de lo que es el hermano. La negación del sentido común, señores, y de las leyes del amor son esas bestias que hacen la guerra en nombre de que de la paz, que mandan tropas a destruir un país porque quieren la democracia y que quieren el libre comercio, y entonces hay que llevar la guerra, hay que destruir, hay que matar, hay que acabar con todo porque queremos la libertad. Yo le digo, esas bestias huelen a M.
1: Ay, ojita, cuidado.
0: Y esos, óigame, a los que hacen la guerra, no importa que sea blanco, negro, amarillo, no importa, a los que hacen la guerra, les quiero decir una cosa. Que se metan bajo tierra para que el mundo huela a rosas, porque ellos huelen a eso.
1: Ay, Dios.
0: Mire, la armonía, la convivencia, la fraternidad, y cada uno en su espacio debe normar la conducta. Eso es otra cosa, cada uno en su espacio. Si usted me alega la escritura, las sagradas escrituras, dice muy claro en uno de los, de la, no recuerdo ahora mismo en qué espacio, Dios estableció los límites de las naciones, a cada pueblo le dio su espacio, y estamos de acuerdo, cada pueblo tiene sus reglas, cada pueblo tiene sus leyes, pero usted me va a decir a mí que forma parte del derecho, Patricia, oye esto, por favor, que agarren a un venezolano ilegal en Estados Unidos y lo manden a un país africano.
2: No, eso no. Para Venezuela que tienen que mandarlo.
0: Pues estamos mandando vuelos llenos de ilegales que son agarrados en Estados Unidos, de cualquier país del mundo, a países africanos. Ahora lo están haciendo. Y esos vienen aquí a predicar derecho. Esos vienen a hablar de libertad, promueven el rezo de la Biblia en las escuelas, promueven la lucha contra condiciones, personas humanas que tienen condiciones especiales o tendencias sexuales especiales, y que viva la Biblia, pero miren lo que hacen. Destruyen países, pero que viva la Biblia. Que viva el Señor, Dios de los ejércitos, pero matando, destruyendo, violando y burlándose de todo. La hipocresía, la simulación y el engaño. Esos son los que hacen la guerra. Yo les quiero decir una cosa, y lo estoy repitiendo adrede. Que se metan bajo tierra para que el mundo huela a rosa, porque ellos huelen a eso que usted quiere entender. Mire, señores, la conducta humana natural es al abrazo, no es a la guerra. Así de sencillo, aunque siempre ha habido guerra, hay un texto, un libro, El fenómeno humano. Si usted lo busca acá, óigame, usted busca en este aparatito, El fenómeno humano, le estoy dando aquí, El fenómeno humano, y lo acabo de poner acá, El fenómeno humano, lo analiza un autor llamado Pierre Teilhard de Chardin. Él, entre tantas cosas que analiza, yo leí ese libro hace muchísimo tiempo.
2: Mucho tiempo.
0: Habla de que la guerra es parte esencial de la raza humana, ¿cómo te digo yo? Que forma parte como una especie de la naturaleza de ciertos seres vivos.
2: No de la raza humana, porque
0: en la raza humana siempre ha habido guerras. El libro, aquí lo tengo, El fenómeno del hombre, es un ensayo del geólogo, paleontólogo, filósofo y sacerdote jesuita francés, Pierre Teilhard de Chardin. Entonces, él describe la evolución, y en ese proceso, él dice que siempre ha habido guerras. Y lo llama, es más, a veces dice que la guerra forma parte de la condición humana, Patricia.
2: Sí.
0: Lo pone así, lo analiza. Es un libro extenso, un erudito, un conocedor. Entonces, pero una cosa es esa, y otra cosa es que se argumente el uso de la guerra de que para llevar la paz, para instaurar la democracia en un país. Es la verdad, señores. Lo contrario es negar la realidad y mentir. Eso tarde o temprano va a provocar un derrumbe. Miren, tarde o temprano los países que tienen como doctrina la guerra se derrumban, caerán indudablemente porque los grandes imperios han caído. Mire, el promedio de vigencia de los grandes imperios está entre 200 y 250 años. El imperio romano superó los 1000 años porque se desplazó a Constantinopla, aunque muchos dicen que ya eso no era romano. Pero bueno, sí, cayó en el 1453, 54, por ahí. Mire, el imperio otomano duró 600 años. El romano germánico, 844. La dinastía Zhou en la China duró 800, muchos hablan de que habrá durado. El mongol, unos 160 años. El imperio egipcio, cerca de 2000 años, porque eso ya no era un imperio, era una cultura. El imperio español, el británico, el ruso, todos tuvieron una prevalencia y cayeron, que era el imperio japonés, que tiene un emperador, pero ya eso no es imperio, eso es técnicamente hablando una democracia. Con esto, ¿qué quiero decir? Por más prepotencia, por más soberbia, por más engreimiento que tengan individuos actuales o que han tenido en el pasado, Napoleón se derrumbó y murió en Santa Elena. Se ha descubierto que murió envenenado, pero murió por allá, ¿verdad? Aislado, porque era un tipo al que le tenían miedo. Y usted busca uno por uno. En Haití se dio la ridiculez de un emperador, de que Zuluk o Faustino.
1: Bueno, no creían
0: a la, óyeme, combatieron a los blancos y quisieron imitar a los blancos, hasta tenía Marqués, el conde de Tiburón. Sí. Pero qué payasada, señores. De que rey Cristóf. A la verdad que uno tiene que ver cosas en este mundo, que eso no tiene madre. Pero, señores, ya llegó aquí nuestro querido amigo.
1: Y tienen y tienen ahí el rango de primer ministro.
0: No, imagínate.
1: Un presidente y un primer ministro también.
0: Mucha apariencia. Mire, sí. Señores, el comentario de hoy era para esto. Mire, yo creo que por más que haya conflictos, que los hay, por más que haya lucha de intereses, que los hay. Ayer en una conversación con mi hijo Willy, él me preguntaba cosas y yo decía, es que todas las luchas son por intereses económicos. Por más que tú lo veas.
1: Y por
0: veas,
1: la hegemonía.
0: Sí, por predominio, pero sí, en el fondo es economía, claro, es dinero.
1: El caso de Venezuela.
0: Ahora hay una negociación.
1: Sí, no, pero Venezuela va a perder como
0: petróleo. Entonces, mire, uh-huh, voy a seguir con esto. ¿Qué le decía yo? Es que en el fondo la lucha es por intereses, por dinero, por más que se busque la pantalla, de que no, que estamos, hay que recuperar, hay que volver a ser grande de nuevo, esto, lo otro, mentira.
1: Chávez lo dijo, viene una guerra por el petróleo.
0: Dinero. Entonces, ojalá que entendamos esto con la claridad. No es que no haya
1: guerra. Yo le tengo una tarea a usted.
0: No es que no haya guerra. Siempre va a haber conflictos. Pero ojalá que prefiramos nosotros la hermandad a los conflictos. Nelson.
1: ¿Qué la música? Yo le tengo una tarea a usted.
0: A mí no me gusta que me pongan.
1: No, es sencilla. Lo que pasa es que ayer había un informe de un científico de la NASA que dice que, ¿cómo que llama la presa que construyó China? ¿De cuántas bocas?
0: La de las tres gargantas.
1: Que ha modificado el movimiento de la Tierra.
0: Sí, no, pues eso se comprobó. Entonces, que ha desequilibrado.
1: Y que entonces por ahí que viene lo que sabemos.
0: Bueno, es probable que haya un desequilibrio, es probable.
1: ¿Qué vaina,
0: No hay? Acuérdate, tú has oído hablar del efecto mariposa.
1: Sí.
0: Oye, me dice que una mariposa, Patricia, latiendo en un parque en Nueva York puede provocar un terremoto en China, o a la inversa, una mariposa. Es que los fenómenos siempre tienen causas y consecuencias, sí, todos. El efecto mariposa. Bueno,
2: a las 6:27 minutos de la mañana, de inmediato damos la bienvenida a nuestro compañero Osiris Mora.
3: ¡Sin demora! Gracias, Patricia Pérez Díaz. Saludos. Muy buenos días a todos ustedes. Buenos días a toda la República Dominicana. Buenos días al resto del mundo. Un placer inmenso estar aquí una vez más, ya en este lunes 31 de agosto del año 2026.
1: Ay, verdad.
3: Último día de este mes, pero nosotros aquí estamos, aquí seguimos, porque es, atención, atención, bacanito, es el Talk Show, el Talk Show. La opción de la mañana continúa en el aire. Así será hasta las 9 de la mañana, con Dios por delante. Muy buenos días a todos ustedes. Ese saludo del Tal Show, muy especial, pero también es especial, saludos, buenos días. También es especial para muchas personas,
1: pero como para muchas personas,
3: que ven a este programa. Mi amigo Carlos Sosa, quien es también, un saludo para él.
1: ¿Quién es Carlos?
3: Carlos Sosa, quien es supervisor de la Junta Electoral del Distrito Nacional. Y no, también.
1: Usted estuvo por allá.
3: También, sí, estuve por allá con mi madre. Sí. Con el tema de la nueva cédula.
1: ¿A dónde fue?
3: Aquí en la Junta del Distrito. Del Distrito Nacional, en la feria.
1: Okay.
3: Me dieron un trato muy afable, muy exquisito. También, cómo no, enviarle ese saludo a Yosandis Figuereo. Yosandis Figuereo, quien es la coordinadora del Centro de Cedulación 02 de la feria. Por ese trato, ¿verdad?, que me brindaron a mi madre de manera especial, una dama ya de casi 80 años. Y
0: merecido
3: un trato muy especial. Así que el saludo va también extenso para todo el personal de la Junta del Distrito Nacional, la Junta de la Feria, que está ahí, ¿verdad?, en el Centro de los Héroes, en esos alrededores. Así que ellos son enfermos con este programa. Esa gente ahí lo ven todos los días, escuchan a Patricia, escuchan al Garrote y escuchan este segmento de Osiris Mora aquí, ¿verdad?
2: Sin demora.
3: Este programa, La Opción de la Mañana, para que el país se exprese, el número uno. Dale la bienvenida, escúchame Patricia, que me he extendido, a mi estimado amigo Nelson Suárez.
1: ¿Y por qué?
3: Bueno, no, regresó de vacaciones, yo no pude venir el viernes.
1: Yo que por eso, de vacaciones. Oye,
3: llego de vacaciones, pero eso no es nada. Hay que darle la bienvenida.
2: Con cariño y con respeto.
3: El bacanito.
2: Está
3: detrás de los controles.
2: Que se lo ha ganado, se lo ha ganado.
3: Él me extrañaba también y quería llegar aquí al programa para escuchar los comentarios.
2: Él no extrañaba a nadie porque dormir es muy bueno.
3: Vamos a iniciar. Miren, el expresidente Danilo Medina se mostró preocupado por el tema este de las muertes neonatales en la República Dominicana, que han ocurrido recientemente en un centro de salud de la República Dominicana, y verdaderamente que esto es preocupante. Y Danilo Medina, me gusta su posición en cuanto él dice que él no va a politizar ese tema, o que no quiere politizar ese tema, pero que destaca que estas muertes son evitables hasta un 80%, el tema de las muertes de neonatos, que son recién nacidos, que no tienen ni 28 días. Entonces,
0: menos de un mes.
3: Entonces, esto que ha ocurrido verdaderamente llama a preocupación. Entonces, destaca Danilo Medina de que hay un protocolo, vamos a decir, un protocolo en esos centros de salud, y que, dicho sea de paso, usted mencionaba que aquí en la República Dominicana el tema de salud, lo que se invierte en el PIB o del PIB en el tema de salud es muy bajo, es muy poco, es un 2%, no un 4%, un 2%. La ley manda un 6%, creo que es, manda un 6%, y aquí solamente se está destinando un casi 2% en el tema de salud, que es muy poco, es lamentable, y que esto queda evidenciado en lo que tiene que ver esas muertes de neonatos, esos pequeños bebecitos que no llegan ni a un mes. Entonces, las madres de esos bebés quedan destruidas verdaderamente. Entonces, el expresidente Danilo Medina sostuvo que lo más preocupante es que el 80% de esas muertes serían evitables, por lo que el gobierno debe terminar o debe determinar que qué está ocurriendo dentro del sistema sanitario y establecer responsabilidades. Bueno, una de las cosas de lo que está ocurriendo es la baja inversión en el tema de salud en la República Dominicana. Creo yo que esa es una de las problemáticas que se han estado presentando. La baja inversión en el sistema de salud público. Miren, en otro orden, porque los expresidentes se mantuvieron muy activos durante este fin de semana. En el caso de Leonel Fernández, ha criticado una vez más y ha manifestado que la canasta básica familiar subió de 28 mil pesos a 49 mil pesos. Señores, es increíble. Ya la canasta básica familiar está ya inalcanzable.
1: No, eso es,
3: como diría
1: el choco, mi estimado amigo,
3: esa
1: frase del Choco.
3: En la frase cuando da un cuadrangular, dice que es inalcanzable. Entonces, creemos que ya esa canasta básica, la clase baja y hasta la clase media, se le ha complicado. Porque de 28 mil pesos a 49 mil.
1: ¿Y cómo vive
3: Dígame,
1: ¿cómo vive la gente?
3: Imagínese usted una persona. No, la gente vive pasando trabajo. Imagínese usted una persona que gane, vamos a ponerle 30 mil pesos. O hasta 35 mil pesos. Pero está en 49 mil la canasta básica.
0: Está, está difícil.
3: Pero está en 49 mil.
1: ¿Pero cómo viven?
3: Esa está en 49 mil sobreviviendo. Aruñando. Así es que está viviendo la gente. Porque usted cree que es lo mismo. La canasta básica es de muchas cosas. ¿Verdad? Comprende de muchas cosas. Entonces, usted dice cómo sobreviven.
1: Sí.
3: Bueno, usted comprando un arrocito, un chin de arroz con huevo. Yo creo que usted puede sobrevivir, pero no es lo correcto. Entonces, esa canasta básica
0: debería tener más calidad.
3: Claro, esa canasta básica también ha provocado que reduce las ventas en los negocios, porque la gente, al no tener el dinero para comprar, no se está vendiendo en los negocios. Entonces, es lamentable lo que está ocurriendo con este tema de la canasta básica familiar, que cada mes los productos siguen aumentando.
1: Va a haber que cerrar el negocio. Si la gente lo come, va a cerrarlo.
3: Bueno, están cerrando, usted lo está viendo.
1: No, pero
3: hay muchos. Hay restaurantes han ido cerrando. Comercio, claro. Restaurantes, hay algunos restaurantes que han ido cerrando.
1: Vamos a ver.
3: Usted lo sabe que sí, no diga que no. Las vistas están ahí de negocios que han estado cerrando.
1: Colmado.
3: Han estado, claro, colmado. Hay colmados que han cerrado.
0: No, los colmados no cierran.
3: No. Yo conozco personas que han tenido que cerrar su colmado. Tienen todo, por ejemplo, ahí en los mostradores y no se está vendiendo porque la gente no tiene el dinerito.
1: Ay, papá.
3: Y se está complicando. Miren, ya para cerrar, Patricia, porque es un tema.
1: Ahí hay una foto. Yo pensé que
3: te iba a publicar una foto. Es un tema que a mí me está preocupando. Porque yo también soy de la prensa.
1: Oh.
3: Y pertenezco a la prensa. En mi condición de periodista. Miren, parece ser que en los últimos 2 años que le quedan a la gestión del presidente Luis Abinader, el excelentísimo señor presidente, parece ser que el trato con la prensa será muy, pero muy distinto en los últimos 2 años que restan. ¿Por qué digo esto? Bueno, recuerden ustedes que hace varios días se anunció el tema de la agenda semanal. Ya no es con acceso a prensa, con acceso a periodistas. No hay preguntas, es todo un streaming, un show, vamos a decirlo, de redes.
1: No, yo no.
3: Entonces,
1: ponga ahí,
3: muy triste que un periodista no pueda realizar preguntas en ese sentido. Pero también, ¿por qué lo digo recientemente? Bueno, el pasado viernes se esperaba de que el Consejo Nacional de la Magistratura se reuniera en el Palacio Nacional. No fue así, parece ser, y se informó como que era que se iba a hacer como por línea, algo así, como a puerta cerrada. No sé bien realmente, porque no se dio esa información tan clara. Bueno, ¿qué pasó? Los periodistas fueron sacados del Palacio Nacional. Se dio una orden, no sé quién dio la orden, porque un jefe de seguridad del Palacio fue que le dijo a los periodistas que salgan. Ahí están las imágenes como cuando están saliendo los periodistas del Palacio Nacional, periodistas que cubren la fuente del Palacio Nacional, sacados. Y la periodista Marien Aristi. ¿Quién es Marien Aristi? Bueno, Marien Aristi es la jefa.
0: Aristi Capitán.
3: Es la jefa de redacción de... No, la otra foto. Es la jefa de redacción del periódico Hoy. La otra foto donde sale ella. Ahí está. Marien Aristi escribe un X y dice: nunca antes había sido tan difícil cubrir Palacio. En la época de Balaguer, los periodistas podían moverse por los pasillos y en los gobiernos posteriores tenían incluso una sala de prensa que este gobierno, en este caso que el PRM, cerró. La sala de prensa Orlando Martínez está cerrada. Antes era normal entrevistar funcionarios y visitantes. Ahora los echan. A mí me preocupa que eso sea así. Me preocupa. Ya Palacio, yo recuerdo cuando yo inicié como reportero gráfico, camarógrafo, yo iba de hacía una pasantía de camarógrafo y yo veía cómo los periodistas se paseaban en los pasillos buscando la información, viendo si algún funcionario llegaba para ver si se le podía entrevistar. Ya eso no se puede. Ya eso no se puede. Para usted ir a Palacio como periodista, tiene que haber una actividad. Usted no puede ir porque aunque usted cubra Palacio, si no hay actividad, a usted lo van a sacar. Entonces, es lamentable esa situación que se está presentando con los periodistas que cubren la fuente del Palacio Nacional, que tiene que ser la primera fuente noticiosa que debe dar un ejemplo de democracia en la República Dominicana. Bacanito.
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0: estamos de regreso en la opción de la mañana a las 6:43 minutos de la mañana. De inmediato vamos todos a prestar mucha atención. Hoy es lunes y los lunes nuestro compañero viene mucho de informaciones. Así que de inmediato vamos todos a disfrutar de ese talentazo que Dios le dio a nuestro querido compañero Baudilio Jiménez y su Planeta Deportes.
1: Deportes, deportes. Muchísimas gracias, Patricia Pérez Díaz. Saludos a don William Capellano, Ciris Mora, Chani Vázquez, el Garrote de San Juan, en hablar de Claridiana Heredia, Giancarlos Encarnación y Nelson Suárez Walters, quienes están ahí detrás de cámara haciendo su magia. Ustedes, gracias por esperar este Planeta Deportes. Lo dijo Patricia, hoy es lunes y ustedes lo saben. A mí me encantan los lunes porque venimos así cargados con muchísima información en este Planeta Deportes. Así que, carpe diem, aprovechar el tiempo. Giancarlos, vámonos con lo que tenemos, hermano. Pero de una. Iniciando con un recorrido por el fin de semana, aparecen en pantalla nuestras reinas del Caribe. Lamentablemente cayeron el pasado sábado en la final de ese clasificatorio, ¿verdad? Ese preolímpico. Y fue ante Canadá, que nos venció por 25-15, 20-25, 25-23 y 25-14. El viernes cumplíamos venciendo a Cuba después de caer en el primer set. Luego le pusimos 3 y las muchachas demostraban que realmente son superiores a ese conjunto que nos ganó en el Norseca Continental. Canadá, por su parte, le puso a Puerto Rico y así se ganaba el boleto a ese partido por el único puesto disponible en ese preolímpico para clasificar a Los Ángeles 2028. Lamentablemente nos pusieron 3-1, ganan el primer set, pierden el segundo. No lo voy a negar que me animé al ver ese 25-20 de República Dominicana y dije, bueno, pues podemos competir en el tercer set 25-23, pero en el último, el cuarto, pues ya terminan ahí aplastándonos. Lamentablemente vimos la gran celebración de las canadienses, de sus familias.
2: Hasta lloraban.
1: Que estaban acá, sí.
2: 30 años sin participar.
1: Porque tenían justamente 30 años desde el 96 sin ir a los Juegos, sin clasificarse a unos Juegos Olímpicos. Allí vimos a su coach Giovanni Guidetti lucirse. Tremendo trabajo, Kiera Van Rick, 22 puntos, 20 de ellos en ataque. Alexa Grace, 22 puntos, 18 de ellos en ataque. Bryelin, 19, John Kyra, 13, en el caso de la República Dominicana. Así que no pudieron nuestras muchachas. Aún les quedan 2 oportunidades más para buscar esa clasificación. Una será el año que viene en una Copa Mundial. La otra será en el mismo 2028, si no lo logramos por esa vía. De otra manera, ¿verdad?, de la que tiene que ver el ranking de los equipos, y en ese caso veremos los que no se hayan clasificado todavía según el ranking mundial, las oportunidades que tendrán. Ya las explicaremos con mayores detalles más adelante. Déjalo girar, Giancarlos, déjalo girar, pero lo importante es que todavía nos quedan un par de oportunidades por delante. Hablando de selecciones nacionales, también les tengo que hablar de nuestros muchachos del baloncesto. Ustedes saben que vencimos a Brasil en esta cuarta ventana de la FIBA, un triunfo muy importante por allá, por Brasilia, a domicilio, histórico además, porque no logramos un triunfo ante ellos desde el 2011. Pero hoy tendremos otro compromiso y será contra Chile, y lo mejor aquí en la arena Banreservas, profesor Virgilio Travieso Soto. República Dominicana, Chile, 8:10 de la noche. Luismar Ferreiras, Chad Baker entran al equipo, pero también Jan Montero, Andrés Félix, Joel Soriano, David Jones, Anderson García, Juan Guerrero, Cherry Matos, Ángel Núñez, Richard Bautista y Luis David Montero estarán ahí representándonos, dirigidos por el coach Néstor El Che García. 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Ya lleva más de 12,000 views. La gente ha estado conectada con esta entrevista porque fue muy, muy buena. 1 hora 20 minutos que pasan volando. Se los recomiendo escuchar al dirigente argentino del equipo dominicano. Así que República Dominicana, Chile, 8:10 de la noche. En el papel dice que República Dominicana debe ganar este encuentro, pero lo acabamos de demostrar. es deporte. Vencimos a Brasil, que es superior, que llevaba 6-0, le quitamos el invicto y nos colocamos en 5-2. Vamos a buscar hoy esa sexta victoria que nos pondría muy cómodos rumbo al Mundial de Qatar 2027. Déjalo girar. Llegamos al tenis porque se está jugando el US Open, el cuarto Grand Slam del año. Y aquí están las imágenes de Novak Djokovic. Uf, ¿qué pasó? Mariano Nabone despachó al serbio. Primera ronda y bye bye en este torneo. La edad no juega, señores. 7-6, 5-7, 4-6, 6-2, 6-1. Cinco sets después de un gran esfuerzo. Porque pierde el primer set, no le. Pero gana los siguientes dos. Sin embargo, este muchacho aprovecha la falta de oxígeno del serbio y le mete un 6-2, 6-1 y se lo lleva por delante. En el tenis, la edad es fundamental. Medvedev venció a Hugo Gastón por 6-4, 6-2, 6-4. Y en cuanto a las mujeres, pues Sofía Kenin venció a Venus Williams por 6-2, 7-6 en dos sets. La despachó. Bueno, ya Venus, que tiene 45 años, va, juega y por ahí mismo sale. Pegula venció a Gabriel Ruiz por 6-3, 6-2. Hoy hay un partido muy atractivo y será el de Roman Safiulin contra Carlitos Alcaraz a la 1:00 p.m. en UFC Open. Más del planeta deportes, nos vamos del tenis y llegamos al fútbol porque se está jugando la liga, claro que sí, la liga española, que está buenísima. Decirles, amigos, que el Real Madrid ayer venció 4-0 al Málaga. Ahí estaba Bellingham marcando en el minuto 19. Luego vino un gol en contra de Herrero para el 2-0. Mbappé en el minuto 30 y Arda Güler en el minuto 90+1 para el 4-0 del conjunto merengue, que está muy bien en la nueva era Mourinho. Está dirigiendo, de hecho, muy bien también Mourinho, y el equipo ya tiene personalidad, apenas con 3 partidos. Impresionante. Decirles también que el sábado el Atlético de Madrid dispuso del Sevilla 3-1. Y el Inter en la MLS de los Estados Unidos le ganó 7-1 a Montreal. Messi con un póker. ¿Qué es un póker en el fútbol? 4 goles marcó Lionel Messi. 4. Todavía está haciendo esas cosas. Hoy, Barcelona, Rayo Vallecano a las 3:30 de la tarde en la Liga Española. Déjalo girar, nos vamos del fútbol. Bueno, antes vemos la tabla de posiciones. Real Madrid es el líder con 9 puntos, 2 sobre el Atlético de Madrid, que tiene 7, al igual que el Alavés, con 7 el Barcelona, con un partido menos que ellos. Hoy estaría pues buscando el empate en la cima y, de hecho, por una cuestión de goles, podría también tomar por asalto ese primer lugar. Déjalo girar, mi querido Giancarlos. Llegamos al béisbol de las Grandes Ligas y vean lo que hizo el fin de semana Edmundo Sosa, fuerte y por el izquierdo.
3: El jardinero que la sigue, que la busca, que la ve pasar.
1: Bien narrado por el poeta.
4: Que se force, así tú lo
1: puedes. El Grand Slam, jonrón número 6 de Edmundo, 4 remolcadas, 39. Y esto fue para ganar este partido. Prácticamente viró el marcador en la novena. Los Phillies perdían 3 carreras por 1. Y así, con ese cuadrangular, pues lo vira Sosa para ponerlo el 5-3 y ganar este partido 5-3 a los Angels. Allí Brian de la Cruz de 2-1, Kyle Schwarber se fue de 4-2. Repito, ese fue el partido del viernes. Un viernes interesante en el que Tarik Skubal regresó a Detroit, lanzó 6 episodios, 4 hits, 1 limpia, 7 ponches. Los Yankees le ganaron 1-0 a Boston. Cam Sclater, wow, 5 entradas y 2/3, 2 hits, 5 boletos, 8 ponches, pero sus relevistas hicieron el trabajo para que este obtuviera la victoria 12 del año. Paul Goldschmidt pegó cuadrangular y fue la única carrera de ese partido. Qué manera de iniciar esa serie. Uepa. De Yankees Rexos. Vámonos al sábado. Déjalo girar para ver a Juan Soto. Regresó Soto. Sí, señor, miren esto. El foul allí, que lo muerde el perro, ¿verdad? En el pie. Este hombre viene de recuperarse de unos problemas físicos por esa zona y precisamente allí va el pelotazo. Son las cosas del deporte. Pero Soto se iba a mantener en juego, gracias a Dios. ¿Y qué iba a hacer después de esto? Ante el dominicano Javier, ahí está la tabla, hacia el jardín derecho. Estaba el imparable de Juan Soto en su regreso de 4-1. La remolcada 53. Javier, 4 entradas y 1/3, 3 carreras limpias, perdió. Tiene récord de 1-5. Los Mets al final final, ganaron ese juego 6-2. También el viernes lanzó Christopher, muéstrame, por favor, a Christopher Sánchez, ahí está, qué talentazo, este sí tiene un talentazo, y miren allí el swing, que apenas golpea el viento, ponchado el bateador, 8 sopas, 8 ponches para Christopher en 7 entradas de 2 hits, un boleto, gran trabajo. Joan Durán, su compatriota, entró en el último episodio y se llevó el triunfo, segunda victoria, lanzó 2 episodios, de hecho, una anotada que fue sucia, 1.64 de efectividad. Christopher obviamente salió sin decisión en este triunfo de los Phillies, 4-2 sobre los Angels en 10 episodios. En esa jornada del sábado...
0: ¿Qué es una anotada sucia, por favor?
1: Una carrera que llega vía del error de la defensa. En esta jornada del sábado, Boston se desquita en un primer juego y le gana a los Yankees 6-0. Jay Bennett, 6 episodios de 3 hits, 7 ponches. Rodón cayó derrotado. Los Tigers le ganaron a los Dodgers 2-1 ese sábado también. Y destacar que el sábado, en el partido que Pittsburgh le gana a los Cardenales 6-2, Joshua Baez, el joven que debutó con 3 jonrones, pegó el jonrón 5 ya. El quinto del año, la remolcada número 10. Los Cachorros ese sábado le ganaron 17-5 a los Rojos. Y PCA, Pete Crow Armstrong, de 6-4, 3 jonrones en ese partido. Eli de la Cruz, 2 boletos, 2 anotadas. También el sábado, Toronto venció 4-3 a Seattle. Y José Soriano lanzó 7 episodios de 3 limpias para su victoria número 11. También el sábado lanzó Sandy Alcántara, 6 episodios de 8 hits, 4 limpias. Heriberto Hernández con el jonrón 22. Destacar que ese sábado Caminero Junior pegó el jonrón 36 y que los Yankees entonces en un segundo partido le pegarían a Boston y le ganarían 9-2. Max Fried regresó 3 entradas y 2 tercios más bien de una limpia a Matt Rosario de 2-2. Brian Bello cayó derrotado, le hicieron 4 carreras en 4 entradas y 1/3. Finalmente con el sábado los Gigantes le ganaron 7-2 a Arizona. Junior Marte, un jovencito azuano que puso a llorar a su mamá, ¿por qué? Porque debutó en las Grandes Ligas, lanzó 4 entradas y 2/3 de una limpia, 2 boletos, 3 ponches. Devers de 5-2, 2 remolcadas. Tenía que decir todo esto del sábado porque es que hubo mucha acción que involucraba a dominicanos y que también brillaban. Vámonos para el domingo. ¿Qué pasó el domingo? Austin Wells, también de los nuestros, fuerte y por el derecho.
0: El jardinero que la sigue, que la busca, que la ve pasar.
1: Ahí conectaba el primero y luego el segundo, fuerte y por el derecho.
4: El jardinero que la sigue, que la busca, que la ve pasar.
1: Conectó 2 y ambos en el mismo inning, en el octavo. ¡Wow! Llegó a 10 en la temporada, 5 remolcadas, llegó a 26 a Met Rosario, 4-2. Y todo esto para que... al final, los Yankees aplastaron a Buster, 16-1, terminan ganándole esta serie 3-1, así las cosas del béisbol. Vámonos con otro partido, vámonos con José La Para Ramírez, fuerte y por el derecho, el jardinero que la sigue, que la busca, que la ve pasar, el jonronazo, el número 11 de la temporada para José, quien se fue 3-2, que remolcó 4 para llegar a 48. Cleveland necesita que José Ramírez siga así para esta recta final y para los playoffs de las Grandes Ligas. 11-1 la victoria de los Guardianes sobre Kansas. Vámonos con otro encuentro. Hay más, por supuesto. Aquí está Teoscar Hernández entre el central y el izquierdo.
4: El jardinero.

0: El jonrón allí para Teoscar, el número 12 de 3-2, 2-1, llegó a 46. En la victoria de los Dodgers 6-1 sobre Detroit.
1: Él le dio, no sabía que se iba.
0: Tyler Glasnow, 7 episodios de 2 hits, una limpia. Entero, para su cuarta victoria sin derrotas, pelota. Lamentablemente ¿cómo? Perdió Framber Valdez, 6 episodios de 3 limpias, 5 ponches, su récord en 8-10. Y muéstrame también a Tampa contra los Padres para ver a Junior Caminero. Bacanito, fuerte. Fuerte, fuerte, por el izquierdo.
2: El jardinero que la sigue, que la busca, que la ve pasar.
0: Ahí está la respuesta de Bacanito, el chico dinámico que narró un jonrón antes de irse. De 4-2, jonrón 37, sea usted el jurado.
1: ¿Qué lo quiere hacer el narrador?
0: La remolcada 87, anotó dos carreras. Este juego terminó bueno porque ese juego lo definió Jorge Mateo, el dominicano. En la entrada 11 estaba empatado a 4, pegó el imparable ganador Tampa. Al final ganó el juego 5-4 a los Padres de San Diego. Otros resultados de la jornada del día de... Ah, bueno, claro, aquí está el Citi Field y los Mets de Nueva York en la jornada de ayer. Miren qué bonito. El estadio que queremos para la República Dominicana es ese.
1: Es ese que me gusta a mí.
0: Y enfrentaban a los Astros de Houston. Sí, señor, primer episodio. Esto hay que verlo, claro que sí. Primer episodio, Zach Thornton llegaba hasta la lomita. 10 salidas, 3 victorias, 4 derrotas. 2.88 de efectividad para él. 56 entradas y un tercio. 40 ponches, 14 boletos. Un whip de 1.15. Un gran trabajo para este hombre, a pesar de que su récord sea negativo de 3-4. Pues en este partido se iba a topar con dominicanos, ¿ah? Con uno de los nuestros. Aquí está Jeremy, la dejó alta, pagó por ello fuerte y por el central.
3: El jardinero que la sigue, que la busque.
1: Y más ahora con fuerza. Allá, más ahora con combustible.
3: Que la ve pasar.
0: Jonrón 17 para Jeremy Peña. Dos remolcadas, padre. Llegó a 46. Te voy a pedir el favor, Giancarlos, de que ese mismo inning lo ruede un poquito para adelante para ver el turno de Juan Soto en el primer episodio de los Mets. Aquí primero aparecía Lindor. Mire allí el batazo poderoso por el jardín derecho. La pelota cerca, cerca del poste, pero sí. Cuadrangular allí para Francisco. Ah, parece el Lindor de aquellos tiempos, como que se ha reenchufado. Y es que ya las cosas también marchan bien entre él, increíble, entre él y Juan Soto. Y aquí está Soto precisamente contra Petco. Y ahí está la tabla por el central. El jardinero que la sigue, que la busca, que

0: El jonrón 22 para Juanjo, la remolcada 54. Siempre he dicho que me gusta ese swing, del centro hacia adelante y hacia la izquierda, no buscando el arla. Cuando le pega así, casi siempre es cuadrangular. Muéstrame otros resultados de la jornada. Ese juego, a pesar de los palos de Lindor y de Soto, lo ganó Houston 6-3. También destacar que los Rojos le ganaron 7-5 a los Cachorros. Eli de la Cruz de 4-2. Héctor Rodríguez con run número 4. Llegó Héctor a Grandes Ligas. Los Marlins 6-2 a los Nacionales. Otto López con run número 10. Remolcó 2, llegó a 61. Agustín Ramírez de 5-2. A Heriberto Hernández lo puncharon 3 veces. Toronto 7-0 a Seattle. Scherzer, 7 episodios de un hit, 10 ponches, impresionante. Vladimir Guerrero Jr. de 5-1, la remolcada 48. Toronto ganó 7-0 a Seattle. Texas 7-4 los Cerveceros. Ezequiel Durán on fire de 5-2 con run 15. Gary Sánchez con run número 11. Piratas 5-4 los Cardenales. Doval 2 outs, pero le hicieron 2 limpias. Johan Ramírez sacó un out. Smerlin Valdez con run 16. Impresionante lo de los dominicanos durante el fin de semana.
1: Ahí fue que Soto regresó en ese, o sea, ese no, fue el juego.
0: Ya, mostramos el juego del sábado en el que él regresaba y pegaba de hit. Muéstrame los juegos de este lunes 31 de agosto. Soto
1: en los Yankees.
0: Una fecha importante para mí, cumpleaños de mi querida suegra, Ramona Familia. San Francisco Yankee, contra Atlanta a las 6:05, los Mets contra Tampa a las 6:40, San Diego Cincinnati a la misma hora, Miami Washington a las 6:45, a la misma hora Boston recibe a Seattle, Detroit estará en Minnesota a las 7:40, y a la misma hora los Cachorros reciben a Milwaukee. A las 8:05 Texas recibe a los Atléticos, los White Sox visitan a los Astros a las 8:10, Baltimore a Colorado a las 8:40, a los Yankees a los Angels a las 9:38, y a las 9:40 Filadelfia, Arizona. Hoy ningún dominicano estará abriendo partido. Téjalo girar. Después de ver todo lo que ocurrió por allá, vemos lo que pasa por acá. Los Leones del Escogido dejaron libre a Wander Franco. No se van a meter en ese lío, que si lo dejan jugar, que si no, la liga no lo ha autorizado. Bueno, mientras tanto los Leones lo dejan libre y me parece que también es buena decisión, porque si no quieren usarlo, si no les interesa usarlo, lo dejan libre para que cualquier otro equipo pueda acordar con él si piensan darle la oportunidad, en el caso de que también Lidón se la dé. También Gerlin Rosario, William Lugo, Brian González, pues fueron dejados libres. Estoy de acuerdo, creo que Wander Franco se le debe permitir que juegue al béisbol ese muchacho. Las Estrellas Orientales.
2: Una cosa es la vida privada de él y una cosa es la profesión.
0: Las Estrellas Orientales, ya que hablo de béisbol, inician los entrenamientos. Atención, Michael Miguel, el 14 de septiembre. Inician las Estrellas Orientales. Ya, mañana empieza septiembre, el primer breve del año.
2: Ay, Michael, que no vaya al juego.
0: Con Héctor Bohr dirigiendo, ¿no? Su nuevo manager, por primera vez completo allí, estará en el complejo Ramón Santana. Y el 21 de septiembre en el Tetelo Vargas. Buenas noticias para las Estrellas, que tendrán el regreso de Munguía y de Weigel.
2: ¿Y el narrador cuál es?
0: Esas cosas son muy buenas.
2: ¿Cuál es el narrador?
0: Por ahí está Manuel Acevedo.
2: No, el otro que me gusta a mí.
0: Osvaldo Rodríguez Zuncar. Son todos buenos.
2: Zuncar es
0: Estrellas, superestrellas. También el Licey ya anunció su cuerpo de entrenadores. Ahí estará Gilbert Gómez encabezando, un gran dirigente. Wellington Cepeda será ahora su coach de banca. Y ya luego analizaremos todo el resto del equipo. Esto es Lidón. Ya huele a pelota, señores. Déjalo girar, Yankee, déjalo girar. Mira, en este caso realmente me avergüenza. El viernes comenté algo muy breve, de manera muy breve, en Noticentro. Obviamente allí no tenemos tiempo para profundizar. Hoy por la cantidad de cosas tampoco vamos a poder hablar mucho sobre eso. Pero ESPN, pues, reveló el caso de un joven prospecto dominicano que ha sido suspendido, lamentablemente.
2: Por mentir.
0: No, pero esto fue mucho más allá de mentir. Fue una cosa bien fea.
3: Fuerte.
0: Y no sé si fue. Esto no fue idea del niño, ok, no fue idea del niño. Estamos hablando de Dauris David Severino Damas. Quisieron hacerlo casi 2 años más joven, con la falsificación de un certificado de nacimiento para crear una nueva identidad. Alteraron registros médicos y escolares. Presentaron un certificado de defunción fraudulento y hasta montaron una escena funeraria con una tumba y una lápida.
3: Dios mío.
0: Porque le cambiaban el nombre de Dauris David Severino Damaso a David Damaso, ¿verdad? David Severino Damaso, eliminando como el Dauri, y ponían que el Dauri había fallecido. Una cosa increíble que de verdad no la habíamos visto. Y todo esto según el informe, según el informe de ESPN, lo había montado un entrenador. Increíble esto.
3: Entonces, con anuencia de la familia.
0: Con anuencia de la familia
3: los
0: también.
3: Padres.
0: Cleveland había acordado un precontrato, señores, de 2.8 millones de dólares con el David Severino. Con David Severino, no con Dauri David. Un precontrato, pensando que tenía 13 o 14 años. Resulta que tenía 16. Lamentable que esto siga, pero oiga, ¿hasta dónde llegaron ahora? Hasta crear una tumba. Increíble esto.
1: ¿Y ese entrenador es dominicano?
0: Sí, es Francisco Nieves, según el reporte de ESPN, insisto, porque nosotros no tenemos prueba de eso. Y ellos, según ESPN, tramitaron un registro de nacimiento falso y tardío entonces con el nuevo nombre. O con lo que quedaba el nombre, porque le eliminan una parte. Con una fecha de nacimiento del 20 de diciembre del 2011. O sea, pasó de ser Dauri Severino Damaso a David Severino Damaso. 2 años después de ese registro, pues van y también hacen ese certificado de defunción por una enfermedad respiratoria. Supuestamente murió Dauri. Un 5 de mayo. Óyeme, de verdad que yo sentí vergüenza al leer ese reporte.
2: Ahora, la investigación de ahí fue muy profunda. ESPN.
0: Sentí vergüenza. Déjalo girar. Ojalá que esas cosas no sigan ocurriendo, porque además sufre el niño.
2: Déjalo girar.
0: Pero los fraudes no terminan. Aquí ocurrió también algo grande y grave. El pasado fin de semana, Venezuela celebró un campeonato que lo gana, pero con una trampa también.
3: Ajá.
0: Con una trampa también. Una cosa realmente increíble. Ellos ganan el oro en el Torneo Panamericano de Béisbol Infantil en su entrega número 14. De 11 y 12 años. El torneo 11 y 12 años.
3: Niños.
0: Niños. Pero resulta que habían unos 5 jugadores del equipo venezolano.
3: ¿Que tenían?
0: Sobre el 16. Según el informe que me dan. Dicen que había uno hasta de 18 por ahí.
2: ¿Lo van a impugnar?
0: No, ya de inmediato se le arrebató esto, el comité técnico le despojó del oro a Venezuela, se le entregó a República Dominicana, que había perdido 6-3 en el juego final. Colombia pasó de bronce a plata y México pasó a bronce. Víctor Caminero fue el jugador más valioso, pero qué barbaridad. Ahí vemos amigo Abraham.
2: Yo vi los juegos, porque yo lo transmito, yo lo vi, sí lo vi en los juegos.
0: Hablando con los muchachos, ese audio lo vamos a compartir mañana, que ya tendremos más tiempo para hacerlo. Y les voy a mostrar también otras imágenes que tengo. Un video de los venezolanos, los padres y dirigentes peleando como si tenían razón. Luego terminaron aceptándolo y entregaron el trofeo porque cometieron un fraude grave. Pero Dios mío, de 11 y 12 y les ponen muchachos hombres ahí a jugar con esos niños con el riesgo de que ocurra un accidente grave con esa diferencia de edad. Así no podemos. Déjalo girar, por favor, Jean Carlos. Déjalo girar, que ese tema como que me... Bueno, los Juegos San Vicente por lo menos me tranquilizan porque ya fueron inaugurados. Y estas imágenes, Yankee, son realmente hermosas. Miren a las madrinas allí. Voy para allá. Con brillantez y esplendor iniciaron exitosamente los Juegos Deportivos San Vicente 2026. Con un brillantez y esplendor iniciaron estos 36 Juegos con la participación de más de 1.500 atletas de unas 29 disciplinas deportivas con una dedicatoria especial al prestigioso empresario Rubén Madera y en memoria de Héctor Rizek y Rosa Casas. El deslumbrante acto protocolar, impregnado de mucha emotividad y gran despliegue de atletas, se inició con un concurrido desfile de los atletas de las 4 zonas participantes al compás de la banda municipal de música, quien además entonó el himno nacional dominicano. 3 jóvenes del Liceo Elvido Lora pues personificaron a los 3 padres de la patria con la cazón a la patria de Juan Luis Guerra, que le dio un emotivo toque llenando de emoción a los cientos de personas que abarrotaron la cancha Pedro Emilio Reyes del sector de Pueblo Nuevo, Johnny.
4: Santiago.
0: No, eso es San Francisco, por allá. La misionera Denise Payano realizó la bendición de los juegos, mientras que Martín Pantaleón, presidente del Comité de Festejos,
2: por cierto,
0: estuvo dando el discurso de bienvenida. En el acto se realizó un emotivo homenaje en memoria de los fenecidos deportistas Marconi Mora, Antonio Castillo Niño, Rosa Rey, Óyeme, los asistentes allí se fueron en lágrimas. El juramento deportivo estuvo a cargo del campeón nacional de boxeo escolar Camalier Lora y la reina saliente de los Juegos Ivana Ortega, que coronaron a la nueva reina Raylenny Candelario. Luego, el asistente especial del director del INEFI, Luis Reyes, pues entregó útiles deportivos, y el destacado atleta José Eugenio Vázquez, una ex selección nacional de judo, entró con la antorcha de los Juegos, encendiendo el pebetero para dejar iniciados esos Juegos San Vicente 2026. Una vistosa presentación del grupo de danzas modernas Las Stars, la gimnasia artística de la escuela Eugenio María de Hostos, que le dio un toque especial a toda esta actividad, y una mesa principal con mucha gente importante como el señor Tony Reyes, quien ha sido clave para que estos Juegos San Vicente ya estén en desarrollo.
2: No, lo que le iba a agregar que la nueva viceministra de turismo, de deporte de San Francisco de Macorís, la que nos presentaron el día, muy bella, por cierto. Exacto, es de San Francisco de Macorís.
0: Así que éxitos a estos Juegos San Vicente, con la participación de más de 1,500 atletas de unas 29 disciplinas deportivas.
2: Aquí hay mucha gente en deporte, lo que pasa es que no hace mucho ruido, pero aquí hay mucha gente en deporte. Uh-huh. Aquí hay muchos torneos de baloncesto de los pueblos, Baní, San Cristóbal,
0: hay que apoyarlos.
2: San Juan, Barahona.
0: Hay que apoyarlos.
2: Wow. El encuentro que tuvimos en San Juan el pasado martes, uh-huh, ahí habían equipos importantes de liga, de Piña, sus boxeadores.
0: También. Déjalo girar, Giancarlo, ya estamos en la parte final. Muéstrame un poquito más del Planeta Deportes. Bueno, decirles que hubo un robo en el complejo deportivo de Vallaguana.
2: Muy bien, muy bien.
0: Se robaron 35 televisores que se le iban a entregar a atletas de allá.
2: Oye, celebración. Oye,
0: se salvaron 5 televisores que, como el complejo ya estaba cerrado, no lo pudieron entrar allí. Y entonces, pues...
2: Piso hay que darle a los tipos, piso.
0: Hubo que hacer una...
2: Sí, sí.
0: Una dinámica, ¿no? De la entrega de televisores para el resto de los atletas, porque era uno para cada uno, hasta que se consigan de vuelta, no sé, es por otra vía, porque yo dudo que los que se robaron...
2: El nuevo código ahora, ¿sabe? Hay que irse agarrando de él para...
4: Mire, hermano, eso se puede rastrear.
0: 35 televisores se llevaron.
2: ¿En algún sitio lo van a vender? Olvídate.
0: Y el presidente de Honduras, Nasri Aspura Sablak, pues le pidió colaboración al presidente Luis Abinader.
2: En materia de deportes.
0: Al ministro de deportes, Kelvin Cruz.
2: Míralo ahí.
0: Porque ellos tendrán los Juegos Centroamericanos y del Caribe en el 2029.

0: Sí.
1: De práctica. Y el maestro fue, el maestro.
0: Los pollos eran de allá.
1: El maestro de matemática, para que tú veas la cosa, que es Alejandro Mateo. Él fue el maestro. Claro, ayer vi el primer practicante de judo de San Juan, lo vi ayer. Ya de un hombre de 70 y pico de años, amigo del mundo, Mundo Peña. Ayer hablamos mucho. Porque el judo lo llevó a San Juan, Mamoro Mazunaga lo llevó a San Juan.
2: Ok.
1: Sí. Bueno, yo estuve ahí que tenía como 9 o 10 años. Esos muchachitos preguntones, igual que usted.
0: Mirón.
1: Y fui al cine a verlo. En un cine que un alcalde le dio un balazo al telón. Lo cerraron. Una película de vaquero. Y ahí convencieron.
0: El vaquero apuntó al público, sí, y le tiró un balazo.
1: Para que sepa. Entonces ahí lo vi ayer en Mundo Peña. Y que eran los propulsores del judo de San Juan. Hay un amigo suyo que es karateca. En la UAS. Álvaro Camaño. Sifu Mayor, cinta negra de Kung Fu.
0: Es una historia.
1: Ah, bueno, pues ya, historia. No le hablo más nada.
0: Álvaro.
1: Nosotros tenemos parte de la historia de las artes marciales de este país, San Juan.
2: Esto es lo que hay en el Planeta Deportes. Pausa y volvemos.
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7: Bienvenidos, les acompaña Claridiana Heredia. Estas son las claves de la actualidad internacional. Estados Unidos reactiva el frente militar contra Irán. El rescate en Nepal entra en su fase más crítica. Y en América Latina, Venezuela abre sus campos petroleros a Estados Unidos. Abrimos en el Estrecho de Hormuz, donde Estados Unidos atacó dos lanzadores iraníes en la isla de Larak, la primera operación conocida contra Teherán desde finales de julio. Washington afirma que la Guardia Revolucionaria preparaba cohetes con minas navales para lanzarlos hacia esa ruta. Irán reportó muertos y heridos entre militares y civiles y prometió responder. El impacto fue inmediato. El petróleo subió más del 2% y el Brent volvió a superar los $90 por barril, ante el riesgo de escalada. En otro frente de la agenda, aumentó este domingo el balance de las inundaciones del miércoles en Nepal y el Tíbet. 810 muertos y 3.048 desaparecidos. La búsqueda se centra en los túneles inundados de proyectos hidroeléctricos. Los rescatistas alcanzaron una de las entradas y sacaron con vida a dos personas, pero unos 350 trabajadores podrían continuar atrapados. El riesgo de nuevas inundaciones amenaza las operaciones y convierte la búsqueda en una carrera contra el tiempo. Ahora pasamos a América Latina, donde Venezuela reveló detalles de acuerdo petrolero anunciado con Estados Unidos. Según Caracas, el proyecto durará 25 años y abarcará 17 campos y aspira a elevar la producción por encima de 1.5 millones de barriles diarios. Donald Trump afirma que parte del crudo responderá a la reserva estratégica estadounidense, pero ningún texto ha sido publicado y no se sabe quién financiará la infraestructura. Sin esas respuestas, aumentar la producción y llevar más petróleo al mercado podría tomar años. Y ya en el plano local, los principales combustibles inician la semana sin cambios. La gasolina premium se mantiene en 341 pesos con 10 centavos por galón. La gasolina regular en 310 pesos con 50 y el GLP en 135 con 20. Y así cierra por hoy este recorrido por la actualidad internacional. En una jornada marcada por un ataque que reactiva tensiones, una emergencia creciente y un pacto energético todavía incierto. Les acompañó Claridiana Heredia. Esto fue Clave Internacional. 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

0: estamos de regreso en la opción de la mañana a las 7:24 minutos de este lunes 31 de agosto, año 2026. Agradeciendo a todos ustedes que están acompañándonos desde las 5 de la mañana, esa gente que madruga en todo el territorio nacional y los que están fuera también, que no se despegan de su celular o de su televisor a través de Telemicro Internacional y que nos sintonizan para mantenerse actualizados de todo cuanto acontece en su tierra, República Dominicana. 7:24 minutos de la mañana. Yo voy a tomar dos llamadas en lo que nuestro compañero Michael Miguel se organiza, pero también te había compartido, Giancarlo, no sé si lo tienes ahí, un videíto, déjame enviarlo de nuevo por si acaso, de unos jóvenes que están protestando, haciendo un llamado a la Universidad APEC, una APEC, incluso aquí estuvo sentado el ministro de Educación Superior, Ciencia y Tecnología, ¿cómo que se llama, por favor?
1: Don Rafael Santos Badía.
0: Yo le pregunté a don Rafael que qué de cierto hay en que algunas universidades privadas, en medio del proceso educativo que ya inició una persona, un estudiante, le suben los créditos, le agregan materias y cometen un sinnúmero, para mí, de indelicadezas, porque si usted comenzó un pensum de una forma, de una forma, entonces te agregan una materia que tú crees que ya terminaste, no, ahora tienes que entonces eso atrasa al estudiante que quiere salir de la universidad. Por eso estudiantes de distintas carreras de la universidad APEC, una APEC, expresaron su preocupación por el aumento de los costos universitarios, las condiciones de infraestructura, la disponibilidad de asignaturas y algunos procesos académicos y administrativos. Entre los principales planteamientos se encuentran el costo de 2.415 pesos por crédito, además de cargos por recursos tecnológicos y otros conceptos, por los que solicitan mayor transparencia sobre estos cobros y las mejoras realizadas con esos recursos. Los estudiantes también señalaron dificultades con el internet, equipos tecnológicos, climatización y filtraciones durante lluvias, así como inconvenientes para abrir determinadas asignaturas por falta de quórum, situación que podría retrasar su avance académico. Escuchemos de su propia voz lo que dicen estos estudiantes que frente a la universidad, portando pancartas con sus textos, se manifestaron responsablemente, aquí no estamos inventando, publicado en otros medios también, para que se respete su tiempo y su dinero que ellos pagan en la universidad. Adelante.
2: Una educación de mejor calidad. ¿Cómo puede ser que me estén cobrando por materia y por recursos que yo no estoy utilizando ni me imparten?
3: Que los gastos que nosotros estamos haciendo se ven reflejados en la universidad.
4: Que los pensum y toda la materia que se imparten a la universidad sea de una época pasada.
5: En resumen,
6: queremos explicaciones.
7: Buenos días, buenas tardes, buenas noches. No importa la hora en la que estés escuchando esto. Nosotros somos estudiantes de APEC y estamos exigiendo que nos den respuestas, ya que han surgido acontecimientos como una alza de créditos, una falta de quórum a los estudiantes, unos maestros que nos agreden con comentarios sexuales que no tienen consecuencias, unos precios de unas simulaciones que ni siquiera los maestros saben en qué se van a utilizar. Nosotros no queremos pelear, nosotros queremos respuestas.
8: Hello, buenas tardes. Soy una estudiante de la ciudad, exigiendo por mis derechos a recibir educación. Porque no puede ser que yo me haya retrasado un año completo en mi carrera por una materia que me abre la mayoría. Porque no había profesores. Una sesión por más gente. ¿A dónde se va el ir?
0: Bueno, ahí está la información, está la queja de los estudiantes, están protestando.
9: Ya está la Diana.
0: Entonces, al Ministerio de Educación Superior y Tecnología, el MESID, que envíe una comisión ahí a ver qué está pasando como órgano regulador de las universidades y los estudios superiores en la República Dominicana. Algo, yo estoy esperando por ti, mi amor.
9: Esa universidad es privada.
0: Pero que es regulada por el Ministerio de Educación Superior.
9: Sí, pero eso pasa como con los colegios. Nunca he podido entender. Con el perdón de Michael, que es el que le toca ahora. Y lo va a robar 3 minutos, Michael Miguel. 3 minutos, va a robar. Creo que menos. ¿Qué va en este país? La famosa libertad y la democracia. tú a él no lo atiendes como atiende a los demás, ¿sabes? Cuidado, ¿eh? Entonces, mire, esto hay que ver, lo que está pasando en este país, hay que ver esto con mira, dame a mí del bueno. Dame del bueno.
1: Del bueno.
9: Sí. En lo que pasa es que tiene ese cafecito para. Las universidades. En todos los sitios del mundo juegan un rol. ¿Quién dijo que no? Los costos operacionales de cualquier. El Bebo hablaba de la gran cantidad de negocios que han cerrado. Poeta Capellán, un hombre. Voy a apelar a un hombre consciente, padre de familia, abuelo, ciudadano ejemplar. Poeta, ¿y puede un ciudadano? ¿Puede un ciudadano dominicano, cualquiera que me esté escuchando, pagar la luz que se le está cobrando? Yo quiero que alguien me diga. Lástima que el Bebo está allí. Que alguien me diga, Patricia, si puede sustentar, bacanito, sustentar el pago de una energía eléctrica como se pretende. Hoy, ¿cómo se pretende que este país va a avanzar? Es una gran pregunta, poeta, que yo hago. Porque no es que no se pague la luz, todo el mundo paga su luz. Todo el que tiene compromiso. Pero es que no se puede, señores. Así no hay todo, Michael Miguel, que llega a huelga, que no se puede.
10: Pero tiene que haber una conspiración. ¿Por qué yo digo que tiene que haber una conspiración?
9: Tiene que haber algo, porque eso no puede ser así.
10: Lo más sencillo del mundo sería, lea lo que dice el contador y pague.
9: Pague lo que usted realmente porque consume.
10: Lo que el contador le dice la palabra, cuenta los kilos que usted consumió. Oye, y usted lo paga. Pero la pregunta que yo me hago todo el tiempo, si don X, la persona que sea, tiene un consumo, porque hay un histórico. Usted tiene un histórico ahí, ellos lo tienen. Esa persona consumía 5,000 pesos mensuales, Patricia. Ahora, con un aumento en el consumo, porque está prendiendo más el aire, porque está más caliente, de 5,000 le subía a 7,000. Perfecto. Pero de 5,000 no puede subirle a 40,000. No puede, de 5,000 no le puede subir a 25,000. Que le suba la mitad, porque incrementó el consumo, aceptable. Que consumía 5,000 millones, que le llegó a 8,000, bueno, pero de 5,000 no le puede llegar a 25,000 pesos.
9: Eso sí.
10: Esa es la parte irracional.
9: Oye, también me han dado una tabla sin mano ahora.
10: Una pecosa.
9: Sí. Oye, ¿qué? Michael.
10: ¿Qué dice?
9: No, la señora me escribe. Que, porque todas las mujeres tienen todo. Que no me olvide que hoy es la fecha de matrimonio de nosotros.
10: Anda, y tú no le dijiste nada esta mañana.
9: ¿Qué es lo que voy a decir? Yo me acuerdo.
10: Ay, mi poeta. Madre, dele una pecosada a ese hombre.
9: Oíste, Patricia, me lo está acordando. No son muchos, 42. Dale, Michael.
1: Pero sufriendo ella,
10: esa, no, esa señora es una
1: mujer de candela, este bajo.
0: A las 7,
10: señora, mire,
0: eso para usted. Bella sí es, bella sí es.
9: Una mujer feliz de la vida.
0: Vamos a escuchar el comentario de Michael Miguel Holguín.
1: Saludos, muy buenos días para todos. Un abrazo. Ya estamos concluyendo agosto.
9: Yo qué bien se ve la chaqueta en el
1: septiembre.
9: Ey, me encanta la chaqueta.
1: Estoy contento
9: por mi madre
1: por estar buena. Aquí.
9: Me encanta la chaqueta.
1: ¿Cuál? La roja.
9: La roja. Ay, que yo soy medio del viejo aquel, ¿sabes?
1: Sí. Miren, estuve ayer en el quinto congreso por la libertad sindical que organizó la UCT. Unión Clasista de Trabajadores. Eso fue en jurídica de la UAS, desde las 9:30 de la mañana hasta las 1:30 de la tarde. Ahí se habló de cómo está el movimiento sindical en la República Dominicana. Maravilloso evento. Con muchas informaciones de calidad y una radiografía de cómo está hoy el mundo del trabajo, de cómo están los trabajadores. Qué bien, qué bueno que yo haya ido a ese quinto congreso organizado por la UCT, porque ciertamente lo que se dijo ahí es una fotografía objetiva de cómo está el mundo del trabajo, de cómo está el trabajador dominicano, de cómo están los sindicatos, de qué significa todas estas tecnologías para el futuro del trabajador, para la economía, maravilloso. La Unión Clasista de Trabajadores es una institución que aspira a desarrollar una lucha seria a favor del trabajador. Estuvo allá el distinguidísimo Rafael Chalhut Mejía, que por cierto, ustedes saben que este quinto congreso se desarrolló en 5 regiones del país. En una de esas regiones, cada una de esas regiones había una conferencia magistral. Chalhut Mejía,
9: ¿dónde fue eso?
1: Eso fue ayer.
9: ¿Dónde fue?
1: En la UAS.
9: En la mañana fue.
1: En la mañana, de 9:30 a 1:30. Entonces, Rafael Chalhut Mejía, quien le mando un abrazo fraterno, cariñoso, estuvo presente, al igual que muchas personalidades del mundo sindical. El mundo sindical está lleno de grandes dominicanos, de grandes dominicanos. Ahí estaba Fernando de la Rosa, un luchador antitrujillista, y Fernando es el asesor de la UCT.
10: Un veterano
1: de muchas batallas.
10: Mayor ya, muy mayor.
1: Vivió en el exilio y una junta. Entonces, este quinto congreso, ayer le correspondió la conferencia central a Carlos Tomás Fernández, que es un dominicanazo, un hombre que ha pasado toda su vida luchando contra las dictaduras, a favor del trabajador, una cosa increíble. Y el final de don Carlos, no lo había escuchado, maravilloso. Y quiero, para darle contenido certero a mi participación en esta mañana, eso es para Johnny.
9: Sí.
1: Con mucho gusto.
9: Sí, porque nada más el poeta que tienen aquí. Sí.
1: Dice, quiero leerles esto para que ustedes vean más o menos cómo anda el movimiento sindical. Dice, repito que este fue la participación ayer de Carlos Tomás Fernández. Y dice así, de acuerdo con los datos no actualizados que se pueden encontrar en el Ministerio de Trabajo, allí se encuentran registrados 3.973 sindicatos agrupados en 24 confederaciones. De esos, el 61% se encuentra inactivo, lo que equivale a 2.434 organizaciones, quedando solo 1.539 sindicatos con alguna actividad. De las pocas informaciones que se pueden obtener en ese ministerio, se dice que los trabajadores insertos en las zonas francas sobrepasan los 200.000, que en la rama del turismo hay unos 605.000 trabajadores y que en total el número de trabajadores del sector privado ronda el 1.160.000. Cifra que sigue siendo bastante imprecisa. El número de empleados estatales, 773.000. Como se puede apreciar, ni siquiera el Ministerio de Trabajo posee datos actualizados que permitan analizar la profundidad y la precariedad en que se encuentra la organización de los trabajadores. Se pregunta a don Carlos, frente a esta situación se plantea la necesaria pregunta, ¿qué hacer? Y dice así, la gran dispersión y división que ha padecido el movimiento sindical desde su surgimiento tiene mucho que ver, a mi modo, con la manera en que ha sido estructurado. En la competencia sindical, las diferentes orientaciones y corrientes existentes nos hemos enfrentado por el control de los sindicatos. O sea, que básicamente él dice que la lucha por el control de los sindicatos es la acción que ha prevalecido en ese tipo de organización. O sea, luchar por el control de los sindicatos.
10: Más que por
1: los trabajadores. Bueno. Sí. Esto ha sido un factor multiplicador de la división y la consecuente debilidad del movimiento sindical. Si, por el contrario, las diferentes corrientes nos hubiésemos enfrentado por conquistar la simpatía y la adhesión de los trabajadores de manera individual, cada quien hubiese podido tener presencia en el seno de los sindicatos sin que necesariamente la vida del sindicato como tal se viera amenazada de su existencia. Y ya casi finalmente, en cuanto a mi lectura de este documento, el ejemplo más palpable de esto es la ADP, dice don Carlos, donde conviven hoy diferentes corrientes y aunque todas tratan de aumentar su simpatía y adhesión, hoy no es un propósito tomar el control de la misma dejando fuera a las demás. Aquí pone don Carlos el ejemplo de la ADP, que aunque tiene diferentes corrientes a lo interno, corrientes distintas, ninguna de esas corrientes tiene como meta adueñarse de la ADP, porque todas están bien representadas. Finalmente, esto se ha logrado también gracias a la representación numérica y proporcional en la dirección de la organización, principio que rige desde hace algún tiempo en numerosos sindicatos. Excelente la participación ayer de don Carlos, y yo finalmente quiero decir lo siguiente. Hay un problema en la República, que lo sabe el país completo, y es que
9: te voy a decir dónde comenzó.
1: Sí,
9: en 30 segundos.
1: Sí, pero déjame concluir de esta idea.
9: Tu preocupación, que es válida, comenzó cuando le quitamos el sentido al día primero de mayo. Oíste, ahí comenzó, que era una fecha conmemorativa mundial. Había marcha en todos los países del mundo y la República Dominicana siempre hacía marcha el primero de mayo. Aquí eso se metió en día feriado y volaron el día para que los trabajadores se olvidaran.
10: El sentido histórico.
9: Sin embargo, en Estados Unidos no. Estados Unidos, que el imperio, qué vaina del capital. Sin embargo, ahí no.
10: Sin embargo,
9: ahí celebra, no, hay cuidado con eso, ¿eh?
10: Sí, pero lo celebran en otra fecha porque ellos no quieren tener el recuerdo de la matanza de Chicago.
9: De Chicago.
10: Entonces lo celebran en otra fecha.
1: En conclusión, hay un problema en el país que es el siguiente, aparte del que dice Johnny y que lo corrobora el maestro. Y es que en la ley, en la Constitución, en los tratados internacionales, el sindicalismo es un derecho fundamental. Eso lo sabemos todos. En la Constitución de la República está el derecho fundamental a formar un sindicato. Sin embargo, nadie en este país se atreve, o muy pocos se atreven
9: a formar un sindicato
1: porque lo votan como un perro.
9: Todita.
1: Y ahí está el problema principal de este tiempo.
9: Primero lo acusan de incumplidores.
1: Está en todas las leyes, en todos los tratados internacionales. Lo dice la prensa, lo sabe todo el mundo, lo sabe el empresario, lo sabe. Atrévase. Que se atreva un dominicano a inscribirse en el sindicato para que usted vea. Si no lo votan de inmediato, 6 meses después está fuera de la empresa. Y eso es un abuso y una falta grave. Y eso es una demostración de que el tal Estado social y democrático de derecho en este país es bla bla.
10: Está muy bien.
1: Porque justamente aquí nadie se atreve a formar un sindicato, aún sea un derecho fundamental. ¿De qué democracia estamos hablando? ¿De qué democracia estamos hablando? Sí, la Constitución y los tratados internacionales integran de manera formal ese derecho fundamental y en la práctica absolutamente nadie se atreve. Justamente en este tiempo en que el trabajador está mucho más débil que en décadas anteriores, y mucho más en este tiempo en que esa, en ese desarrollo tecnológico atenta contra el trabajo de los hombres y las mujeres de la República Dominicana. Lo que yo quiero decir en esta mañana es que en el escenario del trabajo, de los salarios, de la vida del trabajador, en este país hay muchas cosas que hacer. Porque imagínese usted, yo estuve viendo ayer un reportaje de una silla voy, de un espacio que tiene ahí una española en las redes sociales. Me estoy encantado con esa mujer. Esa mujer te explica el fondo de todas las cosas. Y decía ella que el gran problema no es la inflación. No es. Es más, que a uno lo ponen. Ya Patricia levantó su mano. A uno lo ponen a ver. Es como el jueguito aquel. Te mueven esta mano para con esta mano sacarle la sangre a la sociedad. Eso es lo que está pasando hoy en el mundo. Ella explicaba perfectamente bien la creación del dinero. Ustedes saben que el Banco Central crea el dinero, pero quien crea el dinero en realidad son los bancos comerciales. Cada vez que usted va a buscar un préstamo, ellos le entregan un dinero y se lo van cobrando, pero en realidad es un dinero fiduciario, le dicen, ¿verdad? Bueno, pues en conclusión, la vida hoy del trabajador está llena de penurias, de conflictos, de crisis interminable. Hoy día el trabajador en este mundo de abundancia está peor. Hoy. Los trabajadores no tienen mecanismos que lo protejan. Miren la seguridad social. La pastillita que cuesta 8 pesos, esa te la pagan.
9: Te la cubren, seguro.
1: Te la cubren.
9: Seguro.
1: Pero la cara, la que verdaderamente tú necesitas que te cubran,
10: una cajita,
1: esa no la cubren.
10: Una cajita de 10 vale 4 mil. Esa no la cubren.
1: Por eso, este es el mejor momento para decirle al trabajador dominicano, trabajador querido, trabajadora querida, el Estado y las fuerzas poderosas de la sociedad te están engañando. La única forma que tenemos nosotros, trabajadores, es organizarnos una vez más si queremos sobrevivir con dignidad.
10: Hay algo. Ya se fue, lamentablemente.
9: Ya se fue.
10: ¿Tú sabes por qué el trabajador no lo siente tanto ahora?
0: Estamos aquí.
10: El trabajador no lo siente tanto, Michael, porque está más visible. Tiene celular, tiene un seguro, tiene una serie de cosas que él como que no se da cuenta que está tan mal. Sí. Oye, qué ironía.
1: Sí.
10: No se da cuenta que está tan mal.
1: Lo están engañando. Incluso, y está contento que lo engañen.
10: Ese trabajador consiguió comprar un carro. Óyeme bien, tiene unos líos que no sabe cómo salir, pero se cree que está bien. Óyeme, él se cree que está bien.
1: Así.
10: Es el gran
9: conformismo,
0: A las 7:47 minutos de la mañana, gracias Michael Miguel Holguín, gracias poeta por su apoyo y acotación a lo que dijo Michael. De inmediato que suene la musiquita de los cumpleaños de la fecha, porque mucha gente linda ha nacido un día como hoy. En pantalla está una dama, su nombre es Rosa Ramona. Dice, por favor, felicitar a mi madre, Rosa Ramona, en su cumpleaños. Eso es de parte de sus hijos que te aman. Que los cumplas feliz. Muchas felicidades para Rosa Ramona, que está de cumpleaños, de parte de sus hijos que la quieren mucho, la respetan, se sienten orgullosos de ella y le agradecen el trabajo y el amor que ella les ha dado. Felicidades a la señora Rosa Ramona, que está de cumpleaños.
10: Y muchas felicidades para el compañero de aquí, de trabajo, Gillo. Que Dios le dé mucha vida y salud.
1: Gillo, cumpleaños.
10: Sí,
1: un monstruo.
10: Di algo.
1: Gillo es un monstruo.
10: Di algo de Gillo.
1: No, Gillo es un monstruo. Yo no puedo decir más nada. Gillo es de esas.
9: Mira,
1: de
9: eso, ahí, mira, eso lo sabe lo todo.
1: No, pero Gillo. Y peligroso.
10: ¿Cómo es?
1: ¡Pah! peligroso.
9: No.
1: Mira para todos los lados.
10: Bateador designado.
1: Mira esto, mira esto. Tira para todos los
11: lados. Guillo, felicidades en tu día, hermano.
10: Don Guillo, felicidades.
9: Guillo. No mates el comentario que hiciste.
1: Ay.
11: Y de cumpleaños también está Ramona Familia. Ramona es mi suegra, la mamá de Giussetti.
1: Ajá.
11: Ahí está, sí.
1: ¿Esa es la mamá de Giussetti?
11: Sí, la mamá de Giussetti.
10: Una pregunta.
11: Ella está allá. Muy bueno.
1: Se ve bien.
11: Claro que sí, ¿no? Una estrella.
1: Se ve en salud, qué bien.
11: Está por allá por Sunset Park en Brooklyn. Ella vive en Brooklyn, sí.
1: No sabía.
11: Junto a Manuel Paulino.
1: Que no me encajaba.
10: Brooklyn, brookliniana.
11: Así que la felicita a su hija, Giussetti Marte, que la ama, que la adora, a su nieto, a Diel, a quien ella ama.
1: Tú también felicítala.
11: También Chamila Londra y por supuesto su yerno querido, que la adora a su suegra amada. Es una estrella, Ramón, así que bendiciones en su día.
1: Saludos a Patricia, que aproveche ahí.
10: Que van a salir muchos amores.
1: Patricia, que aproveche.
11: ¿Pero con qué? Que Patricia aproveche.
1: Johnny, escucha el saludo de Patricia.
10: Johnny, Michael, que hay muchos Ramones.
1: ¡Veneno!
11: ¡Qué malvado!
10: Michael Miguel, que hoy es el día de San Ramón.
1: Que estoy en veneno hoy. En veneno.
10: Envenenado.
1: Doña, escuche el saludo para usted de Patricia. Pues
12: muchas felicidades.
1: De Patricia Pérez
12: para
1: Díaz.
12: La suegra, escúchame muy bien.
1: Sí.
12: Felicidades para la suegra de Baudilio Jiménez, sí, la madre de Giussetti Marte, esposa de Baudilio.
11: ¿Tú crees que no estoy enterada?
12: La esposa de Baudilio Jiménez, Giussetti Marte, su madre Ramona está de cumpleaños, vive fuera. Es una dama que la ha formado muy bien a su hija y nada, muchas bendiciones.
1: No es fácil.
11: Picó y se extendió.
1: Ay, Patricia, no es fácil.
12: Seguimos con los cumpleaños.
1: Mira con Moreno,
12: minutos de la mañana. Seguimos con el próximo cumpleaños de la fecha. Es una buena amiga. Ahí está mi queridísima amiga. Nidia. Ella es Nidia Vallejo Guzmán. Estudié con ella en la Escuela Básica Machín, también en el Liceo Ana Lilian Miranda. Y llegamos también a la Escuela Básica Las Gallardas, que ya tiene otro nombre allá en Doñana. Así que muchas felicidades para mi querida Tita, que así es como la conocemos, Tita. El apodo. Yo me llamo Ada, ella se llama Tita, o sea, nuestros apodos de niña. Así que muchas felicidades. La quiero muchísimo, es un gran ser humano, una joven muy trabajadora, se ha formado como profesional. Dios le ha dado muchísima sabiduría para enfrentar todas las adversidades. Así que Tita, mi amor, felicidades, que eres una gran madre. Dios te siga dando muchísima salud y siga siendo esa gran amiga y ese gran ser humano. Nidia Vallejo Guzmán está de cumpleaños, cariñosamente Tita. Ella vive ahí cerca de donde mami, ahí en Machín.
9: Ahí está, lo campeón.
12: Así que muchas felicidades, mi amor, y que Dios te siga bendiciendo.
10: Aquí está Michael. Felicidades para mi nieto Michael, que está de cumpleaños hoy. Él vive en Alemania. Guten Morgen, Michael. Sus abuelos María y Bienbo están muy orgullosos porque te has convertido en un hombre de bien. Dios te siga bendiciendo tu vida y sigas cosechando grandes triunfos. Que la pases súper bien. Felicidades, Michael. Y te repito, Guten Morgen.
11: Que vaya al mundo.
10: Sí.
12: Un chiste de
9: los
11: hoy está de cumpleaños, ahí está, cumpliendo sus 9 añitos en Fort Leonard, Missouri.
10: Eva.
11: La princesa, Eva. La felicitan su madre, la sargento U.S. Army, Erika Robles, de la Armada de Estados Unidos.
12: La U.S. Army.
11: Su hermanito Elías, su padrastro, el sargento Zach. Su abuela María, sus tías Erimar y Maderi, sus primitos, familias y amistades. Que Dios la siga bendiciendo con muchísimo amor y más salud para esta princesa Eva allá en Fort Leonard, Missouri. 9 añitos.
10: Por favor, felicitar a la licenciada Gloris Torres García. Hoy se encuentra de cumpleaños su madre, hermanas, tíos, sobrinos, familiares. Le desean lluvia de bendiciones, prosperidad y salud. Y gracias a Dios por ella. Felicidades.
12: Y estuvo de cumpleaños Alexis Vidal Beltré, un niño adorable, cariñoso. Le pido a Dios que le dé muchos años de vida con salud, sabiduría, humildad, que sea un hombre exitoso y que todo y que todos sigamos orgullosos de él. Eso es sus padres escriben. Así que muchas bendiciones. Fue el pasado sábado que cumplió añitos. Este muñeco 6 años. Y Alexis Vidal Beltré es felicitado por su abuelo o su abuela. Así que muchas bendiciones. Que la pasen muy bien ese príncipe, Alexis Vidal Beltré, un niño adorable y cariñoso.
11: Voy a Lawrence, Massachusetts. Allá está el joven.
12: ¿Ese mollero también?
11: Joel Lara. Joel Lara está de cumpleaños, que papá Dios le conceda muchos años, mucha salud, dicha, prosperidad y que le permita cumplir todas sus metas.
1: Odilio tiene el abrazo más fuerte que él.
11: Claro.
1: Claro.
11: Junto a sus seres queridos.
9: Odilio no se deja de lograr. No se come.
1: Dice Patricia que sí, que se come.
9: No,
11: Joel.
9: Con la pantalla.
11: Allá en Lawrence, Massachusetts. Felicidades.
9: La mandaria.
1: Bueno, en pantalla, la muchacha a mí. Yo soy locutor primero que tú. Respétame. Altagracia García Rodríguez. Altagracia García Rodríguez está en pantalla. Felicidades. Que Dios te bendiga. Que cumpla muchos años más.
12: Amén.
1: Altagracia. A mí me gusta lo de Altagracia. Altagracia es una persona que cree en ella.
12: Amén.
1: Ella pone su foto. Ella se pone su nombre y punto. ¿Sabe qué significa eso? Solvencia, autoestima,
10: seguridad.
1: Seguridad. Altagracia García Rodríguez. ¿Qué más que su foto y su nombre? ¿Para qué más?
10: Aquí estoy yo.
1: Y aquí estoy yo.
10: Ya,
1: como decía una vez, actúe y presente en el 86.
12: Sí. De cumpleaños.
11: Dice, mi hermosa nieta Diana Almonte también está de cumpleaños hoy. Miren, la niña es un coqueta, angelito. Dios la bendiga, vestida de rosa, ay, de rosado, ahí está. Una estrella, ya casi no hacen esos moñitos a los niños, miren qué bonito le queda. Preciosa. Así también a Chamila. Así que bendiciones para Diana Almonte, la nieta de algún abuelo o abuela que está muy feliz hoy por su cumpleaños.
1: Atención, abran paso que Tyrol Agustín Almonte está de fiesta de cumpleaños.
12: Moreno,
1: lo voy a repetir
12: bonito.
1: Otra vez, lo voy a repetir otra vez.
12: Este es un moreno precioso. Bien.
1: Atención, Tyrol Agustín Almonte está de fiesta. Tiene una pinta, Tyrol.
12: Agustín Almonte.
1: Papá Dios le bendiga grandemente. Mira qué bien se ve ese moreno.
12: Se ve bien.
10: Tremenda pinta, dice Patricia.
1: Tyrol Agustín Almonte está de cumpleaños.
12: ¿Se ve bien?
1: Sí, mi amor.
12: ¿De cumpleaños, Odilio?
10: La niña Rosa María Encarnación Félix. Sus padres se encuentran muy felices en su aniversario. Felicidades de parte de Rosa María. Bueno, para la niña Rosa María, repito, cumple 15 años, una presentación muy bonita, ese traje, como tú dirías, magenta, no sé cómo, rosa, bonito, realmente es algo emblemático para los 15 años, ese tipo de vestimenta fucsia. Felicidades.
12: No,
10: no,
12: eso no
11: es
12: para nada.
11: Yo no sé de
10: fucsia, los colores son complejos.
11: Bueno, Rosa, el profesor que lo complicó. Y finalmente está Vladidiel Flores, que cumpla muchos más, que Dios te bendiga siempre, dice amor, de parte de tu tío Román. Vladidiel debe ser un nombre combinado. Algún Vladi.
10: Un Vladimir y un Danielo, Adielo.
11: Sí, una cosa así. Vladidiel. Felicidades, niño lindo. Mira qué sonrisa más hermosa. Bendiciones.
12: Sí. Y hasta aquí los cumpleaños de la fecha. Bendiciones y salud a todas las personas que nacieron un día como hoy. Hacemos una muy breve pausa comercial. Cuando regresemos, queda una hora completa de contenido en la opción de la mañana.

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0: Y estamos de regreso en la opción de la mañana, señores. Las 8:09 minutos de la mañana. Michael Miguel, ¿tú crees que
1: algo? Dos minutos que necesito.
0: Michael Miguel, y después voy yo, poeta.
2: Sí, sí, después yo.
0: Y después usted. Adelante, Michael.
1: Mira, yo quiero que... A mí me encantaría que el presidente de la República, nuestro amigo Luis Abinader, le preste atención a la Cámara de Cuentas.
3: No puede ser, presidente querido.
1: ¿Y cómo que esa gente está produciendo cosas que son que no se pueden oír? Pero yo pensaba que doña Emma era una persona más juiciosa.
2: ¿A qué tú te refieres específicamente?
1: A unos beneficios que esa gente está dando ahí. Que eso afea al gobierno, la gente se siente herida cuando escucha esa información de la Cámara de Cuentas.
3: La misma Cámara Vieja.
1: Claro. ¿Y cómo es eso? En la Cámara de Cuentas hay un relajo, usted.
2: ¿Qué pasa? ¿Y cuándo fue eso? ¿Qué pasó?
3: La semana pasada.
1: Y cancelaron al muchachito que subió la información porque, dicho con cierta arbitrariedad, la doña Emma, se puso 500 mil de viático.
4: Sí. Una tarjeta.
1: Sí.
2: De viático.
1: Una tarjeta aprobaron.
2: De 500 mil.
1: Entonces el muchachito, el digitador, la subió a la página de ellos, porque tiene que subir.
2: ¿Cuál es el delito?
1: Lo cancelaron.
2: Estamos hablando de transparencia.
1: Ay, lo cancelaron.
2: Doña Emma.
1: No, así no. Sí, y lo cancelaron usted, y esa gente se están subiendo pensiones de 500 mil pesos de por vida. No, pero eso no puede ser, sinceramente.
3: Pero un administrador del banco se liquidó con 100, él se pensionó con 100.
1: No, pero eso no puede ser, porque los pueblos, cuando ven cosas así... Sí. ¿Y cómo es posible eso?
2: Eso está confirmado.
1: Sí, eso está confirmado. Ayúdame a ver.
3: Nunca en mi vida, este señor nunca ve cuando se dice algo que es verdad.
2: Pero tampoco me
3: ofende. Que sí es verdad.
2: Déjame decirte por qué yo lo pregunto, si me permiten. Es que estoy abochornado.
3: Poeta, eso mismo.
2: De que doña Emma se haya prestado a eso.
1: No, que doña Emma está fuerte.
3: Yo le he dicho a ustedes.
1: No, pero si no, Marco, ¿qué es lo que le pasa a la gente?
3: Patricia Pérez Díaz.
1: Eso se oye feo.
3: Está muy tranquilo.
2: Horroroso.
3: Yo le he dicho a ustedes que a veces hay gente que hace una vida. Mm. Una vida, ¿verdad? Toda su vida ha sido promoviendo algo. Pero es fuera de yo promuevo y tú y vaina. Que el banco. Hasta que tú diriges un banco y comienzas tú a agenciarte. Préstamo a nombre de otro. O sea, aquí, mira, la corrupción.
1: ¿Qué doña Emma permite eso?
3: Michael Miguel, la corrupción la gente cree nada más, poeta. Y el poeta sabe más de eso que nosotros. La corrupción no es que al poeta yo le agarre 100 millones que tenga y me lo lleve, no, solamente.
2: Pero doña Emma no tiene una pensión de la UAS.
5: Mira.
2: ¿Cómo es electora?
5: Se aprobó, oye lo que dice la Cámara de Cuentas. Con relación a eso.
1: Formalízame.
2: Porque eso yo quiero saber.
5: No, mira, lo primero fue que el Pleno de la Cámara de Cuentas aprobó una tarjeta. ¿Verdad? Diríamos que de crédito. Una tarjeta.
3: Para
5: gasto de representación.
3: Aunque el pleno lo pruebe,
5: de 500 mil pesos.
1: De 500 mil pesos. Mensual.
5: Para ella.
1: Mensual.
5: Para ella. Pero ahora, entonces, la Cámara de Cuentas.
0: Ella no le da la pensión que tiene la UAS ni le da el salario que tiene ahí en la Cámara de Cuentas.
5: La Cámara de Cuentas aclaró, dicen ellos, que la tarjeta de crédito corporativa denunciada en un medio de pago.
1: Claro.
5: Es un medio de pago institucional y no un privilegio personal para la presidenta Emma Polanco.
1: Eso es feo como quiera.
5: Porque tú tienes un salario de
1: pensión en la UAS, dice Patricio.
5: Pensión en la UAS.
0: ¿Cómo que digo yo?
5: ¿Cuánto es el salario de ella en la
0: creo que son unos 400 mil pesos.
3: Son 800 mil pesos.
5: Por lo
1: menos es demasiado dinero.
5: Entonces quiere 500 mil en una tarjeta también. Más.
1: No
5: le da 800 mil.
1: En una cámara de cuenta.
3: Pero no es ella nada más.
1: No,
3: espérate,
1: el constitucional
3: espérate,
1: también.
3: Espérate.
1: El constitucional también.
3: Yo tengo un amigo que es cónsul en este gobierno. Patricia.

0: Pelaron al empleado, al digitador.
1: Poniendo la cosita bonita.
0: Exacto, exacto.
1: Entonces, dice que se informó que el plástico no estará en poder de la presidenta. Oiga,
0: sí, eso para
1: sino
0: para...
1: bajo la custodia y responsabilidad del departamento financiero para un uso estrictamente institucional.
0: Penoso, doña Emma. Penoso, pero que una ella, persona como usted. Entero, sí, pero entero, ella, penoso. Pero es penoso que una persona eso. Como usted uno escuche este tipo de información que tenga que ver con usted. Gente que la respetamos como quien habla. Penoso, oiga, penoso, ¿eh?
2: Pero sí,
0: penoso.
2: Me dijiste algo. En esto ya apareció algo parecido. Uh-huh. Y era, pero se hizo por ley, de gasto menor en obra. Por ejemplo, se cayó un puente, ¿verdad? Es que es una urgencia. Se cayó el techo.
3: Hay que buscar esos cuartos.
2: Hay que buscarlo. Entonces se aprobó por ley que se pudiera hacer. Oye, ¿cómo? Siempre y cuando para esos gastos, Michael Miguel presente.
0: Mira.
2: Presente los comprobantes de que eso se compró con la auditoría primero.
0: Johnny, ¿tú sabes lo que dicen ahí?
3: Sí.
0: Que aparte de los 500,000 de pensión, seguridad de por vida y chofer de por vida.
2: A nombre del Estado Dominicano.
0: Seguridad de por vida.
2: Lo hemos achicado. El Estado Dominicano lo hemos achicado.
4: A eso suma.
0: El Constitucional y la Cámara de Cuentas.
4: Mientras ellos intentan por cualquier vía incrementarse los beneficios,
0: ajá.
4: con excusas estúpidas, porque nos tratan como si fuéramos estúpidos. Claro. O sea, aquí no tenemos capacidad de raciocinio.
1: Imagínate.
4: Entonces, la misma Cámara de Cuentas de la República Dominicana, lejos de abrir sus informes al escrutinio público, ha tomado una medida que la verdad no le encuentro lógica. Me encantaría que así como ellos se esfuerzan para explicar y tratar de justificar sus incrementos, ¿verdad? En materia de beneficios, pues que también expliquen a la sociedad esta medida que ellos han tomado, que básicamente están restringiendo el acceso a los informes de las auditorías que ellos realizan y que antes de manera normal se publicaban en su portal. No todo el mundo tiene, digamos, que el interés, pero muchos periodistas, cuando en esa parte donde este capítulo de la página web de la Cámara de Cuentas, en el que están publicadas las auditorías, muchos medios deciden, déjame ver qué hay, y comienzan como a hacer
3: para
4: una...
3: Para ver
4: qué encuentran, claro. Y a veces encuentran información valiosa. Pero la Cámara de Cuentas ahora ha decidido colocar nuevos requisitos para que la ciudadanía pueda consultar desde su portal de transparencia las auditorías realizadas a instituciones del Estado. Esta medida genera preocupación porque pone en duda el compromiso real de este órgano fiscalizador con la transparencia y con el derecho de la población a saber cómo se administran los recursos públicos. La decisión, señores, no solamente preocupa, sino también contradice la naturaleza de la institución que ha sido creada con la finalidad de fiscalizar y rendir cuentas. La Cámara de Cuentas no debería, para nada en lo absoluto, digamos que levantar obstáculos entre los ciudadanos y los informes que produce con recursos públicos. Cuando acceder a una auditoría depende de formularios, validaciones y otros pasos digitales, la transparencia deja de ser un ejercicio abierto y se convierte en un proceso condicionado. Según esta nueva disposición, quienes deseen acceder a los informes de auditoría publicados en la página de la institución deben introducir un correo electrónico, una clave de seguridad, completar un formulario digital, etcétera. Y esto no significa que te lo van a permitir ver los informes de inmediato. Aquí tengo una nota que establece que al menos 3 periodistas del periódico Acento intentaron descargar el informe de auditoría realizada al Senado de la República correspondiente al periodo 2020-2024, pero no pudieron obtenerlo debido a las trabas establecidas por la propia Cámara de Cuentas. Antes, reitero que yo lo llegué a hacer, era nada más acceder a la página y tú lo descargabas un PDF, listo, el que quería tenía su punto de vista. Ahora se están poniendo toda clase de obstáculos, trabas digitales para tú poder obtener ese documento con el cual pagamos todos.
2: Hace día que yo le dije a Michael Miguel, que fue el viernes que estábamos hablando, que aquí a mí me da la impresión, señor Capellán Ferreira, me da la impresión que tenemos como un plan de lo que está bien cambiarlo aunque no sirva. O sea, todo eso que está leyendo Patricia, eso ha sido superado en el pasado.
4: Claro.
0: Hombre.
2: Y yo siempre le digo a Michael Miguel que a veces se resiste lo que yo le voy a decir ahora.
0: Sí.

0: sabe, con la BS, un solo, la ley de acceso a la información, fue el único diputado del PLD, el único senador del PLD, poeta, José Tomás Pérez,
1: claro,
0: que se logró.
1: Y lo aprobaron.
0: Lo aprobaron, siendo Alburquerque presidente del Senado. Yo le digo a ustedes que se entendía que con los dos últimos escándalos que se armaron en la Cámara de Cuentas, uno fue donde estaba Terrero, y dice, como ya que ellos se subieron el salario, hubo que renunciar. Y después viene
2: el carajito.
0: Después viene el muchachito, que ahí hay lío de todo tipo, que ya superado, porque la gente no lo olvida. Eso para, y ahora está una Cámara. ¿Cuál es el problema del avasallamiento electoral? El avasallamiento electoral montado en olas de victorias electorales abrumadora, que no creemos que esa victoria mayoritaria nos da poder para nosotros hacer lo que nos da la gana. No sé si me entiende, señor Michael Miguel. Yo tengo el control del Congreso, yo hago lo que me dé la gana.
2: No, eso no es así.
0: Todo lo contrario. Tú tienes que ser un tipo, cuando tú tienes el control absoluto de algo, ¿sabes lo que? Tú tienes que entonces, mire, poeta, no hay reto más grande para un ser humano que cuando usted tiene en sus manos el poder de algo, que usted lo tiene. Lo que se entiende que el poeta ese poder lo va a usar para las mejores causas.
1: ¿Quién nombra la Cámara de Cuentas?
0: El Senado de la República.
3: Es la Cámara de Diputados.
0: El Senado de la República. El Congreso Nacional.
4: Hay una primera terna que la elige.
0: No, es el Senado de la Cámara de Diputados.
1: Vamos a escuchar.
4: Hay una primera terna, una ronda, una propuesta que hace la Cámara de Diputados. Se la envía al Senado y de ese grupo entonces el Senado elige. Pero en principio, quien le manda la propuesta, creo que son tres o cuatro grupos, es de la Cámara de Diputados, y luego ellos deciden quién será.
0: Pero
4: no
0: hace el Poder Ejecutivo, puede hacer la propuesta. No,
1: ahora viene una pregunta. Déjame intervenir. Sí. Entonces, si hay una terna que prepara la Cámara de Diputados,
4: y se la envía al Senado,
1: el Senado aprueba y ya. Entonces se manda al Ejecutivo que lo promulgue.
4: Exacto.
1: Perfecto. Ok, vamos a ver. Vamos a la inversa ahora. Al Ejecutivo le llega la información de estas travesuras. No pueden tomar la medida para supervisar a la Cámara de Cuentas.
4: ¿Quién fiscaliza la Cámara de Cuentas?
1: Esa es la pregunta. Por ahí va yo. ¿Quién fiscaliza la Cámara de Cuentas?
2: El Congreso.
0: ¿Qué parece mentira? La Cámara de Cuentas, la idea original fue de Pedro Santana.
2: El Congreso.
0: Oíste, Michael. Miren la vaina de este país.
1: Entonces, ¿quién es el presidente del Senado?
4: Don Ricardo de los Santos.
1: Ricardo tiene que tomar medidas.
0: Michael, porque hay una figura que ellos han cambiado.
1: ¿Cuál, Johnny?
0: Lo que Michael Miguel está planteando. ¿Tú sabes lo que procede? Es un juicio político, claro, lo que conviene en el Congreso.
1: Pero tiene que haber una denuncia oficial.
0: Pero eso no es formal. Poeta, pero está bien, aunque no sea formal.
2: ¿Cómo lo van a hacer caso?
0: Mire, un ruido. Un hijo suyo. Están diciendo que Willy embarazó a una muchacha por ahí.
1: Dios lo libre.
0: Pero no importa, eso es parte de la vida.
1: No, pero que Dios lo libre.
0: No teméis.
1: Que Dios lo libre.
0: Están diciendo, entonces me va a decir, poeta, que no se va a poner enterado.
2: No, poeta,
0: entonces, ve acá, Willy.
2: Es verdad que están diciendo.
0: ¿Cuál es lo que procede un juicio político? Pero aquí, Michael, aquí han cambiado eso. ¿Tú sabes por qué? Se invita al señor Michael Miguel a que vaya a explicar al Congreso.
2: No, eso no es así.
0: La figura es emplazar a Michael Miguel a un juicio político, como hizo Balaguer con Manolín.
3: Con razón es que a ellos no le importa que la canasta básica pase de 28 a 49 mil pesos. Eso a ellos no le importa, porque imagínese usted, ellos tienen dinero para eso y más.
0: Pero ¿quién cree en la Cámara de Cuentas? La Cámara de Cuentas de este país tiene una letra de más. Es la Cámara de Cuentos. Ahora están sacando auditoría del año 2001.
2: No, hombre.
0: Pero qué hígado. ¡Ey! ¡Qué bofe tiene! Oye, 20 y pico. Ahora vienen a culpar a Balaguer.
2: Oye.
0: A Lionel en el 96 y a Danilo ahora.
4: Qué relajo.
0: Mira, una gente que caiga por allá. Yo quisiera dirigir un periódico para que alguien de la Cámara me mande una vaina así, que
2: me entristece mucho a mí.
0: Toda la diablura.
2: Ver a una persona como doña Emma metida en eso.
0: Michael Miguel.
2: Porque es que yo. Después que tú has logrado ser rectora de la UAS, la primera mujer que llega a la rectoría de la UAS, ¿qué tú buscas en ese lodazal?
0: ¿Eh?
2: ¿Para qué tú aceptas eso?
0: Componenda política con
1: pero yo, digo algo en público.
2: Doña Emma, usted se cayó de un 20 pisos.
1: Yo digo aquí algo en público. Doña Emma, esta, aquí hay una silla al lado mío. Venga aquí. En la opción de la mañana, aquí hay una silla vacía. Aquí, venga aquí, doña Emma.
2: Ellos lo pintan bonito.
1: Por favor, venga aquí y explique.
0: Yo le voy a revelar algo a ustedes ahora. A raíz de la del Consejo Nacional de la Magistratura. De por qué tiene que irse el presidente de la Suprema. Ahí también había un conflicto interno, parecido a la Cámara de Cuentas.
2: ¿Ah, sí?
0: Claro,
2: ¿así?
0: Claro.
2: ¿Cómo?
0: Claro.
2: ¿Económico?
0: Por cierto, uno de ellos estaba en una actividad que estaba Patricia. Sí, porque es que donde hay organismos colegiados y donde hay personas duchas en la materia, llámese buenos juristas, buenos técnicos, buenos ingenieros, buenos médicos, cuando los organismos son colegiados hay que tenerse cuidado. Se entiende que debe triunfar cuando un organismo colegiado el voto de la mayoría. De 5-3, de 3-2. Esa es la regla, ¿verdad? Que hay establecida para decisiones importantes. Hace tiempo que algunos magistrados y algunos duchos médicos que participan en la asamblea te dicen: mira, yo quiero que ahí me hagan contar en acta que yo, William Capellán Ferreira, esto se aprobó, pero mi posición fue contraria, que se haga contar en
4: que
0: acta.
4: Que conste en acta.
0: Que conte en acta. Pues el tipo, Bebo, que está llevando el acta aquí, dice: Marco Miguel, mira, esto se aprobó, pero con el voto
1: disidente
0: de sí. William Capellán, que eso lo hacía mucho el juez Alejandro Vargas. Que yo creo que ustedes lo oigan. Yo no sé si él puede venir a un programa, yo me topé con él hace...
1: ¿Él está en el Constitucional?
0: Sí, está en
1: el
0: Constitucional. Okay. Pero él tiene una actitud de pueblo. Ese señor, y todo el mundo lo conoce al juez Alejandro Vargas. Entonces aquí hay decisiones que el país necesita conocerlas. No es con una nota de prensa y no es restringiendo, porque una Cámara de Cuentas es el organismo oficial, pero las instituciones tienen lo que se llama auditoría interna. Fíjate que la mayoría de auditorías que ellos publican son de procedimiento, pero Michael, en el procedimiento hay 500 millones dando vueltas. Oíste, el Bebo lo agarró 500 millones, lo hundió para allí, mal hundiado. Oíste, pero oye, ¿cuál es la calificación? No, los jueces te dicen a ti, ¿con qué intención usted desvió un capítulo a otro? ¿Qué es lo que pasa con el Ministerio de Educación? Ah, que reintegraron. Es que la ley lamentablemente está hecha así. Que un capítulo agotado, aunque sobre dinero, usted no lo puede transferir porque eso es ilegal. Tiene eso está en los ayuntamientos, está en todos lados. Entonces, la Cámara de Cuentas, el problema es, Michael, no es el problema de la persona que están. Es que la Cámara de Cuentas, lamentablemente, para limpiar su imagen, tiene que gastar un gran dinero de convencimiento y acciones. ¡Saludo! Cuidado, ¿eh? Que esa mujer da plomo donde quiera. Pues sí, Patricia, da la pausa.
4: Ya son no, no, no, todavía yo quiero hablar un tema.
0: Son 30, si
4: no, son
0: eventos. No toco una pausa comercial.
4: Son 20, pero empezamos, pero yo quiero ya, entonces alterar el orden, si me lo permiten, por favor.
0: Yo no tengo.
4: Son las 8:28 minutos de la mañana y empezamos a las 7:14. Cuando me cancelen, que me cancelen, no, tranquilo. No. Pero es un tema breve que voy a abordar bien, bien brevecito. Tiene que ver con las cesáreas en la República Dominicana. Tengo la información, la iba a abordar ahorita tempranito.
0: En el Caribe de hoy.
4: Así mismo es, en todos los medios está publicado, porque hay una preocupación especial por UNICEF y sobre todo luego de que la encuesta en Hogar haya publicado que en la República Dominicana 68% de los nacimientos se producen vía cesárea. 68.2% de los nacimientos en la República Dominicana se da por la vía de cesárea, muy especialmente en los centros privados. Esto ha llamado la atención de organismos internacionales como UNICEF, que ha solicitado al Estado Dominicano, al gobierno, que verifique cuáles son las causas, cuáles son las razones por las cuales en la República Dominicana es tan alta esta cirugía, porque muchas veces, en muchos de los casos, y el espíritu inicial de las cesáreas es salvar la vida tanto de la madre como de la criatura en caso de que en el momento del parto se presente una condición de peligro que ponga en peligro la vida de la madre o del bebé. Ahí se supone que se debe practicar una cesárea, pero si la madre está en condiciones óptimas, si el bebé está en condición óptima, si la mamá tiene un canal vaginal adecuado, si el bebé no es macrosómico, o sea, tiene un tamaño adecuado porque puede salir por la vía vaginal, entonces no hay ninguna razón por la cual se le deba practicar una cesárea. Esto ha llamado la atención porque comparados con los países de la región, República Dominicana prácticamente encabeza la lista, y se está pidiendo que se tomen las medidas y que se hagan las debidas supervisiones, pero sobre todo también que se estudien las causas por las cuales este fenómeno de procedimientos quirúrgicos, que es una cirugía mayor, una cesárea, señores, es tan frecuente, tan común en la República Dominicana. Y por eso el Fondo de las Naciones Unidas para la Infancia, UNICEF, recomienda analizar las causas detrás de esta elevada tasa de cesáreas en el país. Para identificar qué factores están impulsando estas cifras, el organismo planteó utilizar herramientas como la clasificación de Robson, que permite determinar en cuáles grupos de mujeres se concentra el mayor número de cesáreas y evaluar las prácticas clínicas asociadas. Hay que destacar que este tema no es nuevo en el país, que ya se ha abordado en otras ocasiones, que los doctores alegan que muchas mujeres no quieren parir por la vía natural, le temen al parto, ha habido desgarres vaginales, eso para nadie es un secreto, está la llamada episiotomía, si no me equivoco, ¿cómo es que se dice?
2: Episiotomía.
4: Me parece que es cuando le cortan a la mujer, a pesar de que a veces, a pesar de que a veces no es necesario, pero la cortan y como quiera la mujer dice, si como quiera me van a coser, pues entonces que me hagan la cesárea, porque dura más para recuperarse, para ir al baño, para hacer pipí, para defecar, o sea, un proceso. Entonces, muchas mujeres no quieren tampoco enfrentar el dolor del parto, prefieren la cesárea. Y los doctores también, por otro lado,
0: por asunto económico,
4: por asuntos económicos y de tiempo, en tal vez una hora y quizás menos, ya salió de eso. Pero cuando una mujer llega con labor de parto, a veces te puede durar hasta 18 horas, 14 horas, 9 horas, 6 horas. Y he escuchado casos, dice el poeta, que hay gente, mujeres que llegan hoy y todavía tienen todavía no han dado a luz, que tienen 3 centímetros, 4 centímetros,
1: que no dilata, que esto, que
4: entonces
0: pero
4: el factor económico para nadie es un secreto, sobre todo en los centros privados
0: mucho eso.
4: Es una de las principales razones por las cuales los médicos incluso inducen a las mujeres. Yo tengo una amiga que ella por toda la vida quería parir natural. Y eso fue un engaño. Esa mujer le cogió un odio a ese médico, fue una doctora que la atendió. Ella dice que porque era su primera experiencia, tú sabes, ella quería parir. Llevó su embarazo de lo más normal, con todos los estudios, ¿cómo se llama? Los cosas prenatal, todo. El bebé pesaba supuestamente 6 libras.
1: ¿Dónde tú salías natural?
4: Quedó semanas antes.
1: Pequeño, estaba
4: pues
1: bien
4: ya el día de que llega, como que comenzó la cosita, el movimiento. Sí. Que hay que hacerle una radio, ¿cómo se llama? Radiografía. Una sonografía, gracias.
0: Esa es la palabra.
4: En la misma clínica, porque en la misma clínica. Resulta que el bebé dice que pesa 9 libras.
1: Pero yo pesaba 6.
4: Pero pesaba 6 hace 2 semanas. Y le dicen, no, mija, pesa 6 libras, pesa 9 libras, eso es delicado. Y le metieron este miedo. No, yo no me hago responsable, ya eso es cosa tuya, si tú deciste, te puedes desgarrar. Cuando el niño nació, pesó 6 libras. 6 libras y un chingón.
2: Se sintió ella estafada.
4: Ella se sintió estafada.
1: Una burla.
4: Porque,
2: Sí.
4: Pesaba 6 hace 2 semanas, me hacen una sonografía ahí mismo, a que ahora que pesa 9.
0: Peor, le cogieron ese tema en Senasa también.
4: Entonces,
0: de cobrada, ¿cómo se llama? Cesárea sin haberla hecho.
4: También,
0: ahí está en el informe.
2: Claro.
4: Muchos médicos.
0: Y puede haber otro país del mundo como este. Yo quiero que alguien me diga. Puede haber otro país donde se puedan hacer todas esas cosas. Pues,
1: tú sabes, en un personal que todo el mundo cree, porque ¿quién no cree a un médico?
0: Pero claro.
1: ¿Eh? Sí. ¿Quién no cree y respeta a un médico?
4: Pero es la salud. La que tengo
1: en claro,
4: tu
1: yo
4: bebé.
1: Tengo que creer en él.
0: Como decía San Juan el odontólogo.
2: Hay mucha deficiencia.
1: Casimiro.
0: Yo viví eso. Se llevaba un obrero con
2: bueno, sí. Hay mucha deficiencia.
0: Oye, primo.
4: Pero también mucha maldad. Primo,
2: y mucha primo, maldad. Esto.
4: Mucha mala fe.
0: El sabón amigo odontólogo, que era coronel de la fortaleza, porque él era del dispensario. Pero en la tarde tenía uno y decía: llevan un obrero que le dio un dolor de muela. ¿Sabes lo que le hacía? Primo, a usted no gritan.
2: ¿A usted?
0: Nada más lo gritan.
4: Entonces,
0: con la boca así abierta, ¡ay! Con dolor de muela.
4: Ya para concluir y irnos a la pausa, la proporción alcanza el 89% en los centros privados, o sea, en los centros privados de los partos que se producen, que se generan, 89% son por cesárea, frente al 52.8% en los establecimientos públicos, de acuerdo con los resultados de En Hogar, realizada por la Oficina Nacional de Estadísticas, la ONE, con apoyo técnico y financiero del UNICEF. La tasa dominicana supera en unos 25 puntos porcentuales el promedio de América Latina y el Caribe, que se situó en el 42.8% entre 2010 y 2018, según estimaciones de la Organización Mundial de la Salud, y en ese mismo periodo la tasa mundial fue de 21.1.
1: Sería bueno que las maternidades reportaran lo siguiente. Sería interesante, Michael.
2: Sí, señor.
1: En la maternidad de pública dominicana paren muchas mujeres haitianas.
0: Ahí va.
1: Eso está lleno. ¿Cuántas de esas mujeres haitianas paren por cesárea? Y tú verás que un mínimo.
4: Casi ninguna.
1: Ellas escupen esos muchachos. ¿Y por qué ellas sí?
0: Bueno, porque ellas no pagan.
2: No pagan.
0: Si ellas pagaran,
1: ¿te das cuenta?
0: La pregunta, ella no es negocio.
1: La pregunta mía no fue.
0: No es negocio. Poeta, la verdad.
1: Para confirmar lo que
0: para tener
1: diciendo.
0: Un muchacho ahora. Con los datos que el bebo dio ahorita.
4: Son 80 mil pesos un parto.
0: No, es eso. Es la canasta familiar. Uh-huh. En los campos míos dicen, hey, no me traiga más boca para mi casa. Tengo un amigo, no lo voy a decir, que está pasando por una situación. La mujer le ha metido.
1: La familia.
4: Tres muchachos.
0: Le ha metido tres parientes en la casa.
1: Ay, ay, ay.
4: Hay tres parientes en la casa.
0: Y llevan seis meses.
1: Ay, ay, ay, ay. Se mudaron ya. Se mudaron.
2: Ay, Dios. Mira, ya tú, ya vamos.
4: Dame hay que hacer la pausa. Hay que hacer la pausa.
0: Es duro. Porque todo lo ve así, ni que de familia. Pero, esa gente hay que buscarle agua.
4: Veremos cuál será el planteamiento de salud pública y el Servicio Nacional de Salud ante esta denuncia que se hace. Esta información que es pública, veremos cuáles medidas. También veremos qué dirá el Colegio Médico Dominicano en ese sentido, porque son, o sea, la cesárea es una cirugía mayor que puede también poner en riesgo la vida de la madre, sobre todo. Hacemos una breve pausa comercial. Cuando regresemos, seguimos con más contenido en La Opción de la Mañana.
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0: Aquí estamos de regreso en la opción de la mañana. Les agradecemos muchísimo que se mantengan en sintonía con nosotros. Michael Miguel Holguín tiene un comentario.
1: No, comentario no, es que quiero resaltar.
2: Está muy activo hoy.
1: No, no, lo que pasa es que voy a darle una charla, que me encanta esa charla, en Patterson, New Jersey. Además de que soy, mírala ahí, además de que soy.
2: Está picando, lleva tres.
1: No, porque sí, eso es gratis. Eso es gratis.
2: Pero que está tres, está bien.
1: Ah,
2: no sé. Estamos viendo mucho en avión, ¿sabes? Yo tengo miedo.
1: Mira, sí. Yo ni de relajo.
2: No, de relajo.
1: Entonces,
2: no,
1: en a mí me gusta esta charla me gusta de Juan Pablo Duarte. Me encanta darla. Sí. Porque la gente cree que Duarte era un poeta. Era un poeta. Un iluso, no, falso. Duarte era un revolucionario que tenía ideas de vanguardia, que la consiguió en Europa. Ideas tan trascendentes que todavía hoy están vigentes. En Patterson, New Jersey.
2: Ahí el cónsul es.
1: Duarte, ciudadano del siglo XXI. Me encanta esa. Invito, gracias a Alex Méndez, invito a mis hermanos de Patterson a acompañarme en esta charla. Eso es el viernes 10.
2: No,
1: yo voy viernes, hoy domingo.
2: Ok.
1: Y es el viernes.
2: Sí.
1: El viernes 10, creo que es.
2: A decir a mi amigo Douglas que vaya.
1: El viernes.
2: El amigo Douglas que vive cerca de ahí.
0: Ah, sí, en 809.
2: En Pasey. Pero él no está lejos, está bien.
0: 809-866-7499. 809-682-8016 es la vía para que ustedes en este momento se comuniquen con la opción de la mañana. 809-682-8016. Buenos días, ¿quién habla?
3: Hey, ¿qué tal? ¿Cómo están todos?
1: Ya te tengo una amistad, ¿eh? Una pasarela también, ¿eh?
0: ¿Quién es que habla?
3: Don Coye, desde Neiva. Estaba escuchando su análisis bien fundamentado, equipo, sobre la Cámara de Cuentas. Ahora yo le pregunto a ustedes, amigos.
0: Diga.
3: ¿Cómo sobrevive un empleado con, si ella no sobrevive con 400 de pensión, 500 mil que ponerse, cómo sobrevive un empleado ganando 13 mil pesos del gobierno?
0: Exactamente.
3: Johnny.
0: Esta es la pregunta.
2: Un día sí, otro,
3: Johnny, ¿y cómo sobrevive un empleado del ayuntamiento aquí en Neiva ganando 2 mil pesos?
2: Así es una realidad cruda. ¿Y los bomberos? Ni hablar de los bomberos. Ni hablar de los músicos.
0: ¿Y lo que recogen basura en los ayuntamientos?
1: Sí.
2: Aquí hay una desproporción salarial.
0: ¿Y lo que ganan 10 mil pesos en el área administrativa del Ministerio de Educación? Que nos tienen todos los días escribiendo. Ay, que a ellos que lo tomen en cuenta.
4: Que ellos tienen que, o sea, todas esas personas que ustedes están mencionando tienen que ganar poco para que ellos puedan ganar más.
0: Tan fácil. Como mira qué lógica más bonita la tuya.
4: Claro, así.
1: Entonces, cuando dicen que el ministerio que más dinero tiene, el ministerio que más dinero maneja es educación.
2: Claro, pero es verdad.
1: Y tiene personal, pero miles y miles y miles ganando miseria. Miseria.
2: Lo que acaba de pasar.
1: Eso, este país es eso.
2: Este país, lo que acaba de pasar.
0: Buenos días. ¿Quién habla y desde dónde?
5: Buenos días, Patricia, la opción de la mañana.
0: Hola.
5: Michael y los amigos por allá.
0: Adelante.
5: Tirso Berigüete de Peralta de Azo.
0: Don Tirson, buenos días.
5: Por este medio, este es un medio muy escuchado aquí en Peralta.
0: Sí.
5: Y todos sus alrededores.
2: Tirso.
5: Estamos invitando por aquí a los jóvenes que tengan, que sean bachilleres, para que vayan al CTC y hablen con Yara para el curso de electricidad que va a impartir.
0: Ay, sí.
2: Qué bueno.
0: Es importante un curso de electricidad.
2: Yo pasé por Peralta.
0: Mira, don Tirson, espérese, ¿en qué lugar específico? Y excúsenme,
5: en el CTC. En el CTC que hizo Margarita.
1: El CTC.
0: Centro Tecnológico, algo así.
5: El Centro Tecnológico, correctamente.
0: Ay, qué bueno.
5: Hablen con Yara, por favor, que vayan con la cédula y...
2: Mira, don Tirson.
5: Dígame.
2: Vi mucho plátano sembrado por ahí ya.
5: Claro, aquí se siembra plátano, aquí, pero
2: hay mucho plátano. Mucho sembrado, sí.
5: Sí, claro.
2: No encontré el rulo porque ya se lo llevaron los demás, pero hay mucho plátano. Estamos hablando de un mes y pico, ahí hay plátano para estar.
5: Sí, señor.
0: Así mismo. Buenos días, gracias, don Tirson.
2: Ayer se ahogó otro más, pero fueron los platos de Barahona.
0: Saludos.
6: Muy buenos días, Patricia.
0: Don Ramón, buenos días.
6: Sí, en Santiago, una calor terrible.
0: Uy, Dios mío, sí.
6: Temperatura alrededor de 31 grados.
2: Hoy el ciclón David no se ve en blanco, ¿no?
6: Sí.
2: Yo necesito 72 horas sin parar de agua.
6: Sí,
2: para mitigar el calor.
6: Voy a dar un dato y una solicitud vehemente al Ayuntamiento del Distrito Nacional.
2: Dele para allá, hermano.
6: En la calle Tunti Cáceres, esquina licenciado Osvaldo García de la Concha, los moradores de ahí y la Junta de Vecinos de ese sector están realizando una especie de colecta para resolver un problema de una tapa invernal, pero que se ha ido disluyendo la acera de ahí y se ha constituido en un problema. Ya varias personas, incluyendo no videntes, se han caído. Repito la ubicación, Tunti Cáceres, esquina licenciado Osvaldo García de la Concha. Sí. Es una pena que los comunitarios estén pidiendo colecta para comprar una varilla para resolver ese problema y evitar consecuencias peores. Y por otro lado, la debilidad del movimiento sindical en nuestro país. La debilidad del movimiento sindical en nuestro país ha permitido que la oligarquía, la burguesía, haga todo lo que quiera, incluyendo, como ustedes trataban anteriormente, el cambio de fecha del primero de mayo, del primero de mayo, Día Internacional del Obrero, porque la dirigencia sindical actual, que no es una dirigencia sindical, es una dirigencia pseudo sindical, más apegada a los intereses de la burguesía que a los a la clase que realmente deben de representar. El cambio que se produjo, creo que fue en el año 2000 y algo, discúlpenme la imprecisión, fue consecuencia de esa debilidad, porque ya los legendarios dirigentes sindicales como Julio de Peña Valdés, Francisco Antonio Santos, Barbarín Mojica, ya eso no están, eran los auténticos,
1: hay negociadores,
6: auténticos representantes de la clase obrera. Hoy tenemos a tres dirigentes sindicales, pseudo sindicales, pensionados con 75,000 pesos,
1: que gestionaron
6: en la OIT, la Organización Internacional del Trabajo, un reconocimiento a Luis Abinader por el respeto de la libertad sindical, lo cual no es cierto.
1: No existe.
6: Muchas gracias. Y muy buenos días.
1: Excelente.
0: Gracias, don Ramón.
1: Mira, Betty Jerónimo, perdóname, ella hizo una graduación de su programa BTI y fue muy, le regaló una jipeta a un estudiante, al mejor estudiante de Santo Domingo Norte. Y entonces fue muy buen evento. Inclusive, quiero decir que Betty, como yo no entendí mucho, pero Betty como que ella no se pudo graduar en su tiempo por X motivo. Y cada vez que ella habla de graduación llora. Y yo personalmente la vi llorar ahí, en la cosa.
2: Ella no tuvo la oportunidad de graduarse. Ella se graduó, pero no.
1: Pero la felicito a Betty, porque mire, una multitud de estudiantes participó en ese proyecto BTI y fue muy buen evento. Excelente evento, Betty, felicidades.
2: Miren, también fue un excelente evento. Hacer esta denuncia, por favor. Bueno, que hay un plan para matar a Ricardo Nieves después del lío que se armó en La Vega, donde el Ministerio de Medio Ambiente hizo lo que tenía que hacer. Fue y derrumbó un paquete de casa que estaban a orilla del río. Y entonces, y otro que atomó el río, Patricia, e hizo una piscina para su finca. ¿Entiendes? Tomó el río y él hizo que el río pasara por su finca. Se armó un lío en La Vega, ahí en Guayguí, esa zona. Y han estado llamando a Ricardo Nieves para decir que él es responsable de eso, que eso lo cerraron por él, lo demolieron por él. Yo quiero decirle a la gente que si usted no quiere que usted no quiere que lo denuncien, actúe bien, porque la ley es clara. Para el lecho de río hay que respetarlo. Aquí empresarios han robado las playas, las han cerrado. Aquí han borrado manglares, porque se habla de Bávaro y Punta Cana. Sí, pero ¿a qué costo? ¿A qué costo? Si lo que se está viendo en el mundo se está hablando que fue fruto de la alteración de la naturaleza. Está bien, sigan en Bávaro borrando vainas, porque el turismo está bien. Bien. Y sigan borrando ríos y haciendo cosas. Está pasando en los Amas, que lo han ido apilando y ya está por la mitad. Entonces, claro, Ricardo hizo la denuncia de que esas viviendas no estaban ni contaban con los permisos correspondientes. Claro. Y no creo que un funcionario se atreva a dar un permiso sabiendo en una zona que
1: está protegida. Mándale una foto a esa persona de Jimaní.
2: Exactamente.
1: Lo que estaban viviendo en el cauce del río, distinguido.
2: Que se lo llevó
1: lo que pasó
2: río.
1: En Jimaní se lo llevó a todo el mundo. Eso es lo que ustedes quieren, entonces.
2: Exacto. Entonces, lo han estado
1: amenazando. Que no denuncien eso.
2: Lo han estado amenazando. Fue el CEMPA. Y fue medio ambiente y actuaron como tenía que actuar.
4: Mire,
2: así es que a Ricardo Nieves, si le pasa algo, esos bocones de ahí, de Bonao, La Vega y demás zonas circundantes, van a ser los responsables. Dudo que le pase algo porque Ricardo Nieves no está solo.
1: No,
2: que
1: sepa,
2: no está solo.
4: Antes de despedir el programa, quiero también destacar el evento el pasado fin de semana,
1: ¿cuál?
4: Sábado específicamente, plásticos. Por útiles escolares.
2: Extrañé, sí,
4: ese fue un tremendo evento.
2: Créemelo, sí.
4: De la alcaldesa del Distrito Nacional. Usted también anunció el de la alcaldesa Santo Domingo Norte. Creo que puedo también destacar.
2: Déjame gente que se me olvidó. Lo había dicho también.
4: Plásticos.
2: A mí me encanta esa jornada.
4: Escolares, el cual recolectó 16.5 millones de botellitas o de botellas plásticas.
2: Sí.
4: Y se entregó también más de 24 mil kits de útiles escolares a los padres.
1: Está dura ella.
4: De Santo Domingo. Está dura.
1: Está dura.
4: Muy buen trabajo.
1: Ella fluye.
4: Que realizó la alcaldesa del Distrito Nacional en torno a esta entrega.
2: A
4: esta entrega de plásticos por útiles
1: escolares. Mira qué bien se ve esa mujer.
4: ¿Podemos ponerle un poquito de audio antes de irnos?
2: Sí, claro, claro. Dale ahí todo lo que tú
4: antes
2: puedas.
4: Antes de irnos.
2: Es nuestra.
4: Para escuchar las palabras
1: ella está bien, ella.
4: De la alcaldesa del Distrito Nacional
2: Carolina
4: y aspirante presidencial por la candidatura, ¿verdad? Del PRM. Pero
2: sí, aspirante presidencial por la candidatura.
1: Sí, sí, pero ella, ahí está ella en función de alcaldesa.
7: Mi gente, cerramos hoy habiendo hecho un conteo en pesaje que ya culminó con todas las personas que hemos atendido y tenemos un conteo de 16.5 millones de botellitas. Más de 10 mil familias hemos recibido y estamos recibiendo. Así que esto es una gran algarabía. Gracias a los aliados de la ciudad por confiar en nosotros.
2: Déjeme decir una cosa. Le decía a Patricia aquí fuera del aire que la parte de los útiles escolares es una de las partes más sensibles,
4: claro,
2: de la sociedad,
4: claro,
2: dominicana, sobre, claro, todo por lo costoso que están.
4: Sí,
2: y además darle, los niños, tú le llevas su mochilita con su cuadro, ellos están felices.
4: Tú darle esa ayuda a los padres,
2: claro,
4: que están ahora volviéndose locos con el tema
2: de esos
4: útiles escolares.
2: Que usted tenga los tigueritos, usted darle, que ese comentario.
4: Usted darle esa ayuda a esos padres que necesitan esos útiles.
2: Primo,
4: es algo muy hermoso. Y muy,
2: usted venga a comprar, todavía
4: y muy gentil
2: por parte de leche, como en mi casa,
4: por parte de la alcaldesa. Oye, del Distrito Nacional, mire, Carolina Mejía,
2: pero no, voy a fortaleza lo que usted está diciendo. Cuando, porque usted liga, eso tiene dos cosas, ya para terminar. Cuando usted compre leche a 5 la lata, a 5 mi casa, para mi nieto, yo me encanta comprar leche a mi nieto, de verdad me encanta eso, pero porque cuando el hombre aquí tenga 2,
4: interesante,
2: tenga 2 y
1: no tenga eso,
2: es interesante, no está trabajando, sí,
4: pero estamos en eso,
2: está trabajando, sí, está trabajando,
1: no tenga eso,
2: se mandó,
1: no, porque él en la canasta
2: familiar,
1: porque estos son los hombres que para él tener un muchacho está diciendo, coño, porque no, este no es el momento, porque mira cuánto cuesta la leche, la carne cuesta tanto, el agua. Entonces esto es muy complicado. Él planifica demasiado.
4: Como quiera, sin tener. Pero
2: él tiene la lista. Está en el ciclo de espera. ¿Quién va a despedir la opción? Tú.
1: Ella.
2: Yo sé que Radio no se ha ido.
1: Ella.
2: No sé, ella siempre se va.
1: No, ella siempre no. Ella se ha ido para
4: la serie de factores. Una serie de factores.
2: No.
0: Despide tú.
4: Te amamos.
2: Por más que tú.
1: Es una forma diferente de amar.
4: Muy cansada. Tú sabes, ella luce muy cansada.
2: No.
4: El rostro de ella luce muy
1: cansada. Es una forma diferente de amar.
4: El rostro de ella luce muy cansada.
2: Quiero decirle a Patricia que la queremos.
4: Pero tú sabes por qué. Ella pasó todos los fines de semana.
1: De manera.
2: Esta vez ella fue a un evento que yo estoy de acuerdo.
1: Oh.
2: Y todos sus eventos estoy de acuerdo. Pero no me afecta en nada. Sobre todo porque tenemos una persona muy, muy, muy. Mira, conseguí gente que siga creyendo en el estudio después de.
1: Oh.
2: Eso no es un ciudadano común. Lo que pasa es que aquí no queremos valorar a la gente.
1: Eso así.
2: Aquí no queremos valorar a la gente. Aquí queremos estar opinando sin tener un conocimiento real de la realidad, como dice Michael Miguel. La realidad. Señores, hasta aquí la opción.
1: ¡Ay, despedido!
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105.5, estás en el Equinón del Junior. Por esta qué buena de la gran familia Telemicro, la combinación más sabrosa de lo tuyo en salsas y bachatas para ese último día de este mes, agosto 2026. Felicito en el día de hoy que está de fiesta de cumpleaños y celebrando con el Equinón. Ah, bueno. Ahí está nuestro querido amigo Marcelo desde La Vega, Marcelo disfrutando el Equinón.

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0: 105.5, estás en el Equinón del Junior. Por esta qué buena de la gran familia Telemicro. En este lunes sabroso, 31 de agosto, nuestro mes aniversario, mes de agosto, 12 años del Equinón del Junior. Se podría quedar nuestro querido amigo Tony Parache de la hermana estación Monumental. Distinguido Parache, la programa. Aquí está Tony Parache felicitándonos en estos 12 años del Equinón. Saludo, estrella.
1: Saludo para mi pana Junior, que hoy cumple 12 años en el aire ininterrumpido, que no es fácil, no es paja de coco, como dice la Cocoban. Felicidades, Junior, te deseo mucho éxito y que siga triunfando como siempre lo ha hecho, porque es buena y sigue siendo bueno. Te desea tu amigo Tony Parache.

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0: 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Seguimos en el Equinón. Por esta qué buena de la gran familia Telemicro. En este sabroso lunes 31 de agosto. 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
0: Salsas sabrosas en este lunes. Con el Babyface, Jerry Rivera en este gran final. Chequea la vuelta.
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0: Jerry Rivera en este gran final.
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0: Salsas sabrosas con Jerry Rivera.
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0: ¿Qué es lo que dice el hombre? Para

0: Eso es lo que tenemos. 809-582-1057. Tengo hábil solo la línea, así que no me tires por WhatsApp hoy que no está funcionando eso. Así que dale ahí que estoy resolviendo. En el 809-582-1057. Saludos.
1: Estrella. Tranquilo, todo bien, hermano. Soy lunes, tranquilo.
0: ¿Todo bien? ¿Cómo lo hacemos hoy?
1: Mark Anthony.
0: Ey, pero en swing ahí la estrella, la primera para Mark Anthony. Seguimos en esto. Mark Anthony y del otro lado. El babyface de la salsa, Jerry Rivera. Resolvimos ahí. Buenas.
2: Buenas tardes, DJ Junior. Tony Figueroa desde Villatapia, la tierra del Tarrobar y esquina Monrey.
0: Cuéntame, hermano. ¿Todo bien?
2: Nos vamos con Jerry Rivera.
0: Jerry Rivera, la gente de Villatapia, ubicando con nosotros. El primer empate ahí. Jerry Rivera, Mark Anthony, decídelo tú. Saludos.
3: Oye, Junior.
0: ¿Qué lo que?
3: Miguel, siempre activo. Felicidades por los 12 años del Equinón del Junior.
0: Gracias, el colega Miguel con el Equinón. Cuéntame, Miguel.
3: Oye, ¿tú sabes cómo es que yo le digo a la mujer que le llamaba?
0: ¿Cómo es así?
3: Tu amor me hace bien.
0: Oye, este abusador. Mark Anthony, la número 2. Seguimos en el gran final. 2 para Mark Anthony, 1 para Jerry Rivera, despidiendo este mes de agosto, el mes de los 12 años del Equinón. Hola.
1: Estrella.
0: ¿Y lo que?
1: Mira Barrete con Jerry Rivera y el caballo en la silla.
0: Oye, tío. Ahí está, segundo empate de la tarde. 2 duros, 2 grandes. Jerry Rivera, Mark Anthony, tú decides. Hola. ¿Cómo la vuelta? ¿Todo bien? ¿Qué lo que?
3: Vámonos con el otro, Jerry,
0: Mark Anthony.
3: Vámonos con Mike Anthony. Viene a Donnie para Villarriba, Fantasía Valle, Villarriba. Dime una payola.
0: Ah, pero dilo tú mismo ahí entonces. ¿Quién es que va para allá?
3: DJ Adonis, era primero de diciembre, vi que. Fantasía Valle,
0: Diablo, eso es en diciembre, ya se lo está anunciando. No, pues está bien, el problema entonces. Saluda a nuestra gente allá al Bajo Yuna, a la gente del Nordeste Profundo, con Carlos Guasa. Saludos.
4: Desde Mao con Mark Anthony.
0: Ey, desde Mao con Mark Anthony. Tiene 4 el hombre, 4-2. Decídelo ahí. Mark Anthony con 4, Jerry Rivera con 2. ¿Qué es lo que dice Jerry para hoy?
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0: Ahí está el meneo. 4 llamadas a 2. Arriba, Mark Anthony. En este lunes sabroso, lunes al cero del Equinón, decídelo ahora. Buenas, perdí esa. Saludando a nuestro querido amigo, el Conde de San Francisco, que se está recuperando satisfactoriamente. Una operación que estuvo a corazón abierto, pero ya él me dice que el corazón está súper bien, que está ya dando los toquecitos finales para volver con nosotros con las rapiditas del Equinón. Así que reiteramos el saludo y la pronta recuperación del Conde de San Francisco. No hay tiempo para más. Dejamos eso ahí. 4 llamadas para Mark Anthony. Y aquí tienen al hombre.

0: con Mark Anthony. Estamos llegando al final del Esquinón del Junior. Mañana volvemos con más salsa, más bachata, la que no se pierde en el camino.
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Oye, ahora se nubla el cielo, mi hermano. Así que si usted anda en la calle, operación paraguas para que no, ahora, llegue empapado a su casa ahorita. Calor y agua. ¡Ay!

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Gracias, mami, gracias por tu piropo. Señoras y señores, hay hombres que se enamoran de diferente manera. Por ejemplo, hay hombres que enamoran a la mujer con palabras suaves, bonitas, pero hay hombres que se la cogen por la mano y se la llevan. Como por ejemplo Isidro Muñoz, que se consiguió igual que yo su primera mujer a los 17 años y le dijo así: tú vas a tender tu ropa en el alambre mío, tú vas a llenar el closet que tengo vacío, Victoria será tu suegra, ya te lo advertí, vas a concebir un niño, aunque sea un mellizo, igualito a Luis.

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0: Buenas tardes, país. Casi buenas noches, porque está bien oscuro ahí afuera.
1: Sí, se nubló.
0: Bien oscuro, pero oscuro. ¿Y qué es lo que está pasando, señores? Alerta amarilla, 4 provincias. Otras en alerta verde. Mucha lluvia pronosticada para la tarde, noche de hoy. De eso estaremos hablando más adelante. Mientras tanto, buenas tardes, país. Buenas tardes, mundo. Buenas tardes, buenas noches, buenos días. Feliz madrugada para donde quiera que usted se encuentre. Nosotros desde acá le saludamos y le damos un fuerte abrazo radiofónico. Sí, ¿verdad que sí? Porque desde ahora y hasta las 7 estaremos acompañándoles una entrega más de lo que es la opción de la tarde para que el país se exprese. Última edición, última entrega del mes de agosto. Hoy 31
2: de agosto. ¿Ya estamos 31?
0: Agosto. Sí, señor. Sí. 31 de agosto. Ya mañana inician los bre.
2: Los bre, ya yo estoy
0: los
2: casi.
0: Bre.
1: La bota.
0: ¿Eh?
1: La bota.
0: La bota que... ¿Cómo así?
2: El arbolito. No, es que él nada más tiene una bota en su casa de decoración.
1: La bota.
2: Compra otra cosa. Cada año compra una bota más. Nada más esa bota.
1: Una bota.
2: Okay, que la pone en la puerta.
1: En la puerta ya.
0: De manera que hoy vamos a estar hablando de muchas cosas. 47 años, señores. Cumple. Se conmemoran hoy el huracán David. Señores.
1: En Galindo.
0: Sí, 47 años.
1: En el barrio Galindo, en Villamella, vivía yo cuando el huracán.
0: Santo, yo tenía 10 años.
1: Ahí vivía.
0: Tenía yo.
1: Ni yo recuerdo.
0: A esta hora estaba este país, mira.
1: Sí. Yo tenía 5 años en ese tiempo.
0: Sí.
1: Tumbó una mata de naranja que estaba en el frente y estaba la naranja pendenga.
2: Pero hoy hay alguien muy importante. Hay varias personas que cumplen años. Y el número uno es el dueño de este negocio.
1: El capitán de este negocio.
2: Así mismo es el señor Juan Ramón Gómez Díaz.
0: Sí,
2: está de cumpleaños.
0: Sí, señor. Papá Gómez.
2: Así es.
0: Papá
2: salud.
0: Gómez.
2: Salud.
1: Mucha salud.
2: Bendiciones divinas y larga vida para él.
0: Sí. No, fuerza tiene él.
1: Fuerza.
0: Sí.
3: Salud, sobre todo para que siga comandando el barco.
0: Entonces ejercita todos los días.
2: Pero tenga mucha fuerza. Pero él tiene fuerza,
0: Tiene fuerza.
2: Porque verdad.
0: Hombre visionario. Hombre visionario.
1: Fuerza.
0: DJ Joel.
1: Ahorita.
2: Espérate, porque es por parte. Eso es por parte. Por parte.
1: Ahorita.
0: No dañó el momento. Oye, tú estás hablando de que Don Porsche va hablando de un sonata.
1: Una cosa que en este país está lloviendo desde ayer.
2: Sí, así es. Así es. Ay, bendiciones para el señor Gómez. Él sabe que aquí en este medio de comunicación, esta familia, este grupo de medios Telemico, todo el mundo le agradece, todo el mundo siente un cariño especial por el señor Juan Ramón y su trato a cada uno de nosotros.
0: Eso
2: definitivamente es algo sumamente especial para él. Salud, larga vida y bendiciones en abundancia. Muchos años más.
3: Y con él, a toda su familia también.
2: Claro.
0: Sí, claro. Claro.
3: El señor Gómez, que están dentro de la empresa siempre, son...
2: Así es. Entonces,
1: el hombre que cambió la forma de ver televisión
0: en la República
1: Dominicana.
0: Eso es así.
1: Y que popularizó y democratizó la televisión dominicana.
0: Eso es así.
2: Entonces ahora sí.
1: ¿Fue así o no?
2: Sí, claro. Entonces claro. Ahora sí yo quiero felicitar a nuestro DJ, a nuestro querido Joel, que también está de cumpleaños.
0: El día de al lado.
2: Exacto, el día de al lado, nuestro vecino. DJ Joel, un abrazo para él.
1: ¿Cuántos 70 años cumple?
2: El hombre que tiene las tardes de su lado, ¿verdad?
0: Sí,
2: atrapada.
0: Sí. ¿Y cómo es que se llama el tapón? El tapón, qué sé yo.
2: la calle.
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0: La mezcla del tapón. Entre él y el
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2: Pero además de Joel, hoy está de cumpleaños la hija menor de nuestro compañero Ambioris Rosario.
0: Ay, sí, sí, sí.
2: Ahí está.
0: Mi sobrina.
2: Esa joven se llama Noemí. Ah, no, es la mayor, su primera hija. Pero mira qué muchacha tan buena moza, señores. Mira.
4: Parecen hermanos.
0: Mira, no se parece a su mamá.
2: Dios mío.
4: Qué joven se ve Ambioris ahí.
2: Pero tiene un parecido a él.
0: Tiene un parecido a su mamá. Que papá ni papá, pues sí.
2: Muchas felicidades para ella. Bendiciones, larga vida y salud. Es lo que más.
1: Esa muchacha, sobrina.
2: Muy bella. Pero mira, míralo, mira el video. Él es un padre muy amoroso. Es aquí que él es duro.
1: Yo en eso se la doy.
0: Sí, y es blandito.
2: Esas mujeres son la vida de él.
0: Sí, sí.
2: Sí, se nota.
0: Sí, sí, sí.
2: Felicidades para la señorita Noemí Rosario.
0: Eso es así. Y que la pase bien. Que la pasen
2: bien.
0: Sí, señor. Un cocinito. Mira cómo está la noche, la tarde noche.
4: Mi hermana y amiga Nodalia Arias.
2: También.
4: Ah, pero mía, ella mía. Está
1: interesante, ¿no, viejita? Interesante.
2: Dios mío. Dios mío.
4: Mi saludo y mi cariño para Nodalia donde quiera.
1: Sí, que cumpleaños, cumpleaños, cumpleaños.
0: Ah, bueno, aquí todo el mundo ya ha hablado. Vámonos con titulares. Eduardo.
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0: Bueno, estos son los titulares que ustedes encuentran en nuestra portada de la página Noticias Telemicro. El Centro de Operaciones de Emergencia eleva a 4 las provincias en alerta amarilla y mantiene 10 en verde por onda tropical.
2: Emily Peguero, 9 años después, una herida abierta en la memoria de República Dominicana.
0: Conozca cuáles son las consecuencias de no renovar la cédula de identidad a tiempo.
2: Fuga de menor lleva al rescate de 13 niños de una fundación por presunta de maltrato infantil.
0: Pescadores llevan más de un mes desaparecidos en Buen Hombre, Montecristi.
2: Alerta amarilla en el Gran Santo Domingo y San Cristóbal ante riesgo de inundaciones por lluvias.
0: Pareja trans que contrajo matrimonio utilizó nombres que figuran en sus actas de nacimiento.
2: Defensa de Antonio y Maribel Espaillat niega que se hayan acogido a proceso de quiebra.
0: Taino Bay niega a cruceros hayan vertidos en la bahía de Puerto Plata. Dicen es sedimento por hélices.
2: Pareja trans se casa legalmente en República Dominicana. Junta Central Electoral explica por qué el matrimonio cumple con la ley.
0: 3 heridos, 3 graves en aeropuerto de Newark tras chocar un autobús contra un muro.
2: Ministro Santos destaca capacidad eléctrica de República Dominicana supera los 7.600 megawatts en 2026.
0: Juan Gutiérrez acusa a miembros del DICRIN de robo de 35 televisores en Villa Olímpica de Bayaguana.
2: Jueza declara no culpable de violencia de género al sujeto.
0: Muerte, cifra de muertes en Nepal se eleva a 939 por la riada.
2: Embajada de Estados Unidos alerta sobre uso de abogados migratorios que ofrecen citas de visas adelantadas.
0: Propuestas para vacantes en la Suprema Corte de Justicia serán recibidas desde el lunes 31 de agosto, o sea, desde hoy.
2: Junta Central Electoral, tras suspender prohibición de encuestas, dice la Junta no se arrodilla ni para pedir matrimonio.
0: Y por último, vaguada y onda tropical generarán aguaceros este lunes y siguen las provincias en alerta y las próximas horas. Preparémonos porque vendrá un diluvio.
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0: Bueno, a propósito de este último titular que dimos lectura, vámonos con nuestro meteorólogo del grupo de medios Telemicro, el ingeniero Francisco Holguín, que nos tiene las condiciones del tiempo, que en cuanto a lo que son los embates, o más bien lo que son las, como decimos, los residuos, uh-huh, de que está que causando
4: remanente,
0: es la palabra, el remanente que ha dejado pues en parte del país la depresión tropical Dolly. Buenas tardes, Francisco.
6: Muy buenas tardes, John. Buenas tardes a todo el equipo de la Opción de la Tarde. Y con el saludo a usted, a todos los caballeros, pero a esa hermosa dama.
2: Gracias, cariño mío.
6: Mi saludo especial y mi cariño siempre para ella.
2: Eso es recíproco.
0: Cuéntanos, Holguín, sobre Dolly, ¿qué es lo que estaremos viendo en las próximas horas aquí en el país?
6: Pero efectivamente, John, como usted lo acaba de decir, los remanentes de lo que fue un ciclón llegó a tormenta tropical y es justamente lo que está incidiendo sobre la República Dominicana. Nosotros por el grupo de medios Telemicro nos mantuvimos desde el viernes hablando de esto, todavía hoy en la mañana, en los noticieros del mediodía, de que la gente no se descuide, porque hay un potencial de inundaciones para el Gran Santo Domingo esta noche, San Cristóbal, San Pedro de Macorís, Monte Plata, y precisamente son de las provincias que se elevó el nivel de alerta de color verde-amarillo, indicando que el riesgo de inundaciones y situaciones por las lluvias aumenta en esta provincia. Pero no solamente son estas provincias las que la gente tiene que estar pendiente. En este momento, dirían allá en mi natal Montecristi, está cayendo burrito aparejado. Ajá. Porque en Valverde, Dajabón, Santiago Rodríguez,
2: la línea,
6: Santiago de los Caballeros, en sectores de Puerto Plata, está cayendo de todo, granizadas, fuertes vientos, y ahí va a haber también situaciones esta tarde por las lluvias que se están originando. Pero no solamente en esa parte de la noroeste está lloviendo en estos momentos, sino que hay que tener precaución porque en esa zona norte del Gran Santo Domingo, hacia la parte de Villamella, Sabana Perdida, Hacienda La Estrella, La Victoria, atención la gente en Mano Guayabo, los Alcarrizos, Pedro Brán, ahí se están generando fuertes precipitaciones, pero también en San Cristóbal, toda esa zona de la parte de los Cacaos, también la zona de Cambita, Garabito, está lloviendo algunos sectores de Jaina, los Bajos de Jaina. En el este está ahora mismo lloviendo, pero fuerte en San Pedro de Macorís, Ramón Santana, Quisqueya, Consuelo, los Llanos. También llueve en Atomayor, en esa parte frontera, Atomayor, el Ceibo. Pero en otros puntos también del país, en este momento se está lloviendo bastante en Azua, en Estebanía y en la parte de la Bahía de Ocoa, ahí en esa zona, que está lloviendo en estos momentos, que poco llueve en esta parte de Azua, pero está lloviendo bastante. O sea, que la actividad lluviosa asociada a estos remanentes de lo que fue Dolly están dejando bastantes precipitaciones y van a generar inundaciones. Así que nosotros por aquí, por el grupo de medios Telemicro, queremos decirle a la gente de Puerto Plata y al COE, yo sé que nos están escuchando, que no está de más que echen una mirada o le pidan a Indomet un análisis a profundidad, porque Puerto Plata tiene zonas que se van a inundar esta tarde, crecida de cañadas, arroyos. Así que estar muy en cuenta, porque en esa zona es que justamente aquellos que hurgan en las redes sociales observaban la malla en amarillo con una X hoy en la mañana, se iban al front page del Centro Nacional de Huracanes, y justamente esa zona de Puerto Plata, que nosotros advertíamos por aquí, por el grupo de medios Telemicro esta mañana, de que no se descuidaran. Así que está lloviendo, esto va a continuar, y esta noche, atentos, porque en el Gran Santo Domingo, San Cristóbal, Peravia, San Pedro de Macorís, Monte Plata, Villa Altagracia, Monseñor Noel, La Romana, ahí se esperan lluvias significativas. Esas precipitaciones pueden comenzar 9, 10 de la noche, pueden iniciar 1, 2 de la mañana, pero se esperan fuertes aguaceros por producto de ese flujo de viento del sureste, que estará incidiendo entonces la parte caribeña. Como será de noche, la atmósfera se satura mucho más fácil, tenemos mucho vapor porque ha hecho mucho calor durante el día, usted lo ha sentido a pesar de las lluvias, eso se va a combinar y se va a transformar en lluvias esta noche, y por eso es que todas las herramientas muestran condiciones de fuertes aguaceros a partir de las 10, 11 de la noche, más tardar la medianoche y la madrugada de mañana martes. Así que usted hoy prepare su paraguas, prepare su bota, la capa, porque esto van a ser de los artículos que usted mañana le van a servir, si es de lo que se levanta temprano. Yo sé que la gente dice, ¿cuándo esto va a salir? Bueno, las condiciones es que nosotros aquí en República Dominicana, ya a partir del miércoles, jueves, ya no tengamos esa energía sobre nosotros. Ahora, aguaceros dispersos van a continuar mañana martes nuevamente en la tarde, aunque aquí en la capital van a disminuir. O sea, lo más significativo para la capital es lo que pasará esta noche y mañana en la mañana, porque ya en la tarde las cosas van a mejorar, pero van a seguir los aguaceros hacia el interior del país mañana martes. El miércoles vamos a seguir con lluvias también en horas de la tarde, alguna vez en horas de la mañana. El jueves también se ve lluvioso, y ya para el fin de semana otra onda tropical estará llegando y va a traer precipitaciones. Esto es bueno porque hay mucho problema de agua, porque los ríos están muy bajitos, la obra de toma, no hay agua suficiente en estas estructuras que se hacen en los ríos para captar agua, poderla tratar y que llegue a nuestras casas. Así que estas lluvias son buenas, y lo que queremos es que la gente se resguarde, escuche a las autoridades, escuche al grupo de medios Telemicro, que desde las 5:30 de la mañana le estamos dando información para que conozcan de la parte meteorológica y estén en contacto con el Centro de Operaciones de Emergencias y las entidades de Protección Civil.
0: Bueno, Francisco, gracias por esta panorámica que nos ofrece.
3: La situación de la capital, ¿cuál va a ser? ¿Cuál va a ser la situación de la capital, Francisco?
0: Digo, la capital, Gran Santo Domingo.
6: Está lloviendo, sí, en estos momentos en sectores del norte del Gran Santo Domingo, pero esta noche van a seguir las precipitaciones. Ya les decía que después de las 10, 11 de la noche no hay hora para que te comiencen fuertes aguaceros, y después en la madrugada 2, 3 de la mañana también se observa que toda la parte costera del Caribe tendrá precipitaciones. O sea que hay condiciones de que amanezca lloviendo en el Gran Santo Domingo, San Cristóbal, Baní, Azua, San Pedro de Macorís, La Romana, Monte Plata, la zona de Villa Altagracia, Monseñor Noel, Piedra Blanca, esa zona. O sea que la parte costera caribeña es la que durante esta noche y mañana tendrá más precipitaciones, porque ya en el norte el evento se aleja un poco, la onda, y quedará una mañana tranquila, pero aquí en la parte caribeña, incluyendo la capital, vamos a tener precipitaciones.
0: Francisco, gracias por esta panorámica, como siempre. Bueno, ya ustedes escucharon qué es lo que se aproxima, o nos está afectando. Un caldito, una sopita.
2: John tiene el caldito ahí.
0: Óyeme, sí.
7: Un pan con mantequilla.
3: Sígame viendo agua. Yo comí chivo con yuca.
0: Una sopita. Cocido. Un cocidito. Mire,
3: ustedes saben que esta es la época, como históricamente ha sido la época más activa para los ciclones en la República Dominicana.
0: Agosto, septiembre.

0: la Constitución. Hayden Resto Holguín, un hombre trans, y Regina Balaguer de Resto,
1: que no tiene nada que ver con Francisco Holguín,
0: no, una mujer trans conocida de Coronas, se casaron legalmente según la Junta Central Electoral porque sus actas de nacimientos y documentos de identidad los registran como personas de sexos distintos.
2: Uno es varón y otro era varón, pero sí, se cambió el sexo y el nombre.
0: Sí.
2: Así es la cosa.
0: Pero vamos a escuchar, voy a dar lectura a un comunicado que hizo público a propósito del tema la Junta Central Electoral, que lo publicó en diferentes medios. Dice el comunicado de la Junta: la Junta Central Electoral informa que el matrimonio entre Aris Doris Resto Holguín, mujer, y Miguel José Balaguer de la Rosa, entre paréntesis, hombre, cumplen con los requisitos establecidos por la Constitución y las leyes dominicanas, ya que fue celebrado entre un hombre y una mujer conforme a sus actas de nacimiento y documentos de identidad. Reiteramos que la Junta Central Electoral, como órgano custodio del Registro Civil Dominicano, actúa apegada a los mandatos constitucionales y legales vigentes. Santo Domingo, República Dominicana, a los 31 días del mes de agosto del año 2026. Daniel, Constitución.
1: Eso tiene una complicación.
0: Sí, ahí, pero vamos a analizarlo en base a la Constitución.
2: Pero hay un varón, ¿sí?, y uno que se llama como una hembra, que tiene un...
1: Porque para cambiar...
2: Que se operó y ya es hembra.
1: Debe haber un proceso, porque para tú cambiar tu género en tu acta de nacimiento...
3: Hay un proceso.
2: Se supone hay que, un proceso de cirugía, ¿verdad?
1: Se supone que tu acta de nacimiento te la sacan cuando tú naces.
2: Sí.
1: Y de ahí nadie está definido.
0: Claro.
2: Sí, pero ahora con la nueva ley, ¿verdad?
3: ¿Con cuál nueva ley?
2: Con el tema este
0: del matrimonio.
2: No, para el tema de cambiar los nombres. No, el género no, porque usted va y se opera y ya usted se pone una mujer, aunque usted se llame Daniel Candelario. No. Daniel va y se cambia, no va a tener el órgano reproductor de la mujer, claro está, pero le quitan el pene. Supuestamente le ponen una vagina.
1: Y eso funciona.
2: No funciona, pero eso.
3: Que si no funciona, ¿para qué tienes
2: que entender? Exacto.
0: ¿Qué dice la Constitución?
2: Entonces, te cambias el nombre. Es a través de un tribunal.
3: Sí.
2: Tienes que emitir un decreto cambiando el nombre.
3: Exacto. Okay. El tribunal te da el proceso legal. Sí. Y entonces ya el último reconocimiento, como si fuese un S4, entonces va al Poder Ejecutivo.
2: Va al Poder Ejecutivo, o sea que es un proceso...
0: ¿Qué dice la Constitución?
2: Largo y tedioso.
0: Atención, país. ¿Qué dice la Constitución en torno a esto que acaba de pasar?
3: Y en eso la Junta tiene razón.
0: Léeme.
3: Dice el artículo 55, derecho de la familia. La familia es el fundamento de la sociedad y el espacio básico para el desarrollo integral de las personas. Se constituye por vínculos naturales o jurídicos.
0: Naturales, el sexo.
3: O jurídico.
0: Jurídico
3: o jurídico.
0: Un acta de nacimiento.
3: O sea, puede ser natural o no libre, pero también te lo da el carácter jurídico. Uh-huh. La firma de un matrimonio entre dos personas. Por la decisión libre de un hombre y una mujer de contraer matrimonio o por la voluntad responsable de conformarla. Entonces, dice... El artículo 55, acápite 5, la unión singular y estable, el acápite 5, la unión singular y estable entre un hombre y una mujer, siempre habla de un hombre y una mujer, que es lo que reconoce como género la Constitución de la República. Entonces, libre de impedimento matrimonial, que forman un hogar, de hecho, genera derechos y deberes en sus relaciones personales y patrimoniales, de conformidad con la ley. Y hay un punto aquí interesante que se lo leí ahorita
0: sobre

0: Ah, bueno, es en el mismo artículo, que es el vínculo natural o jurídico, o que jurídico, yo le decía, sí, que claro. Yo le decía esa parte.
1: Sí, sí.
0: Es ahí en el artículo, en el propio artículo. Entonces, ¿qué ha ocurrido? Que esas dos personas intercambiaron sexo, agotaron un proceso legal. Entonces, quien decidió, por ejemplo, hacerse hombre y quien decidió hacerse mujer, tuvieron que estar avalados por un tribunal para cambiar en su registro y en su cédula ese nombre y ese género.
2: El género.
0: Entonces, la Junta dice, no puedo hacer nada.
2: Pero el hecho...
1: Eso es una brecha que entonces tiene la Constitución para que se den... Pero, matrimonios como estos,
0: que cuidado, está prohibido el matrimonio,
1: es una brecha,
2: pero cuidado,
1: sí,
2: cuidado,
1: pero es una brecha legal,
2: pero la Constitución legal. Siempre habla de un hombre y una mujer,
3: sí.
2: El
3: sí.
2: Hecho de que tú te hagas una operación, tú no te conviertes en mujer, tú sigues siendo
3: bueno,
2: transexual.
3: Es que donde dice sí, para mí no, eso sí, yo eso no entiendo así,
1: trans,
3: no. Es un trans, pero la sí, si trans. El acta, si entonces sí. Te cambias el nombre a mujer, ¿verdad? Te lo acepta el tribunal a través de una sentencia, te lo acepta el presidente de la República a través de un decreto, porque ya tú decidiste dar el paso de operarte y tu acta de nacimiento dice que ya tú eres una mujer.
0: La propia Constitución te dice, se constituye el vínculo de la familia por un vínculo natural o jurídico.
1: Uh-huh.
0: Ahí te está dando la brecha.
1: Sí, exactamente.
0: Ahí te la da.
1: Sí.
0: Entonces,
1: sí,
0: pero, ellos hicieron, ellos lo constituyeron por el vínculo jurídico.
3: No por el natural.
1: No por el natural, exactamente.
0: No por el natural.
2: Digo, lo que yo digo.
1: O sea, hay una brecha, pero abierta.
0: Sí,
1: totalmente. Así, francamente.
0: Entonces, ellos fueron asesorados por una ONG.
1: Tú vas a ver ahora en
0: por una ONG.
3: Pero para ellos llegar ahí a casarse, tuvieron que. Tuvo esa persona que operarse,
1: sí.
3: Y después de operarse, de convertirse supuestamente en una mujer o por lo menos cambiarse el órgano reproductor, entonces después de eso tuvo que asumir una serie de procesos legales. A través de un tribunal, y después de que el tribunal dio el visto bueno, entonces después el decreto presidencial.
1: Ahora,
3: es un proceso largo.
1: Asesores.
2: Sí.
1: Tienen tremendos asesores.
0: Tremendos asesores.
1: Que fíjate que cómo ellos llegan a través de todo lo que hicieron, precisamente a que lo que hacen sea reconocido como algo legal.
3: Lo que hay que preguntarle a la Junta
1: si esa
3: es la primera vez o si ha habido otros casos.
0: Si hay otros casos,
3: porque se dio a conocer porque, y ellos tuvieron que decir, ¿verdad? Pero si hay precedentes de eso.
0: Aquí han intentado casarse extranjeros, por ejemplo, pero no han hecho el cambio de género.
3: No han podido.
0: Y no pueden, porque solo se admite el matrimonio entre dos personas de un mismo sexo si hacen todo ese proceso. Ahora bien, si usted se casó en Argentina teniendo el mismo sexo y Argentina tiene acuerdos con la República Dominicana, su matrimonio se le reconoce aquí.
1: Aquí también.
2: O sea, se le reconoce, pero no se le celebra.
0: No se celebra.
3: No se celebra. Por ejemplo, el embajador, él era su esposo y era tratado como su esposo, pero no se celebra aquí.
0: No se celebra.
2: Mi preocupación, y lo conversaba John hace un momentito, el hecho de que tú te operes, tú sigues siendo un macho.
1: O una mujer.
2: Usted no se convierte en una mujer, sino en un transexual. Y si eso se populariza en la República Dominicana, entonces podríamos tener... una descomposición enorme.
1: Pero
0: lo que pasa es que aquí hay una confusión entre género y preferencia sexual.
1: Sí.
0: Son dos mundos distintos. Cuando a mí, alguien de la comunidad me dice, no porque mi género, no, usted equivocó.
1: Uh-huh.
0: Usted tiene una preferencia sexual que yo puedo compartirla o no puedo compartirla.
2: Que para mí eso es lo que tú cambias cuando tú te operas, tu preferencia sexual.
3: No, la preferencia cambió antes de operarse. Tu preferencia sexual no te cambia el género. No.
1: Exacto.
3: No, claro que no.
0: No te lo cambia.
3: Pero te lleva a ser. Tú pretendes ser.
0: Tú quisieras.
3: Sí, exacto.
0: Pero no es.
2: Yo creo que tenemos que ser cuidadosos con eso.
0: Entonces, yo creo que.
2: La Junta y quien sea.
0: Incluso.
2: Tiene que ser cuidadosos.
0: Ese matrimonio es pasible.
1: No había ahora el pecho, matrimonio
0: sí,
1: entre pájaros.
0: De ir al Tribunal Constitucional, incluso.
1: Va a haber.
0: eso puede, es pasible de ir al Tribunal Constitucional para ventilar la legalidad legal.
3: Real.
2: Ojalá alguien se anime a eso, porque como sociedad, nosotros que estamos descompuestos, si popularizamos ese tipo de
0: hecho, de acuerdo a la nota, en la oficialía recularon un poquito como para celebrar el matrimonio. Pero ellos reclamaron su asunto.
1: Te digo, ellos estaban bien asesorados. Y como esos, tú bien puedes asegurar que eso va a servir para que otros que habían buscado la forma.
3: Sí, pero tienen que buscar unos chelitos rendidos. Primero para la cirugía, después para todo el proceso que conlleva, porque no es que de la noche a la mañana.
0: Por ejemplo, dos personas de un mismo sexo.
3: Porque que hay gente que no quiere ir a operarse, ni quiere cambiarse el nombre.
0: Por ejemplo, quiere
3: vivir tal cual.
0: En la Embajada de Estados Unidos. Que admite el matrimonio homosexual.
3: Pero es que nada más que irse allá a Puerto Rico.
0: Pero tú tienes que ser dentro del espacio, dentro del territorio de la embajada. De lo contrario, no. O como cualquier otro país, la de Argentina, por ejemplo, que celebra matrimonios entre homosexuales. Tú tienes que estar dentro de la embajada.
3: Pero entonces tiene que venir un juez de Argentina, de ellos, porque aquí ningún juez está permitido, ni puede ningún juez de paz.
0: No, porque bajo las leyes de ese país.
3: Exacto, o sea, tiene que estar asentado allá, es un lío. Eso es un lío. Mejor le queda más fácil irse a Miami, que está a 2 horas y casarse. Sí. Yeah.
1: Eduardo, estamos fuñidos como quiera, súbelo.
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3: Gracias por mantener la sintonía con La Opción de la Tarde para que el país se exprese. Son las 5:38. 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Vámonos entonces con la gente para que también se pueda expresar como de costumbre a través de La Opción de la Tarde para que el país se exprese. Nuestros números telefónicos 809-688-0715, 682-8016, 413-9330, nuestro número de WhatsApp. Eduardo, dame la primera. Buenas.
4: Sí, buenas tardes. Habla Sandy Rodríguez.
3: Hola, Sandy.
4: Siguiendo el tema que ustedes estaban tratando, lo que yo entendí del periódico, que fue un hombre de nacimiento que se hizo mujer y una mujer de nacimiento que se hizo hombre.
3: Oye.
4: Por consecuente, no hay ningún inconveniente. La Junta casó un hombre con una mujer de nacimiento.
3: Sí, eso fue justo lo que explicamos. Y tal y como lo explica el comunicado de la Junta. Sí.
4: De acuerdo.
3: Bueno, pues muchísimas gracias por su llamada. Buenas. Hola. Buenas.
5: Buenas, John. ¿Cómo está, María?
6: ¿Cómo está usted?
5: El tema no tiene... Oye lo que le voy a decir. Yo creo, si no es equivocarme, esa persona, una persona así, por aquí le llama Huevido. Donde sí, ese tipo de persona se llamaría, oye, donde sí, esa persona es en el municipio de la Salina de Barahona.
3: ¿Y qué, Huevido?
7: Salina de Barahona.
5: Huevido es el que nace parte hombre y parte mujer, es decir, que tiene miembro.
7: Y tiene vagina.
5: Y tiene también parte una mujer.
8: Eso es lo que le llaman
5: hermafrodita. Exactamente.
7: De Barahona, esos son los huevidos.
5: Sí, pero eso en el municipio de Salina de Barahona. Este caso hay. Hay personas que tienen ese mismo problema. El Salina de Barahona.
8: No
5: hay
8: problema, es a condición.
5: Sí, que
8: es
5: eso. Oye, por otra parte, John Hernández y María, exactamente hoy hace 47 años el ciclón David.
3: Hablamos de eso.
6: Así es.
5: Oye, María, yo viví eso. El municipio de Cristóbal, que antes era un distrito municipal, mate 7, 8 y 9. Fueron trasladados al municipio de Duvergé, a la antigua Policía Nacional del Partido Dominicano de Trujillo y a la escuela primaria. Esta gente llegaron aquí a Tilada de Duvergé, cerca de un mes, suministrado de comida, de todo, porque eso lo negó de agua toda esa zona por ahí. Entonces, en ese entonces, el gobernador de ese entonces era el fenecido Pedro Bello Heredia, en Duvergé. Eso fue una cosa, mira, oye, trabajó a este pueblo para que no lo tuviera. Pero recibimos también que ahí fue que se derrumbó el puente comunica Neiva con Duvergé, el puente de las Tres Luces. Esos momentos, Dionisio Ferreira 22, y hay una mata que es la Laurel, que está en el mismo parque, lo tumbó el ciclón David y ya la mata parece ser que tiene 70 o 100 años. Ya se está destruyendo por la antigüedad. Fue parada y automáticamente hoy estamos disfrutando la sombra de esta mata de la Odebrecht, del municipio de... Algunos que no lo sabían, a pesar de mi edad, tengo buena memoria todavía para contarlo todo. Que pase buenas tardes.
3: Gracias, Dionisio. Aló, buenas tardes. Hola.
0: Buena opción de la tarde. Lanfranco desde el barrio Villa María. Un saludo para el equipo entero, para que no se me quede nadie.
6: Gracias.
7: Pues, sí, hola, hola. Gracias. Ya está tomando experiencia.
0: Y también un saludo para todos los amigos oyentes, que son muchos a nivel nacional. Y fíjate, yo no sé, pero algo que no fue muy bien fue ese hecho que se produjo en la maternidad La Altagracia, donde varios niños fueron afectados, se dice que algunos murieron y otros están afectados. Yo creo que se debe haber un trabajo especial de higienización, de control de todo lo que pueda afectar a este hospital tan importante, la maternidad La Altagracia.
3: Gracias, Lanfranco. Buenas. Hola.
9: Eso lo... Aló, buenas todos. Tardes.
3: Buenas tardes, Ramón.
9: Nos unimos a los festejos con motivo del onomástico del empresario Juan Ramón Gómez Díaz, quien es una persona que ha democratizado la participación del pueblo a través de sus medios de comunicación. Y a través de esos medios de comunicación, nosotros, los de abajo, el pueblo, puede expresar sus opiniones, denunciar las situaciones por las cuales están atravesando la comunidad, y eso es un gran logro. Se han resuelto muchos problemas a través de las denuncias que hacemos los interactivos y personas también preocupadas por los problemas de la comunidad. Por otro lado, queremos reiterar el llamado a la alcaldesa Carolina para que nos resuelva el problema de la Tunti Cáceres esquina Licenciado Osvaldo García de la Concha, donde se han caído algunas personas, incluyendo no videntes, por un hoyo o una tapa, un invernal que hay en esta esquina, muy deteriorado. Entonces la acera ha ido cayéndose y hay un hoyo, y entonces de noche pues la persona y en el día también han tenido dificultad. Reitero la ubicación para que la alcaldesa nos resuelva ese problema. Tunti Cáceres, esquina Licenciado Osvaldo de García de la Concha, sector Villa Juana. Muchas gracias y continuamos en sintonía.
3: Gracias, Ramón, muchísimas gracias. A lo buenas.
10: Buenas tardes a la opción de las tardes, a todo ese equipo que está ahí, María.
3: Hola.
10: A todos esos caballeros. Miren, déjenme felicitar a Robert Mato, el chico que trabaja sábado y domingo en la emisora.
3: Sí.
10: Ayer tuvimos un encuentro, el grupo de los Gambao, ahí en Boca Chica, en la finca Los Bocados. Y ese encuentro se dio fantástico.
6: Qué bueno.
3: Gracias. Okay. Bueno, miren, queremos agradecer la sintonía que nos reporta, como siempre, nuestros oyentes a través de nuestro canal de YouTube. Gracias, como siempre, a Valquiria desde San Pedro de Macorís. Reina Valdés también está con nosotros, al igual que Bartolina Ramírez Pérez. También está en sintonía y la reporta Nicolás de la Paz. Gracias, Nicolás, desde Villamella, dice. Alejandrina Belén también está con nosotros. Igualmente, Evelyn M9I. Johnny González desde Capotillo. También está Justin Abreu, como siempre. Igualmente, agradecer la sintonía y el reporte que nos hace Frías Lucy. Gracias, Fría, por tu reporte. Dice por acá también Mártires Gómez, está con nosotros. Y Ande 221, gracias, 221, por estar con nosotros. Igualmente, Tito Peña la Antigua, Alejandrina Belén, gracias a Eduardo Alexis Montes de la Cruz. Igualmente, reporta la sintonía a través de nuestro canal de YouTube, Mayra Suberví, dice, el tiempo vuela y el que se va no vuelve. Gracias, Lidia Ramírez. Como siempre está con nosotros desde Asua, Melania Rosario, Nancy de la Cruz, muchos oyentes nuevos reportando la sintonía. Marcos Delgado también está con nosotros. Alan Bracho también está. Igualmente Xiomara, dice por acá, Xiomara Olivera. Xiomara Olivera también está reportando la sintonía a través del canal de YouTube de esta opción de la tarde, Multicinema 495. Dice, buenas tardes, Melania Ramírez, desde La Romana, bendiciones para todas y todos, Dios les bendiga. También Tati Raquel, reportando la sintonía, dice, suman tres más las provincias en alerta, a prepararse todos. Lino Ramírez está con nosotros, al igual que Amadura Esteban, Modesto Gómez, ofrézcome cuánta gente en el día de hoy conectado a nuestro canal de YouTube. Sigan escribiéndonos como siempre y reportando la sintonía. Buenas tardes, son las 5:47. Buenas, hola, buenas tardes. Sí, diga. Después. Colapso, vamos con la otra. Michael, buenas.
6: Desde Hermanguito, como cada día, reportando la sintonía. Señores, ustedes vieron la semana pasada donde el vocero de la Fuerza del Pueblo, de los diputados, quería hablar y el presidente de la Cámara de Diputados no le permitió el turno. Entonces, por lo que uno ve, hasta lo desafió, hasta pelear, Alfredo Pacheco. Presidente, no hay que llegar ahí, ¿me entiendes? Todos lo conocemos como está un hombre muy respetuoso, pero ahí creo como que se le fue sin el poder. El poder, como están en el poder ustedes, tienen que bajarle, ¿sabe por qué? Porque todo esto es pasajero. Entonces vuelven a la posición después, y después tú lo ves manso, manso. Tiene que bajarle, que hoy usted está ahí, estos 8 años como presidente de la Cámara de Diputados, y mañana no va a estar.
3: Gracias por tu comentario. Buenas tardes. Hola.
11: Buenas tardes. Buenas tardes. La opción de la tarde. Buenas tardes, John Hernández. Hola. Y todo el equipo completo. John.
3: Dímelo.
11: Le estamos reportando sintonía desde Los Ríos. Desde Los Ríos. Le habla Juan, un fiel oyente. Qué bueno. John, sí. Los Ríos está lleno de haitianos. Inmigración anda dice recogiéndolo, pero para mí que ellos están haciendo bulto. Por otro lado, es que la gente que están trabajando ahí en la construcción de ahí de la República de Colombia tienen que saber lo que están haciendo, porque ellos tienen allá abajo el asunto de la cañada tapada. Entonces, cuando el agua, el aguacero de la otra vez, que se quedó el agua estancada, ellos tienen que darle continuidad a eso para que el agua baje, porque están poniendo en peligro la vida de mucha gente aquí en Los Ríos. Pasen buenas tardes, los sigo escuchando.
3: Gracias. Aló, buenas tardes. Miren, el presidente Abinader está encabezando la agenda semanal, que sí, es la segunda entrega. Ya hoy se permitió el acceso a la prensa, contrario a como fue el inicio, la semana pasada, en la que no se permitió que la prensa estuviera presente.
12: Después que lo sacaron a patada el día que él...
3: Pues finalmente hoy se está llevando la agenda, la agenda semanal se está llevando con el acceso de los periodistas. Buenas.
13: Buenas tardes. Veo aquí Rafael Rodríguez, Sabana Perdida. Por aquí mucha agua por aquí, John, María, Siquí Paso, Dios lo bendiga a todos.
12: Por ahí entonces.
13: Ok, escuchándole ustedes esa cuestión del programa, de la cuestión de los antisocial, esta gente, los travestis. Aquí en Sabana Perdida, aquí había una banda de travestis que viven, que no tienen que casarse porque ellos se mudan en las casas. Aquí en Sabana Perdida hay una banda de esa pareja de pájaros que viven en las casas mudados ya, que se mudan como marido y mujer. Esos son los que son, que se publican así, que ustedes lo publican, pero yo veo mucho aquí en Santo Domingo que viven juntos entre casas ya, como marido y mujer, no tienen que casarse ni nada. Se meten y viven ahí, aquí mucho así. Bueno, Dios que meta su mano, mijo. Cuídense mucho, pasen buena tarde todos, cuídense.
12: Nadie le da lente a nada.
7: En el pueblo de nosotros había un homosexual, cuando yo era niño, y ese tipo vivía enjaulado,
12: sí, trancado. Claro, porque cuando tenía vergüenza. Ahora no, ahora no, ahora no, ahora el orgullo.
7: La gente
12: no
7: lo abucheaba.
14: Limitado.
7: Sí, sí, ahora no, sí,
14: lo decían él. Lo primero, sí, que lo critica la familia.
12: El mundo ha cambiado, ha cambiado mucho.
14: Primero en la familia, el primer rechazo es en la familia. Y el segundo rechazo son la gente cercana.
3: El entorno, sí,
14: y después, sí, donde quiera que vaya.
7: O sea, la familia iba aprendiendo a asimilar ahora, la realidad.
14: Ahora.
7: Asimilar la realidad. Yo creo que ningún papá ni ninguna mamá quiere que...
12: No, ninguno. Por eso tú ves que desde chiquito el papá le pregunta al muchacho, ¿ya tú tienes novia? Pero no se lo preguntan a la hembra, nada más al varón.
14: Sí, pero todo.
12: ¿Tiene novia en el colegio?
14: Pero todo es... Los muchachos no juegan con muñecas.
12: Así es.
3: Ajá, así cierto.
14: La ropa... Por ejemplo,
12: azul.
3: Sí, exacto.
12: Sí, al varoncito siempre lo quieren claro. Claro. Sí. Los hombres no lloran. Claro, sí, que lloran, claro, son que seres lloran, humanos. Claro. Sí, pero bueno.
3: Creamos ese machismo, patrón.
12: Sí.
3: Sí, desde temprano en el niño.
14: Pero o sea, la misma mujer.
3: Sí.
14: La misma mujer, claro, exige un hombre.
3: Exacto.
14: Dice la mujer.
3: Sí.
14: Dice la mujer, ¿eh?
3: 5:52. Vamos.
14: Cuando un hombre la trata bien, se confunde.
12: No, mire, vaya para allá.
14: Se confunde.
12: Usted está muy, muy equivocado. Yo no me confundo. Si mi esposo no me trata bien, tenemos problemas.
14: La mujer
12: ya es otra cosa.
3: ¿Es el amigo o el esposo?
14: No. La pareja.
3: Ajá.
14: Cuando la trata, o sea, que
3: pero no pelea, que se confunde,
14: no broma, no fuñe. La mujer se confunde.
12: No estoy de acuerdo contigo. No estoy de acuerdo
3: contigo. Cuando el hombre la trata bien, se
12: oye, ahora hay que darle golpe a la mujer para
14: decir. No, yo no hablé de eso.
3: Pero que se confunde, ¿qué sentido?
14: Que se confunde cuando el hombre tiene un trato hacia la mujer muy delicado, muy. ¿Qué ocurre?
3: Pero que consiste
12: no, es que si siempre ha sido así, si siempre ha sido así, no tiene por qué confundirse, porque es que el hombre tiene que tratar bien a su mujer.
14: No tiene que llegar tarde.
7: María, yo no lo voy a dejar solo, porque yo he escuchado a muchas mujeres decir literalmente: ese hombre está raro, ese hombre no pelea, no bebe, no fuma, no habla duro, no da un manazo, no protesta. ¿Tiene algo raro?
12: No. Pero si está raro, si ella lo ve raro, es porque antes era diferente.
14: No,
12: porque tú me estás diciendo, ese hombre está raro, o sea, está diferente a como era.
7: Es que la gente estoy en retiro, María.
12: Entonces, no...
14: Otro que está retirado.
7: Yo estoy en retiro.
12: Pero por eso te digo...
3: De iglesia.
12: Pero él antes del retiro acabó con Titiri Mundati. Entonces ahora, él está en retiro ahora y ha cambiado. Y tiene derecho a cambiar. Pero eso no quiere decir que cuando el hombre trata bien a una mujer, la mujer quiere que lo trate mal para sentirse que tiene un hombre. No es verdad.
3: Es tu comentario,
12: el mío tiene que tratarme bien, siempre. Señores, buenas tardes otra vez. Así es, sin duda. Miren, aquí hace mucho que yo había abordado el tema desde el año pasado sobre el uso de los dispositivos celulares, dispositivos electrónicos en las escuelas. Y decía que en varias ciudades de Estados Unidos le estaban prohibiendo el acceso a redes sociales a niños y niñas desde los 14 años. Lo mismo también en varios países de Europa, y la medida había llegado hasta las escuelas y colegios. En el Open Classroom del colegio de mi hija, yo estuve presente. No me pierdo nunca la apertura del año escolar, y la directora ese día pues hace presentación de todo lo que hay en el colegio y nos habló un poquito de la ordenanza 011-26 del Ministerio de Educación. Una ordenanza que yo aplaudo totalmente, y como se dice lo malo, hay que decir lo bueno. Esta ordenanza tiene 34 artículos y regula el tema del uso de dispositivos electrónicos en las escuelas, en las escuelas y en los colegios públicos y privados, para promover el uso pedagógico según establecen esta ordenanza. Los colegios y escuelas tienen que elaborar sus propios protocolos de seguridad y de cómo sería la implementación de esta ordenanza. Tiene que haber, oigan bien, muchos colegios han pedido a los padres que no le pongan internet a los dispositivos de sus hijos, porque los colegios tienen que tener controles parentales para darle acceso con Wi-Fi a los dispositivos en horas determinadas para usos determinados de tablets y de iPads y de computadoras, de laptops, para que los niños puedan en horas de escuela, según el profesor, utilizar estos dispositivos. Pero en el área inicial, están prohibidos completamente, en el nivel inicial, el uso de teléfonos personales por parte de estudiantes. En el nivel inicial, en esta etapa, se priorizará las interacciones directas, los juegos, la creatividad, la manipulación de objetos. Totalmente prohibidos. En el nivel primario también está prohibido. El primario es de primero a sexto, porque ya a partir de séptimo es primero de bachillerato, según el Ministerio de Educación, el nuevo cambio que inició hace como 5 o 6 años aproximadamente. Antes el bachillerato empezaba después de octavo, ahora el primero de bachillerato es séptimo. Entonces, el nivel exacto, el nivel primario, entonces, que es de primero a sexto, solo se utilizan las tablets o laptops también con criterios pedagógicos. Se priorizan también la interacción directa con juegos, exploraciones, materiales creativos. Se prohíbe en este nivel primario el uso de teléfono personal dentro del centro. Y si se lo encuentran, si le encuentran un teléfono usándolo en horas de recreo, incluso la dirección o las autoridades o los docentes tienen el derecho a incautarlo y guardarlo. E incluso si hay pérdidas de esos aparatos, también el centro queda exento, según la ordenanza, de cualquier tipo de responsabilidad. En el nivel secundario, su regulación es un poquito menos drástica, pero también no pueden usar teléfonos personales dentro del plantel. Si el colegio tiene algún tipo de protocolo que quiere dejar que ellos lo puedan utilizar quizás en recreo, ya eso depende del colegio y el protocolo que tenga. Me imagino que en las escuelas públicas está prohibido totalmente, pero sí se pueden utilizar laptops y se pueden utilizar también iPad o tablet para realizar cualquier tipo de material didáctico que el profesor o la profesora en su momento en el aula determine el horario. Y yo estoy totalmente de acuerdo con esta ordenanza. Y era tiempo de que el Ministerio de Educación priorizara el tema de la interacción, señores. Hoy en día, nuestros hijos solamente quieren estar frente a un celular, frente a una pantalla. Yo a la mía le permití redes sociales, bueno, solamente Instagram, a partir de los 14 años.
14: Que es una edad bien.
12: Que ya ella casi va a cumplir 15, pero antes de eso, claro, mi hija es meritoria, pero si baja la nota, yo le quito el celular. Yo le quito y lo guardo. Un mes, usted no tiene celular. Porque usted no se lo ha ganado o porque usted no se comportó a la altura. Entonces, si usted, esa es su responsabilidad, nosotros como padres tenemos que darle seguimiento a nuestros hijos. Hoy los hijos no comparten con los padres. Los hijos no comparten con los amigos, no tienen tema de conversación porque todo es una pantalla. Y nosotras, las madres, sobre todo muchas madres jóvenes, por salir del muchacho, unos muchachos que son nativos digitales, desde que nacen le están entregando una tablet y el muchacho como un bobo, claro, el día entero con una pantalla y no puede vivir sin eso. Crecen y ya no saben lo que son porque no pueden estar sin una pantalla. Por eso yo felicito esta nueva ordenanza 011-26 e invito porque tiene muchísimas cosas interesantes, porque hay padres que después van por desconocimiento a pelearle a los maestros, a pelearle a los directores cuando le incautan el celular al muchacho, porque el propio padre no quiere respetar la autoridad. Entonces ahí en esa ordenanza está absolutamente todo muy claro. Tienen que leerla, y pienso que en los colegios y en las escuelas, yo la pedí a alguien en el Ministerio de Educación, porque me interesaba leerla, me interesaba saber cuál era la prioridad, en qué se basaba el objetivo, y saber ante cualquier situación. Y le digo a mi hija, mucho cuidado, tú no puedes sacar ese teléfono en la escuela. Entonces hay que estar preparado ante cualquier situación para uno poder ir luego a reclamar con base.
14: Yo quisiera estar también.
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0: 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Miren, señores, son las 6:06. El Centro de Operaciones de Emergencias COE incrementó este lunes los niveles de alerta en 14 demarcaciones ante la posibilidad de inundaciones provocadas por las lluvias asociadas a una onda tropical, una vaguada y los remanentes de la tormenta Dolly. Son tres fenómenos. En alerta amarilla, atención, en alerta amarilla fueron colocados el Distrito Nacional Santo Domingo, San Cristóbal y Monte Plata, mientras que otras 10 provincias permanecen bajo alerta verde. En verde están el Ceibo, Atomayor, La Altagracia, La Romana, María Trinidad Sánchez, Peravia, Samaná, San José de Ocoa, San Pedro de Macorís y Sánchez Ramírez. La actualización fue emitida en la tarde de hoy por parte del Centro de Operaciones de Emergencia. Así que a tomar las medidas correspondientes, porque podríamos estar recibiendo mucha lluvia en las próximas horas. Bueno, tenemos con nosotros la tarde de hoy a Janel Ferreras, él es politólogo, y vamos a conversar sobre diversos temas a propósito de la política aquí en el país, que no cesa en ningún momento. Buenas tardes.
1: El país
0: buenas
1: de la
0: tardes.
1: Política.
0: Sí, aquí estamos en política todo el tiempo, en cuanto a campaña, más
2: y,
0: bien.
2: Y ahora, ahora tenemos, ¿cómo se llama esto? Lo que están haciendo los domingos.
3: Asambleas.
2: No.
3: Juramentaciones.
1: Debate.
0: Aquí no dan tregua a los políticos.
3: Bienvenido.
4: Sí. Un placer, gracias por la invitación en esta plataforma tan importante en todo el horario ancho de la República Dominicana, y saludar a todo el pueblo dominicano.
3: Janel, yo quisiera su opinión sobre la decisión de la Junta Central Electoral ante la... Como está el tema de las encuestas, como está en estos momentos un recurso en el Constitucional, ¿verdad? Me imagino que la Junta va a esperar alguna respuesta, alguna decisión, pero de todas maneras dejó sin efecto esa resolución que trataba de impedir las encuestas política, sobre todo de candidatos, de posicionamiento de candidatos en este tramo de la no campaña, pero sí campaña.
4: Mira, el problema no son las encuestas, porque una encuesta es una fotografía en un momento determinado para saber qué estrategia tomar. Por ejemplo, uno como consultor político, si voy a trabajar este candidato, antes de yo tomar una decisión, tengo que tener un estudio de campo.
3: Sí.
4: Saber dónde él está.
3: Exacto.
4: Cuál es su fortaleza, cuál es su debilidad. La tragedia aquí con las encuestas es que las encuestas se utilizan como un mecanismo de manipulación mediática. Y a partir de que la comunicación 2.0 entra, donde la interacción web usted la emite, pero yo puedo corregirla, o puedo incluso, en la dinámica de la información, debajo de la noticia, en los comentarios, hay mucho más información que la noticia presente.
3: Así es.
4: Ese es el beneficio de la 2.0. Entonces, la mayoría de los estrategas, y malos estrategas, utilizan la falsedad de las encuestas para manipular la conciencia colectiva en un público que no vota por conciencia, sino por el que va a ganar.
3: Eso pasó en el 2020 con todas esas encuestas que dijeron que el presidente iba a sacar un 70. Mucha gente quizá dijo, ya, como quiera él va a ganar, yo no voy a ir a votar.
0: Una percepción.
4: No, yo le cambio el número del 20.
3: Ajá.
4: Eso sucede durante mucho tiempo. Porque si lo enfoco en el 20... Entonces focalizo el tema como beneficio al que gana de turno.
3: Sí.
4: Eso pasa,
3: bueno, que
4: donde pero donde más pasa es en la manipulación democrática interna de los partidos políticos. Ajá. Donde hay gente que con mérito suficiente para alcanzar la curul lo dejan desechado por quien paga por las encuestas, que regularmente no tiene ninguna capacidad para ser el que ocupe el lugar.
1: Sí, pero ¿hasta dónde, por ejemplo, esto es un límite, es coartar la libertad de expresión en la República Dominicana?
4: Exacto, ahí jurídicamente entonces tendremos que hacer un simposio o algún congreso para ver hasta dónde usted va a hacerse el derecho de la libre información. Yo realmente como usuario, porque aquí hay muchos niveles también de información. Hace más de 15 años yo elaboré un artículo que se convirtió luego en una conferencia que se denominaba Los 10 votos electorales. Hace más de 15 años yo veía que la abstención iba a crecer Y ahora hablamos de un término muy bonito que se llama desafección política. Uh-huh. La desafección política no es más que el cúmulo de cubeo y de mentiras de un grupo de personas que durante mucho tiempo ha engañado a un resto de la población. Ahora bien, yo no tengo por qué involucrarme en el mismo saco que tú te involucras cuando tú no tienes la capacidad de distinguir entre un picapollo y un refresco rojo y la conciencia de quién, por quién tú vas a votar.
3: Es fuerte eso.
4: Entonces, eso es imposible. Tú no puedes medir en una sociedad el comportamiento colectivo de personas que tienen un nivel de escolaridad distinta y de conciencia distinta y de medios de comunicaciones para eso.
1: Pero, Janel, ¿pero la mayoría?
4: Bueno, pero entonces el problema no está ni en la Junta ni en las encuestas.
1: Ah.
4: El problema está en la sociedad.
5: Janel, como politólogo, hablamos
3: de la
5: abstención. Total. Que las últimas dos elecciones han sido tremendas, 45%.
4: La abstención.
5: Ha sido 45%. Sí. Actualmente, ¿cuál es la lectura que usted le da al panorama político dominicano?
4: Nosotros.
5: El puntero, vamos a decir.
4: Nosotros estamos bajo una operación muy delicada. Nosotros estamos bajo una reingeniería social. La sociedad dominicana está siendo objeto de una reingeniería social, producto de un acontecimiento que ustedes llaman la invasión haitiana, por ejemplo. En esta reingeniería social hay dentro del master plan un agente de distracción, un agente de control de la manada, y hay también muchas informaciones de personas que no le interesa que participen. Nosotros vimos ahora un proceso que vendrá próximamente entre el candidato socialista de izquierda, Lula da Silva, y el elegido del bolsonarismo llamado Flavio Bolsonaro. Ajá. ¿Pero qué pasa, en Brasil?
5: Trump, el elegido de Trump.
4: Sí, pero sí. ¿Qué pasa en Brasil? El de la ola.
3: El de la ola mediática,
4: sí. El día 4 de octubre los brasileños están convocados. Qué interesante que 158, casi 160 millones de habitantes están convocados a elegir y ser elegidos. ¿Pero qué pasa en Brasil? Que si tú tienes 18 años hasta 70, es obligatorio votar.
1: En Brasil
4: es obligatorio.
1: Okay.
4: Si tiene 16 o 17 o más de 70, entonces es opcional. Pero la manipulación allí será mínima. ¿Por qué? Porque obligatoriamente tú tienes que votar. Uh-huh. Pero ¿qué decía?
1: El grueso de la población
4: tiene que votar.
3: Sí.
4: Pero ¿qué decía el estudio que yo hice hace más de 15 años? Aquí hay un dominicano de cada 10, uno, que vota por los ideales de Duarte, de Sánchez, de Mella, del manifiesto trinitario,
3: sí.
4: Los valores.
3: Uh-huh.
4: Hay dos que votan porque son parte de una estructura política.
3: Uh-huh.
4: Yo soy del PLD, soy de la Fuerza del Pueblo, sí, el voto duro. Hay tres que votan entonces por la tragedia social. El dame lo mío, cuánto hay para mí, conmigo donde haya hablado. Ajá. Mamá se está mojando, pero mamá tiene 4 años que murió.
3: O sea, hay más que votan.
4: No, más que no. Entonces, el resto, que quedan 4,
3: uh-huh.
4: Eso decide no participar.
1: Se abstiene.
4: Entonces, de esos 6 que van a votar, cuando se enfrenta el candidato de los valores con el candidato de los partidos, que son 2, van en busca de los 3 que se venden. ¿Y quién gana? El que tenga el dinero.
3: Tenga más.
4: Porque hay un principio en política. El poder político es paralelo al poder económico. Aquí hace tiempo que gana el que tenga el dinero, no el que tenga la idea.
3: Wow.
0: Sí, eso es cierto.
3: Por eso tanto narco en el Congreso.
4: Yo no me atrevo a llamarlo narcos.
3: Bueno, y los que se fueron, que son.
4: No, pero yo no me atrevo. ¿Por qué? Porque yo me quiero quedar en la grada de la observación diciendo los que tienen el dinero.
5: No importa,
4: aquí participé.
5: No importa cómo lo consigan, que lo tengan.
4: Pero que es muy profundo el tema. Porque, repito, yo participé aquí. Yo fui uno de los 2 civiles, solamente 2 dominicanos civiles. Participamos en el primer seminario profundo de lavado de activos por la FBI y la DEA aquí. Y yo participé. Y una asiática de origen norteamericano fue la responsable de descubrir el financiamiento de Al Qaeda con los ataques del 9-11. Y ella nos dijo una palabra que jamás se me olvidó. Follow the money. Persigue el dinero.
3: El dinero
4: te da el ilícito.
1: El ilícito.
4: Entonces, hay muchas cosas. Aquí hay gente que no te brindan una botella de agua y tienen una fábrica de agua. Pero no lo hacen para disimular. Y la gente, porque el problema no son los partidos ni son los candidatos, es una población que tiene que hacer una revolución cultural urgente, porque aquí la gente vota por cuarto y luego le exige al que llegó que cumpla con ellos.
0: Uh-huh. Anel, en el país se está dando una situación.
1: Discúlpame, porque sí. Anel habló del voto.
0: Sí.
1: Y yo me fui a la Constitución.
5: Uh-huh.
1: Y
5: estoy buscando. Tú eres muy constitucionalista.
1: Sí, espérate. Porque Anel habló de Brasil, que es obligatorio. Pero dice aquí el artículo 208, el ejercicio del sufragio es un derecho y un deber del ciudadano y ciudadano y ciudadana, el ejercicio del sufragio para elegir las autoridades del gobierno y para participar en referendo. El voto es personal, libre, directo y secreto, pero no es obligado.
4: No, nosotros
1: no es obligado.
4: Nuestra constitución no establece la obligatoriedad del voto.
1: Y eso es un error.
4: Bueno, es posible que sí. Lo que pasa es que nosotros tenemos otra tragedia que quizás el tiempo en este programa no lo dé para hablar, lo que sea la herencia del tirano. Cuando nosotros decidimos aquí matar al tirano, cometimos un error.
1: ¿Cuál?
4: Junto con el tirano matamos todos los valores de la sociedad dominicana que no eran de la tiranía.
1: Que no eran de la tiranía, sí.
4: Y esos valores están entonces moral, la cívica, pero no era de la tiranía.
1: No eran de la tiranía.
4: Trujillo lo hereda también. Y ahí está entonces el respeto a los símbolos patrios, a la constitución, y el derecho a elegir y ser elegido es fundamental en una sociedad como esta que colinda con otra nación que nos va a empujar hasta la venida de Cristo.
0: Sí, perfecto. Eso es cierto. Anel, en las últimas dos elecciones hemos visto cómo ha ido incrementándose la abstención del votante aquí en la República Dominicana. Actualmente se está dando un panorama de que la gente no está creyendo en las principales organizaciones políticas, por ende en los partidos, en los dirigentes políticos del país. Eso ha ocurrido en otros países, principalmente en América Latina, y uno ha visto cómo en procesos electorales han surgido, han ganado personas que a veces se ocupaban un tercero y un cuarto lugar en las encuestas, y de repente entonces como que ganan. ¿Podríamos estar nosotros en un futuro quizás no muy lejano ante ese panorama que se ha presentado en otros países?
4: Mira, eso tiene una respuesta dual. El movimiento de la corriente latinoamericana que va corriendo hacia la derecha no es el resultado de eso. Porque sucede que a partir de la pandemia la gente salió corriendo en dirección opuesta a lo que conocía. Por ejemplo, Colombia cometió un error. Cuando el presidente Duque era gobierno, hizo un gobierno ejemplar y quedó en tercer lugar. Porque la gente en la pandemia desarrolló un trastorno de querer que todo el que esté cerca le resuelva su problema. Y creó una dependencia de decirle, ustedes son todos malos porque yo aquí no tengo esto y ustedes me están dejando morir. Y eso se evidenció en los procesos electorales. Por eso llega Petro. Y por eso llegan otros. Entonces, ¿qué sucede? La izquierda tiene una situación en el pragmatismo del poder. La izquierda abajo habla de prédica, de colectividades, de sardina, y cuando llega entonces habla de langostas. La izquierda en la mañana habla de socialismo y en la noche duerme en una cama de derecha. Y la izquierda habla de que nos transportemos todo en el metro, pero ellos andan en un Mercedes-Benz. O sea, hay una incoherencia. Y de hecho, el mundo ya no va por ahí. Ya no es necesario lo que pasó en la Asamblea Francesa de izquierda y de derecha. Es necesario que la gente tenga lo que se gana. No es verdad que si esta dama se levanta a las 6 de la mañana a estudiar, puede vivir igual que una mujer que esté bailando muecadán a las 12 del día. No tiene que ver con derecha y con izquierda, tiene que ver con beneficios personales y con el esfuerzo de cada uno de nosotros. Entonces, en América Latina se fue en esa dirección y llega, en el caso, por ejemplo, Javier Milei, llega Bukele, que es el modelo de la seguridad política. El discurso que más funciona es el de Bukele, aunque yo no estoy de acuerdo con él.
1: No vivía allá.
4: Sí, pero es que este tipo de gobierno es lo que yo le llamo la quimioterapia. La gente no sabe que la quimioterapia no es buena, pero es mejor que el cáncer.
3: Es mejor que el cáncer.
4: Entonces, ellos estaban evaluando un cáncer social y han tenido que aplicar una quimioterapia.
3: En su momento eran dos decisiones.
4: Cuando el médico te establece la quimio, es que ya te quedan seis meses de vida.
1: O te acelera la muerte.
4: Exactamente, pero también te salva en ocasiones. Entonces, ese fenómeno de la abstención electoral está muy ligado a dos cosas. Primero, la falta de democracia interna de los partidos políticos. Yo no me inscribo en el grupo de personas que va a denostar a los políticos, porque hay una corriente de delincuentes y asaltantes que quiere desacreditar los partidos para ocupar los puestos de ellos y luego enriquecerse.
3: Exacto.
4: Y yo no me voy a montar en ingeniería social. Ahora bien, ¿qué es lo que hace falta aquí para nosotros combatir esa desafección política? Primero es volver al génesis. Yo le digo a la gente, lean el diario de Duarte, lean el himno nacional,
0: la ideología política,
4: lean el génesis que le dio sentido a la sociedad dominicana. Sí. Nosotros tenemos una sociedad que primero construyó la nación hace 533 años, tenemos de construcción, y luego un grupo de personas con costumbres, con religiones, con hábitos similares, decidimos un 27 de febrero crear el Estado Nacional, y con ellos que amo la patria y el pabellón, el himno, el escudo. Pero nosotros tenemos que volver al Génesis.
3: Sí, pero nadie está en patria. La gente
4: bueno,
3: está
4: pero...
3: en los jóvenes, eso da pena. Sí, pero... O sea, el que sale mayor beneficiado en las encuestas es ninguno.
4: Pero eso puede ser un espejismo.
3: Sí, sí también puede ser un espejismo.
4: ¿Por qué puede ser un espejismo?
3: Porque pero tanta...

0: General y la Supra, hay un conflicto mundial en crearle un código ético a la IA que no se le creó en la Internet. Uh-huh. Entonces, de repente, usted que estudió en una universidad, ustedes que tienen 20 años, 30 años de carrera, no tienen la misma preponderancia que una persona que, limpiando un zapato en el malecón, vio cómo un avión cayó en el momento y el video de la prontitud de él es la noticia. Uh-huh. Y ustedes tienen obligatoriamente que engancharse al video artesanal de un limpiabota que no es periodista, pero dio la noticia.
1: Pero es la premisa.
2: O una persona que decide decirle a todo el mundo delincuente o decirle malas palabras a todo el mundo. Pero ese es el que tiene todos los seguidores y además, ese es el que apoyan los políticos y van a las entrevistas.
0: No, pero eso tiene otra respuesta.
2: Ese es también al que le dan beneficios publicitarios, etcétera, etcétera.
0: Pero tiene una respuesta, mira. Entre lo viral y la tendencia transita la degradación más oscura de la humanidad.
2: Sí.
0: Una mujer que se dedica a ser médico en 5 años, a ser una científica, la sigue su mamá, su papá y los primos que la conocen.
2: Sí.
0: Si esa misma muchacha suelta la medicina y crea un OnlyFans, la siguen 1 millón de gente.
1: Sí,
0: pero eso no significa que yo me voy a perseguir la degradación. Sí. Además, la historia dominicana es cíclica. Cada 100 años caemos y cada 100 años lo levantamos. Nosotros estamos a 4 años de cumplir 100 la llegada del último vengador social, que no nos fue bien.
1: Pero es por eso.
0: Y nosotros estamos muy en dembow, muy en mocadance, y en el seno del vientre de la sociedad se está gestando el que ha de llegar y va a llegar en cualquier momento.
1: Entonces, yo pregunto, ahí, cuando nos faltan 4 años, ¿verdad? Para ese cambio generacional, ¿el sistema de partidos políticos en la República Dominicana colapsó?
0: No colapsó, totalmente no. Los partidos políticos son una herramienta fundamental y te voy a explicar.
1: ¿Hay liderazgo?
0: Bueno, pero que no, sí hay liderazgo.
1: Hay.
0: Lo que no hay es proyección de ese liderazgo.
1: Ok.
0: Yo quiero que tú sepas que los mejores cuadros de la República Dominicana no están en las cúpulas de los partidos.
3: ¿Los mejores?
0: Cuadros de la República Dominicana no están en las cúpulas. Ni están en lo que deciden. Eso no es verdad.
3: ¿Pues no son los líderes?
0: No, porque no forman parte del Deep State. Entonces, no se puede perder la esperanza. En todos los partidos políticos, en todo, hay mucha gente valiosa. Mucha gente seria.
1: ¿Ha incidido
0: mucha
1: el
0: gente
1: tema
0: buena
1: de la formación en los partidos políticos?
0: Pero claro, porque si tú evitas la escuela de cuadros, es que ustedes cuatro que están aquí hoy ante unos micrófonos, obligatoriamente tienen que tener un preámbulo de capacidad escolar mínimamente o de esfuerzo, porque del cielo solamente cae la lluvia, usted tiene que prepararse, leer, educarse.
3: Y el rayo también.
0: Y los rayos a veces. Sí. Entonces los partidos políticos han invertido muy poco en la formación de sus cuadros.
2: Sí.
0: Pero no solamente, porque hay otro detalle. ¿Qué es lo que queremos? ¿Ganar elecciones o transformar la sociedad?
1: Ah, ese es el gran dilema.
0: Entonces, bueno, yo no hago nada con ganar las elecciones como sea.
3: Exacto.
0: Yo quiero hacer un plan a largo plazo de qué somos, de dónde venimos y hacia dónde vamos. ¿Está la juventud dominicana preparada para hablar el lenguaje de la transformación de la IA? No es hacer un curso digital. No es conocer qué es un prompt. No es saber que una computadora va a dirigir el tráfico aéreo del mundo. No es pensar de que una gota de sangre con una máquina de IA te va a hacer el perfil médico. No es eso. Es manejarlo, es desaprender para aprender de nuevo. Pero nosotros estamos muy ligados en otras cosas. ¿En qué? En ser influencer, porque lo importante es tener dinero sin importar de dónde venga. Todo el mundo quiere tomar el atajo.
1: La parte fácil.
0: La parte fácil.
1: La parte fácil.
0: Nadie quiere leer, ni comprender, ni educarse. Y estamos en este momento, posiblemente, en la era donde nuestra juventud ha marcado la degradación más oscura de este país.
3: Así es.
0: Ahora.
3: Así mismo.
0: Como nunca.
4: Las características de los partidos políticos dominicanos coinciden con instituciones sociales o con entidades económicas.
0: Ambas, porque el poder político es paralelo al poder económico. Yo siempre hago el ejemplo de lo que fue la llamada independencia efímera. Después de ese grito importante.
1: La llamada porque fue una independencia.
0: Sí. Cuando el brigadier general Juan Sánchez Ramírez, que es el primer sentimiento criollo del 1808, 7 de septiembre, la batalla de Palo Hincado. ¿Por qué esa independencia no funcionó?
1: Ah, bueno, porque nos faltaron unas armas.
0: No.
1: Por un lado.
0: Porque nos faltaba el dinero. Porque toda idea que usted tenga para ser real tiene que estar acompañada de un presupuesto. Sí. Es una realidad. Sí. Entonces los partidos políticos

0: necesita la logística, pero es fundamental, porque el gran aporte de Duarte, aparte de poner la idea, sí, el valor, el sacrificio, puso los cuartos. Entonces, lo mismo pasa en los partidos políticos. Los partidos tienen una realidad. Organizan un proceso de elecciones interno, pero resulta que nosotros tenemos un centro de votación que tiene 20 mesas. A cada mesa hay que ponerle un delegado y un suplente de delegado. Sí. Hay que ponerle un agitador y hay que tener un equipo con galope medio y galope largo. Hay que tener 20 motoristas y 40 carros con gasolina. Ese presupuesto, yo le hago una pregunta, ¿de dónde sale? Si la gente en la fila pregunta... De nosotros. ¿Cuánto hay para mí?
1: Así es.
0: Conmigo nadie ha hablado. Es más, aquí hay gente.
2: O venme a buscar.
0: Que a las 2 de la tarde están en un colmadón.
2: Sí.
0: Y ya tienen dos cajas de cerveza abajo. Y le dicen al cuadro: mira, nosotros somos 10, aquí no hemos votado. Pero real, mira la cédula.
2: Sí.
0: Debemos dos cajas y mamá no ha cenado.
2: Sí.
0: El cuadro va que anda buscando los cuartos para ser diputado, regidor, alcalde, senador. Y factura la caja en el colmado. Y le da 2,000 pesos a cada uno. Yo te voy a hacer una pregunta. En esa transacción, ¿tú puedes esperar conciencia ciudadana?
2: No.
0: Entre el que lo pagó y el que lo cogió.
3: Para nada.
0: Entonces esta sociedad es esta.
2: Por lo menos hay uno que está consciente.
0: No, ahí nadie está consciente.
2: El que lo pagó, porque quiere ser diputado.
0: Pero al final, en el Congreso, ya lo pagó.
2: Ah, eso sí.
4: ¿Y vale la pena tener un sistema político, vivir bajo un sistema político con esa característica?
0: No, lo importante es la revolución cultural. Y no nos podemos cansar de insistir en ella. Porque esta sociedad sube y baja.
1: Ante esta situación también de descontento del gobierno, de la gente con el gobierno, ¿usted cree que haya alguna posibilidad de que la oposición tenga quizás acceso al poder?
0: Claro, siempre habrá acceso, porque es que nadie es vitalicio. Yo siempre me destaco en la obra David de Sueño. Yo sueño que estoy aquí de esta prisión cargado y soñé que en otro estado mal y sonero me vi. ¿Qué es la vida? Un frenesí. ¿Qué es la vida? Una ilusión, una sombra, una ficción. Y el mayor bien es pequeño, que toda la vida es sueño y los sueños, sueños son. Cualquiera puede llegar. Usted puede ser presidente de este país. Ahora, cuando usted procura llegar en base a lo cuarto, el pueblo sufre calamidad. Cuando Dios lo coloca, el pueblo se alegra.
2: Ok. Mire, Joanel. El tema haitiano, usted maneja el tema haitiano. Recientemente, unas 47 personas fueron asesinadas en Haití. Ahora, Estados Unidos, por ejemplo, ha terminado un programa que beneficiaba a haitianos que estaban allá y lo están deportando. Esa situación, incluso hoy me enteré de que las bandas se están expandiendo hacia lugares donde no estaban. Esa situación hacia la República Dominicana, a pesar de que se dice que en el país está resguardada la frontera, ¿qué nivel de peligrosidad representa ahí?
0: En Haití no hay ningún problema.
3: ¿Que no?
0: No, ninguno. En Haití se ha creado una ingeniería para hacer una fusión. Eso empezó con la muerte de Jovenel Moïse. Ese plan tiene 5 niveles. Función el primero.
1: Con nosotros.
0: Eso es, pero ¿y dónde están ellos? El primer nivel fue un desmonte poblacional. Eso no es una invasión. Una invasión es otra cosa. Lo segundo es la negación del problema. Y en la negación del problema participamos todos de forma directa o indirecta. Lo tercero es la normalización de la invasión. Ya es normal que el coquero sea haitiano, que el motorista sea haitiano. Ya es normal incluso que la violencia, es normal que el Darío Contreras, la emergencia sea haitiana. El cuarto nivel de este master plan es el empuje por área. Nos quitaron los motoristas, nos quitaron los coqueros, nos quitaron los constructores, nos quitaron el turismo. Nos han quitado muchas áreas.
1: ¿Agricultura?
0: Sí, incluso nos están quitando en algunas áreas los camareros en restaurantes.
3: Sí.
0: Nos quitaron gran parte del turismo. Nos quitaron la montaña. Y nosotros estamos en Dembow y en Mocadams. Entonces, en el quinto nivel del plan hay dos caminos. O la desaparición del Estado Nacional por la demografía, porque la mujer dominicana cuando le va bien pare dos... y la haitiana cuando le va mal pare 8. Lo que llega a cada 100 años es la restauración de este territorio, que según Duarte, yo le creo, todo lo mío es con Duarte. Duarte dijo que antes de nosotros sucumbir se hunde la isla, y la isla por ahora no se va a sucumbir. Entonces, en los últimos años es muy probable que la República Dominicana haya nacido más haitiano que en Haití.
3: Es probable.
0: Es probable. Entonces, lo otro.
2: Es probable.
0: Aquí han coincidido la mayor cantidad de traidores. Y no tiene que ver con gobierno, porque la parte más fácil es el gobierno es el culpable.
1: Es verdad, porque todo
0: porque, lo que lo trafican, no es eso. También. Aquí son culpables los gremios. Aquí son culpables los medios. Aquí son culpables la gente.
1: Los empresarios.
0: Porque el haitiano, en la 27 de febrero, desde Caribe Tura hasta la Plaza de la Bandera, se ha quedado con todas las intercepciones. Y hay algo fundamental en la migración. Cuando usted migra por un propósito de superación,
2: sí.
0: No de mendigo. Usted tiene que emigrar por trabajo, reunificación familiar, uh-huh. Prosperidad, progreso. Pero además, los que están confundidos con el tema de las aulas, que parece que no conocen nada de derecho migratorio, es verdad que la educación es un derecho universal.
2: Sí.
0: Pero es un derecho universal en su estado nacional.
1: Sí.
0: Antes de usted tener el derecho a estudiar aquí, tiene que tener el derecho migratorio, y no lo tiene. Yo no puedo ir a Francia para que Macron me eduque. Yo tengo que educarme aquí en la UAS. Los haitianos tienen que estudiar, pero en Haití.
3: Uh-huh. Anel, gracias. Queremos, se nos quedan muchísimas preguntas, otros temas, así que vamos a tratar de tenerte pronto, próximamente por acá, porque de verdad que es interesante escuchar tus explicaciones, así que Claridiana, para que vuelva a conectar con él en los próximos días.
2: Para tratar el tema.
3: Sí, sí, hay ya, muchos no temas ti, que se nos quedan.
2: Temas
3: sí, se nos quedan muchos temas. Gracias, Anel, por estar con nosotros.
0: Gracias a ustedes.
3: Sí. Michael, súbelo.
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3: Gracias por mantener la sintonía. Somos la opción de la tarde para que el país se exprese. Son las 6:38. 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
1: Y esa era tuya entonces.
3: Una
2: no,
3: historia.
2: Yo no soy Lucho.
3: Eso es así.
1: La tuya debe ser azul.
3: Sí, señor.
2: Azul.
3: Las 6:39 con 48 con 40 segundos. Vámonos con el comentario de Daniel Candelario.
2: Bueno, señores, saludo a los que se suman a esta hora, ¿verdad? Ahorita María habló de algo y yo decía, tras bastidores, que me gustaría tener el optimismo que ella tiene con el tema de la resolución, el... ¿Cómo se llama?
1: La ordenanza 011-26.
2: Y yo le decía a María, cosa que no acostumbro, pero que el Ministerio de Educación quiere estar con Dios y con el diablo. O usted lo quita, o usted lo abre, y punto. Para que usted pueda tener control en las escuelas. De hecho, yo comparto de manera particular, comparto...
1: Es obligatorio, pero los protocolos...
2: Sacar...
1: Deben ser de cada colegio.
2: Uh-huh. Sacar...
4: Individuales.
1: Sí.
2: Los dispositivos electrónicos y crear laboratorios en las escuelas. Y ahí sí tienes el control. Pero cualquier dispositivo electrónico debe ser...
1: En el colegio de mi hija, por ejemplo, nos dijeron que no mandáramos los muchachos con internet para tener poder tener el tema del parental control, sí. Que ellos le ponen wifi en el momento determinado en que van a usar la tablet.
4: Cuando lo necesita.
1: Cuando el profesor lo determine. Uh-huh. Entonces, cada colegio tiene... la obligación de hacer cumplir la ordenanza, porque el ministerio da la estrategia. Ahora, cada escuela y cada colegio es que debe hacerlo cumplir.
2: El ministerio rige todo.
1: Exacto.
2: Y de lo que pasa...
1: Ahora, ¿hay wifi en todas las escuelas?
2: No, no los hay. No lo hay.
1: Ahí ya hay una falla. Entonces, ¿cómo cumple una escuela con ese tipo de...
2: Pero que debería crearse laboratorio.
1: Exacto, también.
2: Eso es lo que he dicho. Sí. Debería crearse laboratorio especial.
1: Porque debe haber laboratorio de informática.
2: Pero en todas las escuelas debe existir eso. Pero miren, yo quiero hacer referencia a un tema que vi en las redes sociales. Y Danielito, el malo, porque yo soy el bueno.
1: Oh, sí, cómo no.
2: El malo tiene un video que yo le mandé porque es una acción que yo diría que hasta aquel que tiene el corazón de acero se le ablanda. Pero habla mucho de el respeto al dolor ajeno, habla mucho de la profesionalidad, de la calidad humana que pueda tener un individuo. Yo de manera particular, cuando le digo don a una persona es porque siento alguna admiración por esa persona.
1: Respeto.
2: No por un tema económico. Y pongo casos, por ejemplo, el caso Hipólito Mejía, por poner el caso de gente que hacen vida pública. Hipólito Mejía, yo admiro de Hipólito Mejía su don de darse a los amigos. O sea, Hipólito es amigo de los amigos. Se la juega por sus amigos. En el caso, por ejemplo, de Leonel Fernández, sus condiciones intelectuales, no es por lo que yo más admiro a Leonel Fernández, aunque la tiene, mi admiración es a la persona, al trato que le dio a una persona, a Jimmy Sierra, que le dio un trato siempre deferente dentro y fuera del gobierno. Siempre, hasta el día de su muerte, le dio un trato de mucho respeto y consideración. Y eso hace que tú digas, bueno, es una persona que es un ser humano agradecido, que tiene ciertas cualidades. Pero lo que ocurrió la semana pasada en el Palacio de Justicia de Ciudad Nueva con el jurista Jorge Luis Polanco, la gente se ha quedado en el reclamo que le hizo una doliente a un abogado que le toca jugar un rol en un proceso. En el caso del proceso del Yeset, en el caso ya del juicio de fondo, y esta mujer, esta doliente, le hacía un reclamo en medio del llanto, en medio de lágrimas, en medio de la impotencia que un ser humano puede tener cuando pierde un ser querido, de la desesperanza porque ya ese ser querido no vuelve, ¿verdad? Pero yo quiero que Daniel, el compañero Daniel, nos coloque el video para que veamos un poquito de la acción y no se quede en lo que la mujer dice, sino en todo lo que la imagen proyecta. Y entonces yo se las voy a explicar luego de que veamos una partecita de ello. Adelante, Daniel. Lo que estamos viendo ahí en el canal 3 de Aster, y pueden colocar la imagen, es una de las muestras de mayor respeto al dolor y a la dignidad de una persona. Que yo no quisiera que ningún profesional, ni del derecho, ni de la comunicación, se vea en un momento determinado en esa situación. Primero, esa mujer que estamos viendo en sus pantallas le está haciendo un reclamo porque ella perdió una hermana. Y esa hermana que ella perdió, ese señor que está ahí se llama Jorge Luis Polanco y está en la barra de la defensa de los hermanos Espaillat.
4: Tremendo abogado ese.
2: No solo como jurista, tremendo abogado. Ahí dejó ver una condición humana. Ese señor no se movió de ahí. Escuchando. Y escuchando a esa mujer atentamente, otro compañero fue donde él a que se fuera y la dejara. Y él se quedó ahí y dijo que no. Eso es respeto por el dolor ajeno. Y eso es algo en que muchos abogados no quisieran verse en un momento determinado. Porque mucha gente dice que el abogado es indolente, que no le duele el dolor ajeno, que no siente ni padece, que no respeta. Claro, el abogado juega un rol. Independientemente de que esté en la barra de la defensa o que esté en la parte acusadora, tiene que jugar un rol. Y ese rol, dentro de los roles que juega el abogado, está defender el derecho de la persona a tener un proceso justo, un proceso, una garantía del proceso, independientemente de la barra donde esté. Ahora,
4: eso es esa carrera de derecho.
2: Esa carrera.
4: La carrera de derecho es eso.
2: Entonces, sin embargo, ese señor se quedó ahí. Respetando a esa señora, y mucha gente no interpreta lo que ese señor hizo ahí. Eso es tener empatía. Eso es tener respeto por la dignidad y por el dolor ajeno. Súbelo.
3: Bueno, son las 6:48 minutos. Vamos a continuación con el comentario de José Antonio Peña.
4: Gracias, hermano John Hernández. Dos cosas, John, voy a tratar de tocarla lo más breve que se pueda para hacerlo justo en el tiempo. Mire, contento porque finalmente inició el año escolar lunes pasado, hoy es la segunda semana que comienza ya de la clase. ¿Con problemas? Sí, lo reconozco. Han habido varias denuncias, muchos centros educativos con condiciones difíciles. Pero me tranquiliza y me alegra saber que todo este cacareo que había se ha ido disminuyendo. Incluyendo aquel amigo que decía que no iba a comenzar el año escolar porque no habían empleados domésticos, empleados administrativos en las escuelas disponibles. Él dirigía la asociación de esos empleados y que esa gente no iba a acudir a las escuelas. Se desapareció esa voz.
2: ¿Dónde está Lara?
4: No sé dónde está. Bueno, Lara tiene que estar en el área de prensa.
2: No, porque Lara, siempre, Lara siempre opinaba
4: el
2: amigo sobre el tema.
4: Hasta el último día dijo que no iban a comenzar la clase porque no iban a ir los empleados a las escuelas.
2: Sí, es verdad, lo
4: recuerdo. Está marchando el año escolar. Sí. Y qué bueno que hoy justamente vi en la prensa la entrega de 187 nuevas aulas, 186 nuevas aulas que van a beneficiar a 6.500 estudiantes del nivel inicial.
2: Qué bueno.
4: Entonces, hay problemas, sí, pero se van ofreciendo soluciones y vamos a trabajar todos juntos por un gran año escolar. El otro tema, John, mire, el viernes cuando salí de aquí de la emisora, que vine con mi hija, justamente, con mi hija mayor, Ana, cuando cruzamos el malecón Dísimo y mi hija me preguntó, papi, ¿qué es eso? Yo no supe qué decirle, yo no vi, yo iba conduciendo, no vi bien los bultos y después vi de qué se trataba. Era la tercera edición del cambio de botellas por útiles escolares que organiza la alcaldesa del Distrito Nacional, Carolina Mejía. Entonces después lo vi en los medios de información y dije, ah, bueno, esto era lo que estaba ahí. La gente ya desde el viernes estaban posándose ahí para entregar sus útiles.
2: Eso era el sábado, pero empezaron desde el viernes.
4: Desde el viernes ya había muchísima gente haciendo cola. Es la tercera edición, entonces 10.000 familias se beneficiaron, recogieron, ¿usted sabe cuánto? 16.5 millones de botellas y la cambiaron por útiles escolares. 24 mil kits conteniendo mochila, tablet y otros útiles escolares fueron entregados en ese intercambio. Es la tercera edición. Cuando usted suma las tres ediciones, le dice que se han colectado 53.5 millones de botellas plásticas. Todos sabemos aquí qué pasa con las botellas plásticas. Se tiran donde quiera y finalmente van a parar a los arroyos, a los ríos, a las cañadas y se convierten en un gran problema ambiental. La alcaldesa Carolina Mejía decía que esta actividad constituye un alivio para el bolsillo de las familias dominicanas. Y en cierto punto sí, porque se le entregan unos obsequios. Pero yo voy un poquito más lejos que la alcaldesa. Yo creo que es una actividad que debe inducirnos hacia una actividad social, una actividad de concientización de nuestros niños, nuestros adolescentes y nuestros mayores también. En nuestros programas hemos escuchado a varios oyentes de nosotros que dicen, bien, la actividad está buena, pero debían desarrollar tareas educativas con los niños, con la sociedad, para que en vez de que sea en ese momento, bueno, pues se realice de manera permanente y la gente se eduque y sepa que no debe estar tirando la basura y las botellas a las calles ni a ningún sitio. Entonces yo quiero hacer una propuesta a la alcaldesa del Distrito
2: Nacional. ¿Cuánto invierte el ayuntamiento en educación?
4: Tiene que haber un área dedicada al presupuesto, dedicada a educación, tiene que haber
2: la ley lo obliga.
4: A la cultura, tiene que haber otra área al deporte, sí. Y así sucesivamente. Entonces mire, señora alcaldesa, y se lo digo por experiencia propia, esto se puede hacer de manera permanente y educar a nuestros niños sobre todo, para que en el futuro seamos más organizados y tengamos menos basura que recoger. Utilice las pequeñas ligas de béisbol existentes en el país. De acuerdo a las declaraciones, a una de las últimas declaraciones del comisionado de béisbol, ellos tienen registradas 1.152 ligas de béisbol, de pequeñas ligas. Las ligas tienen números diferentes, como todas instituciones del país, pero yo le voy a hacer un cálculo con un número promedio, que cualquier liga pequeña tiene 100 niños, cualquier liga pequeña, pero aquí hay ligas que tienen 300 niños, 400 niños bajo su control y enseñándolo a jugar béisbol. Si usted incentiva que esos niños que van, se reúnen todos los sábados, el 100% de los niños se reúnen todos los sábados, habrían alrededor de 115.200 niños disponibles. ¿Usted sabe para qué? Para motivarlos a ellos, a que durante la semana en su casa ellos colecten las botellas vacías que aparezcan en su casa o en su pequeño entorno y se las reporten a la liga los sábados. Y usted se compromete ahí a recoger ese cúmulo que ellos van a proporcionar ahí.
2: Y es menos traumático.
4: Menos traumático. Y entonces, desde el ayuntamiento, usted puede coordinar con otros ayuntamientos, puede coordinar con Salud Pública, puede coordinar con el Ministerio de Educación, con el Ministerio de Deporte, con los empresarios productores de botella, con las embotelladoras, porque las ligas necesitan respaldo. Ellos necesitan útiles deportivos, necesitan uniformes, y a cambio de ese aporte que ellos podrían hacer, entonces usted va a comprometerse con las empresas, con las instituciones del Estado, para que a esas ligas no le falten las cosas que ellos necesitan. Guante, para jugar pelota. Guantes, pelota, sí, equipo de catcher, casco, protectores.
2: Y charlas.
4: Charlas, comunicación, sí, y todas esas cosas. Sí. Incluso con el área de salud. En mi experiencia particular, cuando dirigí la liga, yo hacía muchas cosas, incluyendo un proceso de lectura que abarcaba, un niño me leía mínimo entre 10, 12, 15 libros por año, cada niño.
2: ¿Cómo?
4: Yo tenía alrededor de 300 libros circulando todo el año. Pero yo, como yo tenía la relación, yo hacía también operativos odontológicos, y es una forma de yo apoyar a los niños también. Claro, claro. Entonces, cada 6 meses o una vez al año, yo llevaba un grupo de médicos militares a mi organización, y ahí le limpiaban la boca a todos los niños con el consentimiento de los padres. Si tenemos esos 115.200 niños accionando toda la semana, cada semana se podría recoger 1.152.000 botellas plásticas. Al mes estaríamos hablando de 5 millones de botellas plásticas. Y al año, entonces, estaríamos hablando de 60 millones de botellas plásticas que dejarían de ir entonces a los arroyos, a las cañadas, a los invernales, al barrio. La mayoría de niños vienen de barrios empobrecidos. Y esa sería una idea que usted podría casarse con la Gloria, involucrando, como le dije anteriormente, a ese tipo de institución. Ministerio de Deporte tiene que apoyar las ligas. Ministerio de Salud tiene que velar por la salud de los niños. Ministerio de Educación por la educación. Las compañías que producen los plásticos, que están generando muchísimo dinero, pero se olvidan de que también están generando un mal grave para la sociedad dominicana. Y también las embotelladoras, que usan también las botellas. De manera que le dejo la exhortación, y déjeme decirle que ese programa que nosotros dirigimos hace ya varios años fue apoyado por su padre. y el éxito, los resultados están ahí. Cientos de jóvenes son hoy profesionales en diferentes áreas del saber y algunos son peloteros, como es la realidad de eso. Así es que ojalá escuchen mi propuesta y a las órdenes. Súbelo.
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